0: Vicencio, recuérdame el pico y placa para hoy, ¿a quién le corresponde?
1: El pico y placa para hoy en Villavicencio es para los vehículos particulares que tienen la placa finalizada en 7 y 8. Ellos tienen restricción el día de hoy hasta las 8 de la noche.
2: No daréis papaya, papi, que uno aburrido, triste, deprimido por lo que pasó con Colombia y tenga su comparendo.
1: Por ahí que le haya apostado a Colombia y haya perdido.
0: No me haga
1: que
0: eso.
1: Le hagan comparendo, pero
0: ese parlay de este año está horrible. Olimpio Amarillito, dejen su reporte, cualquier eventualidad en la ciudad de Villamo, si hay algún trancón, si se registra algún accidente, ahí estamos muy atentos con ustedes. Olímpica.
3: Olímpico, Olímpico, buenas tardes, Olímpica. Avísele ahí de la ambulancia que pasaron derecho, esa es la vía Casillas, y la ambulancia subió hacia la Kia. Ajá. Están aquí yendo para Casillas, acogiendo al éxito, está el herido.
0: Venga, si hay algún accidente o alguna eventualidad, por favor, nos informan. ¿Qué está pasando en la ciudad de Villamo, mi querido Andrés?
1: ¿Qué está pasando? Pues lo que nos van contando nuestros oyentes a través del WhatsApp Olímpica 321-514-1053. Bueno, después de haber finalizado el partido entre Colombia y Suiza, los cuartos de final quedaron de la siguiente forma. Estarán iniciando desde el día de el jueves 9 de julio a las 3 de la tarde estarán enfrentándose Francia y Marruecos. Después el viernes 10 a las 2 de la tarde España-Bélgica. El sábado 11 habrá dos partidos a las 4 de la tarde en Noruega, Inglaterra, y a las 8 de la noche hora colombiana, Argentina y Suiza.
0: Con esto estaremos definiendo quiénes pasarán a la gran semifinal del Mundial de Fútbol FIFA 2026. Que ya se dice que ya hay un posible ganador.
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0: ¡Se metió! Y no quiero adelantarles por si quieren apostar, pero che, pibe, son blue.
1: Para echarle plática a Argentina, a ver.
0: Va a tocar.
1: Para ahí uno apuesta y ahí sí pierde.
0: La hipocresía, mano.

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3: Le dicen a un chinito, ¿usted cómo se llama? Dijo, yo me llamo Estornulo. Dijo, ¿Estornulo? ¿Cómo así Estornulo? Yo me llamo Achú.

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2: Esta canción la escribió Omar Alfano. La escribió, pero no la escribió para mí. Y yo me robé la canción. La canción no era para mí, pero cuando la escuché me encantó y le pedí a Omar que me la cediera. Él no me la cedió y yo la cogí como quiera. Déjeme acá, que esa es mi canción. Gracias a Dios, he tenido la suerte de que ustedes la acepten con mucho cariño. Esa sí.
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0: 5 de la mañana con 6 minutos, 5-6, buenos días. Ahí sonaba la camisa con nuquera, uno de los clásicos nuestros de la música de Millano. 5 con 6 minutos, buenos días, bienvenidos a la programación del Gallito Madrugador de Olímpica Estéreo. 5-6 minutos, buenos días, saludos a todos, ¿cómo están? Un abrazo, ¿cómo me les va? ¿Qué tal de cosas? ¿Cómo amanecen? Creo y me imagino que un poco aburridos, ¿no? Desanimados, tristes y vainas, pero bueno, vamos para adelante. Vamos para adelante, vamos para adelante. Un nuevo día, hoy es día 8, miércoles, mitad de semana, 8 de julio, versión 2026. Con los buenos días a todos, saluditos y un abrazo. Mil gracias a ustedes, los oyentes del primer lugar que andan en la sintonía diciendo yo escucho y los invito a escuchar Olímpica Estéreo, la emisora que se metió. Lo mejor de la programación arranca ya muy temprano en la mañana con el Gallito Madrugador, a ustedes saludándolos, dándole los buenos días, diciéndole levántense a escuchar Olímpica Estéreo. Los 105.3 del dial de tu radio. Ya voy reseccionando también los mensajes, los saluditos que van llegando al WhatsApp de Olímpica Estéreo. Los buenos días que van llegando a través del WhatsApp de Olímpica Estéreo. Yo escucho Olímpica. Vamos a revisar también qué pasó en la madrugada, alguna novedad, si la hay. 321-514-1053. Bueno, no. Al parecer anoche cerró tranquilo. ¿Cómo va este amanecer? Ya ustedes se lo cuentan. A través del 321-514-1053, el WhatsApp de Olímpica Estéreo. Yo escucho Olímpica. 5-8 minutos. Buenos días. Buenos días. Buenos días. Como siempre, revisamos el clima en la mañana. A ver cómo estamos, cómo amaneció el clima, cómo está la ciudad en cuanto a frío, calor, el ambiente, la temperatura ambiente. El pronóstico para el día de hoy del clima, de la lluvia, si hay sol, solecito. La máxima hoy será de 29 grados centígrados. A esta hora hay 60% de probabilidad de lloviznas. No sé si ya las hay en algunas zonas o sectores de la ciudad, lo van reportando, si así es. A las 8 de la mañana, lloviznas, 35% de probabilidad, 24 grados centígrados. Hacia las 11 de la mañana, 28 grados centígrados, con una probabilidad del 30% de lloviznas en la ciudad. Hacia las 2 de la tarde, 29 grados centígrados, lloviznas, 20% de probabilidad, no creo. A las 5 de la tarde, lluvias, con una probabilidad de precipitaciones del 50%. Lluvia fuerte, a las 8 de la noche, con una probabilidad del 95% hacia las horas de la noche, 95%, 8 de la noche con Olímpica, y le estoy dando el reporte. Y luego a las 11 de la noche, lluvia, con una probabilidad del 65%.
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0: En este caso, y siendo así, entonces la lluvia llegará en la noche. En la noche, en la noche, en la noche. Luego de las 8 de la noche. Yo escucho Olímpica Estéreo. 5:10. Levantarse, buenos días. Maravilloso, fantástico día miércoles. Una nueva oportunidad para estar en la sintonía olímpica y decir buenos, buenos, buenos días. Y yo escucho Olímpica Estéreo.
3: Buenos días, buenos días.
0: Hola.
3: Costeñito Sabrosón.
0: ¿Cómo estás?
3: Aquí en full sintonía con Olímpica Estéreo, porque Olímpica Estéreo se metió en la ruta escolar. Saludos al jefecito Beltrán. Transporte. ¿Listo? Beltrán.
0: Dale,
3: que tengas
0: corazón.
3: Un feliz y bendecido día para todos.
0: Dale, mi Chanet, saludos, un abrazo para ustedes que andan ahí en la sintonía. Los olimpiconductores, todos ya en la sintonía, algunos encendiendo motores.
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0: Y otros más que sí ya están en la ruta escolar, como mi querida Janet y más oyentes que comienzan a reportarse. Las mamitas ya están con el Gallito Madrugador, levantarse para el cole con los niños, a despacharlos a lamadrugadera.com. Escuchando Olímpica Estéreo. Yo escucho Olímpica. 5 de la mañana con 12 minutos. Buenos días.
5: Buenos días.
0: Hola.
5: Luna.
1: Dios te bendiga. Feliz
0: amén.
1: Bendecido miércoles para toda la familia olímpica, para el padrecito, para toda la mesa de trabajo.
0: Dele.
1: Acá desde San Martín, como siempre, con Olímpica Estéreo.
0: ¡Se metió!
1: Un poquito triste por la eliminación de nuestra selección, pero muchachos, lo dieron todo en la cancha. De todas maneras, fue un orgullo que participaran en el Mundial.
0: ¿Listo? Perfecto, mi corazón, sí. Ahí con la depre, como diría el gran Johnny Rivera. De prender el fin de semana a punta de guaro. Hola, Freddy, buenos días. Callito madrugador para Octavio. Que le está cogiendo la tarde para llevar al niño al colegio. Levántese, Octavio. Buenos días, hay compromiso. Ya se acabó las vacaciones, mi rey. Ya hay que llevar al nene al cole. Escuchando Olímpica Estéreo 512.
5: Muy buenos días, mi gente olímpica, hombre. Freddy, tristes con la derrota de la selección Colombia, pero al mismo tiempo le damos gracias a estos muchachos por las alegrías que nos hicieron vivir. Un saludo para todos en Villavicencio. Olímpica se metió.
0: Dale, mi hermanito. Yo escucho Olímpica Estéreo. Hay algunos molestos que por qué le dan gracias, que gracias, guerreros. Que no, que son unos petardos, que cómo van a hacer eso, que pudieron haber hecho el gol, que el que se comió capaz, que no sé qué, que porque ese penalti el cucho. Y yo, bueno, cada quien piensa en su cada cual. Vamos a ver, ya ahí sí toca cada 4 años como las elecciones. Esperar a ver el próximo mundial. Primero pues clasificar y esperar lo que se viene, si se viene Copas Américas. Ya algunos ya van de salida de la selección Colombia, ya ustedes lo saben, todos lo sabemos. Estamos hablando de qué, del mismo James, que yo creo ya va de salida de la selección Colombia. No creo que alcance para el otro mundial. Y así jugadores que ya cumplen un ciclo con la selección Colombia. Hola, buenos días.
6: Buenos días, familia olímpica, Dios los bendiga, les habla Pirañita. Iniciando ruta aquí en recorrido escolar Santa Rosa, Pia y Villa Suiza. Felicidad a mesa olímpica y compañeros de trabajo. Aquí 5-5 en el cañón. Dios los bendiga, buen día.
0: Dale, mi hermanito, muchas gracias. Yo tomándome cafecito del gran Carlitos, que anda ahí en la sintonía con los buenos días. Escuchando Olímpica, gracias hermano por la sintonía y también por ese cafecito delicioso que arranca uno muy, muy bien la mañana. Yo escucho Olímpica, buenos días, hola.
7: Buenos días, Olímpica Estéreo, Dios les bendiga a todos.
0: Amén.
7: Un saludo para Amy Mora, Yuri Quimbaya y Emily Quimbaya, de acá de Pompeya.
0: Listo, perfecto, saluditos hasta allá, un abrazo familia, Dios los bendiga. Una feliz mañana, un abrazo, bendiciones. Yo escucho Olímpica. Hola, buenos días.
8: Olímpica, Brigiluna.
0: ¿Cómo vamos?
8: Dios bendiga. Buen día para todos.
0: ¿Qué tal? ¿Bien o no?
8: Pau, que pensé que iban a poner a correr a Jerry Mina.
0: Sí, se vio de todo. No sé quién de pronto sí faltó. Y no vi, o no sé por qué. A Muñoz. Bueno, no me vi el partido, no sé si estaba, si no estaba. Ya ese remate lo vi, fue a pasaje, yo salí a las 5, entonces no supe, no me enteré, no me dijeron si estaba, si no estaba. El listado, pues ya ustedes lo vieron. Ya sí vi quiénes cobraron, quiénes se lo comieron también. Davinson Sánchez, que la estrelló al travesaño. Y el Cucho Hernández, que se la tapó el arquero. Y Campas, que casi, sino que el arquero se le fue por debajito, si no. Otro sería el cantar también. Bueno, que ya se había comido uno en el transcurso de los 120. Yo escucho Olímpica, buenos días.
9: Olímpico, muy buenos días.
0: Buenos días.
9: Regiluna, buenos días,
0: hermanito.
9: Para toda la familia olímpica.
0: Dele.
9: Aquí reportando total sintonía 24-7, aquí encendiendo la hoguera para
0: camellar.
9: Repita antioqueña, aquí desde la vereda Pía y total sintonía desde la 1:30 de la mañana.
0: Dale, papito.
9: Con la número 1, Puerto Olímpica, se metió.
0: Listo, mi hermanito, un abrazo, buenos días, saludos hasta allá. Escuchando Olímpica Estéreo, dele por ahí. Hola, buenos días,
10: buenos
0: yo escucho
10: días,
0: Olímpica.
10: Ya no Olímpica, porque Olímpica se metió Olímpica. Aquí también camellando, ando, Olímpica se metió. De Villanueva, pariente.
0: Escuchando Olímpica, el gran chatico. En la sintonía, escuchando Olímpica Estéreo, la emisora que se metió. ¿Dónde están mis amores bellas? Estarán tristes, aburridas por lo de la selección Colombia y por eso no se reportan. Porque ya tienen que estar en pie. Ya los niños están de regreso al cole. Con Olímpica Estéreo. Y por acá no las veo. Por ejemplo, ¿dónde anda Yolima? ¿Dónde anda Rosita de Palmeras? Y Rosa Aya también anda por ahí, no la he visto. Nancy Nieto, que es la vida. La gran Jovis de Colombia, la gran Ávila. Oh, se me escapa ahorita el nombre, sé que es Ávila. Creo que es Marta. A ver, ¿dónde están mis amores bellas? ¿Qué se hicieron? ¿Dónde cogieron? ¿Dónde están? Aburriditas por lo de la CL, no creo, ¿no? No, no creo.
11: Olímpica, en serio, muy buenos días. Olímpica, en serio. Eso nos pasa por el desearle el mal a Argentina, eso les pasa porque muchos colombianos le deseó el mal a Argentina y vea, en 8 minutos remontó.
0: Sí, dale. Hágale, yo escucho Olímpica Estéreo, la emisora que se metió la dueña de la sintonía. Hola, buenos días.
12: Muy buenos días.
0: Buenos días. Yo
12: escucho, los invito a escuchar Olímpica Estéreo. Bueno, se acabó el mundial, nos ilusionaron y tocó volver a la realidad. A seguir trabajando y a luchar por nuestras vidas. Sigan escuchando Olímpica, porque Olímpica nos pone de todo.
0: Dale, mi hermanito. Sí, la realidad, pues estrella uno ya. Como lo decían ayer los comentaristas, esperaba uno más, pues ahí están para más los muchachos. Tal vez cuartos de final, bueno, ya tocaría ahí contra Argentina, en este caso que, como dice mi querido Ivancho, ya logró la clasificación contra Egipto. La garra que tienen estos manes de remontar el partido. Es que hubo algunas que el gol anulado, que esto, que aquello, pero bueno. El partido pasado también con Cabo Verde lo lucharon y lo pasaron, con o sin ayudas, como sea, y están metidos y se logran los goles, que era lo que más se pedía en Colombia, ¿no? Siempre sin goles. Yo escucho Olímpica Estéreo. Se ilusionó uno con los 4 que le hizo Suárez a Venezuela, pero de ahí para acá entramos una sequía. Bueno, Arias, que por ahí sacaba la casta de vez en cuando, John Arias. Pero bueno, y Daniel Muñoz. Yo escucho Olímpica, 518, buenos días.
13: Buenos días, Olímpica, reportando en Corea de Chicago.
0: Ajá.
13: Se los dije ayer, 0-0 y se iban a penalti. Lo único que no dije, que íbamos a perder.
0: Ah.
13: Pero pasó. ¿Y sí, qué más se puede hacer?
0: Sí, ya, ¿y qué más? Ya. Pues se ve afectado a algunos, no todos, porque el mundial sigue. Le decía yo también al amigo olímpico conductor, uno que le gusta el fútbol, uno sigue viendo sus partidos del mundial. Uno no se desconecta ni deja de ir a meterse sus frías viendo un partidazo como Noruega-Inglaterra. ¿Quién no va a ir, sí o qué? Mi querido Reik, mi querido Ivancho, mi querido Alonso, que llega por ahí. ¿Quién va a dejar de verse un Francia-Marruecos? Una Argentina-Suiza para ver cómo sigue. Esta vaina sigue, que ya no estamos nosotros, es otra cosa, pero hay partidos que uno como futbolero se va al estanquito aquel, al barcito, a tomarse las frías. Y pues el comercio sigue activo, de no en la misma cantidad, obvio. Porque esto une familias, une sentimientos, pero sí, en cierta forma se sigue vendiendo la cervecita aquella, que la comida, si el partido es de noche. En fin, ya hoy se descansa, mañana arranca nuevamente la fecha. Hoy se descansa, hoy ya se comienzan a mentalizar. Por ahí vi los de Inglaterra que están hasta haciendo yoga para el partido que se viene. La pregunta sería, ¿con cuál va usted, mi querida, mi querido, ahora que anda ahí en la sintonía? ¿Con quién va ahora? Va, y he visto muchos noruegos. ¿Usted también va con Noruega, mi querida, mi querido olimpiquista que anda en la sintonía? ¿O usted ya la tiene clara, va con Francia? ¿Qué dicen mis oyentes? No, Freddy, yo voy con Francia, francés desde la cuna. Yo escucho Olímpica, hola.
14: Ahora sí se le acabó el negocio de las camisas de 70 mil, ahora sí a comprar camisas de 20 mil.
0: Sí, también, ese es el más afectado. Ese es el más afectado también. Otro de los que sufre. ¿Con quién van ahí ahora, mis queridos oyentes? ¿Van con España? ¿Van con Noruega? ¿Con Inglaterra, tal vez? Aunque Inglaterra nos eliminó en el Mundial, ¿se acuerdan? ¿Con Argentina? Algunos irán con Argentina. No es descabellado, no sé por qué le tienen la ira a Argentina. ¿O van con Bélgica? ¿O van con Marruecos? ¿O a quién ven ya como candidato perfilándose por el fútbol, no? No por tanto por el nombre, sino lo que ha mostrado ya. ¡Ey, cómo viene jugando este equipo de bonito! ¡Ey! Digamos, Francia sufrió para ganarle a Paraguay y pasó. Marruecos sí goleó, viene haciendo las cosas bien, un partidazo. España también sobre la hora fue que le ganó a Portugal una sola jugada y para adentro. Mientras que Bélgica viene de golear a Estados Unidos. Noruega le ganó bien a Brasil, uno de los candidatos. Inglaterra, bueno, también sufrió con menos uno contra México. Argentina con la paradera .com y pasó. Y Suiza en los penaltis, ¿qué pasó? Entonces, hay que revisar todo y todo. Yo escucho Olímpica 5 de la mañana con 22 minutos. La dueña de la sintonía olímpica.

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Yo escucho Olímpica Estéreo, la emisora que se metió. 5 de la mañana con 27 minutos. Buenos, buenos días. Saluditos a todos, un abrazo. Bonita mañana. ¿Cómo amanece Casillas? ¿Cómo está mi querido Restrepo? ¿Cómo está el ombligo de Colombia, Puerto López? ¿Qué tal la gente de Granada? ¿Cómo amanece mi querido Puerto Gaitán, Villanueva, Casanare? Escuchando Olímpica Estéreo. ¿Cómo vamos? Buenos días, saluditos, voy con ustedes. En el 321-514-1053, el WhatsApp de Olímpica Estéreo. La emisora que se metió. Hola, mi querida Mary.

0: Buenos días.
1: Acá reportando Mari, ya casi saliendo de mi trabajo. Sí, ajá, con el corazoncito arrugado por nuestra selección, pero bueno, hicimos un buen papel, los muchachos dieron lo que pudieron, lo que tenían, y pues hay que mejorar. Igual, sí, siempre va a haber otro próximo.
0: Vamos a ver.
1: Una oportunidad más.
0: Correcto, mi vida. Sí, detallitos, cositas. Algunos llegarán nuevos, otros se van a mantener. Ya algunos irán luego de ese mundial mostrando un plus más. Esperemos a ver si descubrimos nuevos talentos, si van llegando, si ya algunos serán comprados. Hablo del caso Muñoz, que pues... se habla de que podría salir, de que debería salir. Allá también se veía que ya Davinson Sánchez suena para el Inter de Milán. Él hoy por hoy está haciendo parte del Galatasaray de Turquía. Pero se habla de su salida de este equipo, el Galatasaray, para la Liga Italiana. Exactamente, para el Inter de Milán, el Internacional. Esperemos a ver si se da, si no se da. Me gustaría un buen salto. Muy bien. Yo escucho Olímpica, que otro se irá. Algunos ya no tanto, no les fue muy bien. Digamos, Jonaria le fue bien, pero es que imagínense, lo compraron el año pasado para el Wolverhampton en la liga inglesa, no le fue muy bien. Debió regresar al fútbol de Brasil y ya tomó nivel de nuevo. Entonces, como que son las ligas, o él es el jugador, se pregunta uno, que no encaja, que no encaja. Pero el equipo donde se fue no era muy bueno y así se demostró. Iban de últimos, no ganaban nada, el que medio se rebuscaba era Arias, los goleaban, no. Entonces, esperar a ver si hay movimiento de quién es. Puerta, Gustavo Puerta, otro de los muy queridos en la Selección Colombia y que mostró un nivel altísimo. También me imagino yo, saldrá, pues no he visto grandes. Así lo mediano, la Roma, que es un equipo de media tabla para arriba. Entonces esperemos a ver, de ahí puede ser. Igual siempre arrancan así, algunos se van al Porto, la Roma, Atalanta, y de ahí dan el santo a las grandes ligas. El propio Lucumí también lo hablan para la Juve. Entonces esperemos a ver, esperemos. 5:30 a.m, ya llega el padre Giovanni. En un ratico nos va a entregar esa bonita oración de la mañana. ¿Qué necesitamos? ¿Qué necesitamos? Sí, necesitamos, claro que sí. Mi querida Jovis, ¿cómo estás? Natalina, Rubiela, ya llegaron. ¿Cómo están ustedes? ¿Cómo están? Buenos días, hola.
2: Buenos días. Acá de Vicente con Rubiela Álvarez. Vale, gracias a Dios por uno despertar.
0: Sí.
2: Y por mi familia, por todos, por la comida, por todo.
0: Listo.
2: Y a ustedes por hacer más programa y alistándome para irme a trabajar.
0: Listo, mi señora. Saludito, un abrazo, cuídese mucho. Yo escucho Olímpica, gracias por esa gran sintonía. Que le vaya muy, muy bien. Que todo salga excelente con X. Yo escucho Olímpica, buenos días.
3: Hola, Olímpica, buenos días. Plena sintonía de Yanara Casanare con un amanecer hermoso.
0: Eso.
3: Bendecido,
0: fantástico.
3: Papito Dios. Muy triste, muy aburrida, muy de todo.
0: Sí.
3: Nos faltó más para pasar a la final del mundial.
0: Bueno,
3: muy enguayabada, dijo el otro.
0: Sí, también es la palabra. Con lo que se vio, pero bueno, me imagino, no sé, qué se viene ahora, si los muchachos deben llegar aquí a nuestro país, si se les va a hacer el recibimiento que siempre se hace en las selecciones de su país, según el rendimiento, ¿no? Entonces, esperemos a ver, pero sí se mereció más, con ese como sin sabor de que se mereció más, de que nos esperaba cuartos, de que queríamos ese partido con Argentina. Entonces, vamos a ver, ya aterrizar y seguir. Vamos para adelante, vamos para adelante. Yo escucho Olímpica, 5:32 a.m. En la alegría de los colombianos, en el gallito madrugador, buenos días.
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0: Vivimos el hoy. Hoy es día 8. Y el padre Giovanni llega con una gloriosa oración para decirle al Señor Jesucristo: gracias, papá Dios. Tú eres grande, tú eres bueno. Mi querido Señor Jesucristo, gracias, gracias Padre, por todo eso que nos das a diario, que nos regalas, el pan para nuestras mesas, la cama donde poder ir descansar, la familia que se queda descansando mientras salen algunos a trabajar, los que salen a buscar su trabajo, que lo puedan conseguir, que se les dé esa dicha de tener el alpiste, la comida para toda la familia. Amado Dios, me acerco a ti en esta mañana para agradecerte por tu amor infinito, por todas las bendiciones que nos concedes a diario. Gracias, Señor Jesucristo, como siempre cuidando de mí, de nuestra familia. Protégenos de todo mal, danos salud y bienestar. Llena nuestras vidas y nuestro hogar de paz y amor. Que tu presencia sea constante en nuestras vidas, dándonos siempre fuerzas y consuelo en cada momento. Gracias, Señor Jesucristo. Tú conoces nuestras necesidades, nuestros anhelos, los deseos más profundos de nuestros corazones. Ayuda a cumplirlos según tu voluntad. Danos mucha paciencia para confiar en tu plan perfecto, para esperar en tu tiempo, que sabemos siempre, el tiempo de Dios es perfecto. Gracias, Señor Jesucristo, por escucharnos esta mañana, por tu constante guía y protección. Con fe y esperanza afronto este nuevo día, confiando en que será lleno de tu amor y de tu bondad. Buenos días, 5:34 minutos. Padre, ¿cómo está usted? ¿Cómo me le ha ido? Por acá está ya Lian Samuel, Esperanza Murillo, Sandra Pestana, Lucerito. Saludos, mi querida Lucero, un abrazo, Dios me la bendiga. Floralba Beltrán, José, desde Monterrey, son sus oyentes que lo esperan cada mañana para escuchar esa oración. Y yo, por supuesto, también que me encanta escucharlo y tener cada mañana la paz que uno necesita para arrancar el día, escuchando la palabra del Señor Jesucristo. ¿Y qué más que con su oración de la mañana, Padre? ¿Cómo está? Buenos días. Sí, Señor, lo que le acabo de decir para que los tenga ahí apuntaditos en la Eucaristía de la mañana o de la noche. Bien pueda con los buenos días.
6: Brady, muy buenos días. Familia Olímpica Estéreo, buenos días. Con la bendición del Señor hemos podido despertar para contemplar las grandezas del Señor y seguir recibiendo sus bendiciones. Por eso, con oración confiada, como la hemos hecho durante estos días, nos unimos una vez más. Tomado el Salmo 104. Cantadle al son de instrumentos, habla de sus maravillas, gloriados de su nombre santo, que se alegren los que buscan al Señor. Recurrir al Señor y a su poder, buscar continuamente su rostro, recordar las maravillas que hizo, sus prodigios, las sentencias de su boca. Estirpe de Abraham, su siervo, hijo de Jacob, su elegido. El Señor es bueno, Él gobierna toda la tierra. Gloria al Padre, al Hijo y al Espíritu Santo, como era en el principio, ahora y siempre, por los siglos de los siglos. Amén. Buenos días, mi Padre, mi Dios y mi Señor. Gracias por tu infinita misericordia, por tu bondad. Gracias porque sé que me acompañarás un día más. Me siento agradecido porque has escuchado mis rezos, mis peticiones, y un día más de vida a tu lado, de disfrutar el aire que respiro, confirmar tu presencia en este mundo. Hoy quiero levantarme con una confianza más cimentada en tus promesas, mi Señor. Quiero tener la convicción de que este día será lleno de bendiciones, en lo que tu nombre está latente en cada uno de ellos. Mi corazón se siente emocionado por todo lo que me espera, aún de lo que me has concedido, de las abundantes gracias y bendiciones que a diario sin merecer me has otorgado. Y la bendición de Dios Todopoderoso, que es Padre, Hijo y Espíritu Santo, descienda sobre ti y tu familia. Tu trabajo los acompañe siempre. Bendecido día para todos. Fuerte abrazo en el Señor.
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0: lo dice el Moy. Gracias, Señor Jesucristo. Gracias, Padre Giovanni. Muchas gracias, muy amable. Yo escucho Olímpica Estadio, 5 de la mañana con 42 minutos. Vamos a revisar también chances y loterías, sus resultados a través de Olímpica Estadio. Ya en un rato llega temprano, es más bacano con toda la alegría de la mañana. Con un nuevo despertar, día miércoles. Con Olímpica Estadio, la emisora que se metió. Yo escucho Olímpica. Saludos a ustedes, buenos días ahí en la finca. Saludos, buenos días en el barrio, en la cuadra, en el sector. Los que andan a través de www.olimpicaestereo.com.co, los que andan también ya conectados en las redes sociales. Arroba Olímpica Villavo nuestro Instagram, Olímpica Estadio Villavo nuestro fanpage, Olímpica.Villavo nuestro TikTok, arroba Freddy Luna, mi cuenta oficial si desean seguirme y conocerme, por ahí los espero con los buenos días.
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0: 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Resultado de chances y loterías se los tengo. La lotería del Huila, 0142. 0142, la lotería del Huila, la lotería de la Cruz Roja. 5049. 5049, la lotería de la Cruz Roja. En los chances, Astroluna 5949. 5949, Astroluna con el signo Aries. Le tengo más por acá, espérame ahí, aguanta el viaje, por favor. Es tan amable, muchas gracias. ¡Listo! Vamos con las ñapitas. Y si les tengo por acá, Astro Sol, se los regalo, sí, ya lo tengo. 5622, Capricornio es el signo y es Astro Sol. 5622, 5622, Capricornio. Ahora sí, las ñapitas, Paisita 1-8217, Cafeterito Tarde 7084, Dorado Día 5136, Antioqueñita 1-3141. Son los resultados de chances y loterías compartidos con los oyentes que andan preguntando. ¡Hey, Brady! ¡Costeño! Resultado de chances y loterías. Se los tengo cada mañana a través de Olímpica Estéreo, la emisora que se metió. Yo escucho Olímpica. ¡Saludito! Ya viene temprano, es más bacano. Ya saben, pueden reportar cualquier novedad de lo que esté pasando en este inicio, en este arranque del día. Lo van reportando ustedes a través del 321-514-1053. ¿Cómo se mueve la mañana? ¿Cómo va arrancando este día en la linda Puerta del Llano? Si hay algún nuevo trancón en la ciudad, alguna novedad con los semáforos, si hay algún accidente, que esperemos que no, para arrancar este buen día, este excelente miércoles, escuchando Olímpica, la emisora que me pone de todo. Buenos días, levantarse con alegría, feliz amanecer, levántate, hombre.
1: ¡Feliz día! ¡Feliz amanecer! ¡Te deseo!

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1: Las 5 de Olímpica, 50 minutos, 5:50. 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
3: Hoy quiero hablar de un deporte nacional que a muchos nos encanta practicar, y es juzgar la vida de los demás. Qué fácil es señalar los errores ajenos. Qué fácil es criticar cómo el vecino maneja su carro, cómo maneja su casa o cómo el compañero de trabajo cometió un desliz. Pero la Biblia es tajante y nos da un golpe de realidad. ¿Por qué miras la paja en el ojo de tu hermano y no te das cuenta de la viga que tienes en tu ojo, en el tuyo? Nosotros nos hemos vuelto expertos en usar lupas para los pecados de otros, y somos expertos en usar espejos borrosos para mirar nuestros pecados. Dios no nos llamó a ser jueces, nos llamó a ser compasivos, porque todos, absolutamente todos, necesitamos de su misericordia. Por eso, antes de lanzar la primera piedra con tu boca hoy, mira tus propias manos. Limpiemos nuestra casa primero, antes de querer ordenar la ajena. Que hoy tu boca sea para edificar y no para destruir. Piensa en eso. Que Dios te bendiga inmensamente y que tengas un hermoso día, agarrado de la bendición de Dios. Recuerda que Dios es bueno. Dios es grande.
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2: Acá estamos en esta mañana de hoy con Olímpica Estéreo, mitad de semana, y es miércoles. ¿Hablamos de mundial o no hablamos de mundial?
3: Está ronco de gritar, viejo Mario.
2: No,
3: echar la madre no es.
4: Tú sabes, deportiva me va a matar.
2: Ahí estaba uno mirando qué pasaba, qué no pasaba. Bueno, lo que sí tuvieron garras, así digan que una cosa con el árbitro no, fue Argentina. Argentina, sí, sea para bien o para mal, supo devolver ese 2-0 en un 3-2 y está en las cuartos de final. Se va a enfrentar a Suiza y no contra Suiza. Colombia, como tal vez se quería y se apreciaría y se anhelaría.
3: Y se esperaba
2: y toda la cosa, pero no. Entonces, Argentina el sábado estará enfrentando en hora de la noche. Al equipo suizo. Mientras que Colombia pues ya empezará a armar maletas, están hablando si sigue o no sigue el técnico, algunos jugadores ya no volverán a otro mundial, hablamos de James Rodríguez, David Ospina oficialmente pues tampoco va a estar.
3: Oiga, sí.
2: Algunos jugadores que ya se les veía el desgaste de estos días, dicen que Puerta jugó con el tobillo lesionado o mal logrado, no estaba acorde.
3: Finito.
2: No estaba enchufado durante muchos partidos, no solo en ese Lucho Díaz,
3: no fue el mundial de Lucho.
2: El arquero hizo todo lo posible, la verdad. El Cucho Hernández, ¿cómo botas el penalti? El Cucho.
3: Anticucho.
2: Sos delantero. El balonazo con las ganas que le dio
3: Davinson,
2: pues entiende, ¿no? Listo, pero es que lo del Cucho, Dios mío.
4: Es delantero, pues uno le perdona a Davinson, ¿no?
3: Sí.
2: Pero bueno. No,
5: quitemos los penales.
2: ¿Ah? 0-0 quedó el marcador, ¿no?
5: Quitemos los penales y...
4: Ah, no, partidazo.
5: No, partidazo.
2: ¿Cómo? ¿Dónde?
4: Partidazo. Que Davinson fue un partidazo.
2: Individualmente sí, pero como equipo no fue el partidazo.
5: De lo que sufrió Colombia en este mundial fue de eficacia.
2: Sí.
5: Muchas oportunidades creadas, de las cuales por ahí el 80% se comieron. Por ahí les entró en Uzbekistán y eso porque del resto contra el Congo 1-0, contra Portugal 0-0.
2: Gana
5: 1-0. Pero
3: aquí 0-0.
5: Hubo muchas oportunidades, pero por ejemplo la que le quedó a Campas, que era...
2: Por debajo, ¿no?
5: Bañar al arquero, pero suavecito.
2: O por la cuca.
5: Pues uno dice. Uy.
2: No, es que les abrió de piernas, él venía abriendo las piernas y se la pudo meter al estilo rincón.
5: Uno bien rodillón para decirle cómo es definir, pero pues uno normalmente ve que otros delanteros, un ejemplo, se pone a Falcao y Falcao no le come esa.
4: Pero ya estamos eliminados, hay segunda vuelta.
3: En 4 años como elecciones.
2: ¿Con quién jugamos después?
5: Ahora sale que no reconocen la victoria de Suiza.
2: No reconocemos la victoria de Suiza.
4: Ay, no, yo ya uno dice, no, es que yo me voy a ir a desestresar habiendo fútbol y uno termina agotado, bravo, sí, enojado.
5: Yo estoy preocupado y pienso mucho en ellos desde ayer, es a los que venden camisetas, ¿qué van a hacer con todo lo que les quedó?
2: Ay, Dios mío, yo espero que hayamos recuperado la inversión, pobrecitos. Pero bueno, ahí está Colombia nuevamente en estados de final.
4: La camiseta cuotas.
2: La original.
5: Dios mío.
2: Estamos eliminados del Mundial de Fútbol, igualmente que también eliminaron a México, a
4: USA. Yo no acepto el resultado.
2: Queremos reconteo, empalme con el pueblo. Ay, Dios mío, no. Pero bueno.
3: Otros 4 años así como ese.
5: Van a poner una demanda de nulidad.
2: No. Una cosa de locos. Lástima, para mí, el que decepcionó sin ser obligatoriamente un mal jugador, porque es muy buen jugador, Lucho Díaz. Se esperaba mucho de Lucho Díaz, pero mucho. No tiene los compañeros que tiene el Bayern, ¿no? A estos grandes jugadores de fútbol mundial que le hacen los pases goles o con los que él se siente más tranquilo, pero igualmente se esperaba más de Lucho Díaz. Igualmente, pues ayer también Suiza hizo lo suyo, aguantar. Concentrarse, más concentrado se veía el equipo suizo y sobre todo pues con un físico más fuerte que el de los colombianos. Ahí está pues, eliminados Colombia. ¿A quién le va a hacer fuerza a usted de ahora en adelante? No sé.
4: Argentina.
2: Yo sí le voy a hacer fuerza a Argentina.
4: Ay, sí, que mires a Suiza. El reloj suizo que tengo no me lo va a poner.
3: Sí. Con esa pinta de francés desde la cuna.
2: Yo le voy a hacer fuerza.
3: Francés desde la cuna.
2: Oiga, le hacemos al de Haaland.
5: No, no, yo fui a Francia, sí, o sí, Noruega.
3: Noruega, vamos con Noruega.
5: Al partido de Argentina-Suiza, sí.
2: Digamos,
5: sí,
2: que Argentina-Suiza gana Argentina.
5: Sigo comiendo Suiza.
4: ¿Dónde juega Haaland?
3: En Noruega. Noruega,
5: Noruega. Haaland.
2: Haaland. Uy, vamos a hacerle fuerza a Haaland. A mí Francia no me gusta.
4: Hay que verlo bueno, porque nosotros gastando plata cada cuatro días ya no daba al bolsillo.
2: Claro,
4: no,
2: ya la polla. Y tan de malas que la polla iba creciendo a medio millón.
4: Ya recogía por millón. No, eso ya no podía. Cada
3: cuatro días. No me podía. Eso queda para desayunos ahí.
2: Lo que sí se sabe es que cuando la polla se cerró,
5: dijo Mateo,
2: el,
5: me salvé.
2: El marcador Mateo, oficial, aleluya, era 0-0. Uh-huh, sí. El marcador, si alguien dio ese marcador, pendientes de la polla olímpica, bueno, la polla no, el marcador olímpica. Uh-huh. El marcador olímpica hoy, estaremos viendo entre los que alcanzaron a registrarse con las condiciones que eran, ¿no? El audio, el texto, su marcador, el marcador oficial, porque los penaltis no se cuentan, fue 0-0. Uh-huh. Si alguien o algunos dijeron 0-0, pendiente de la llamada ganadora en el transcurso de la mañana, para darle sus 100 patacones a cada uno. Uy. Y despedirnos de este mundial con la con el último marcador olímpica. El último, y ahora pueden seguir siendo marcadores, pero como sí, simbólicos. Simbólicos, a ver cuando sea la gran final y quién queda de tercero o cuarto. Sí. Ahí estamos, señoras y señores.
3: Ahora está la canción de moda, Chiti.
2: Vale.
3: Ahí está, ahí está.
2: Vi la traducción y decía, Haaland nadie lo conocía y ahora lo conocen. Y que no sé qué. Es muy loco ese man, muy chistoso.
3: Y viene a coger la fama ahora porque el papá también jugó, ¿no?
2: Sí, el papá jugó y la mamá era por ahí triatleta y no sé qué. Y el tipo se cuida, se acuesta a las 8 de la noche, come solo proteína, hace yoga. No, una poco de cosas, pero es el robot.
3: El androide.
2: El androide, exactamente. Olímpica Exterior a las 6 de la mañana, exactamente 9 minutos en este nuevo despertar. Algo amargo por la derrota de la selección Colombia, pero con mucho positivismo porque, pues, hombre, seguimos. ¿Qué se viene este último semestre? Fútbol normal, ¿no? Ya no hay.
3: Sí, nada, ya arranca así la fecha el 24 acá en Colombia.
2: El otro año para septiembre arrancan las eliminatorias, o sea, este septiembre en 8 meses, en un año de arrancan las eliminatorias, luego ahora Copa América, y pues espero que ahí sí metan jugadores como el del escándalo de Villa, que pudo haber aportado bastantes goles a la selección, pero que por cosas de la dirección técnica, no, de dirección técnica, no, el de la Federación Colombiana de Fútbol, no lo convocaron. El hombre que tenía goles guardados por todo lado, pues los pudo haber prestado para el Mundial de Fútbol y no. Esperemos que para la Copa América sí lo convoquen y que se siga metiendo goles en el equipo que llegue, porque ya hasta que se va del equipo donde está, Rivadavia de Argentina, a un equipo de mayor peso, pues para que tenga más reconocimiento de pronto y vista de la Selección Colombia y lo puedan llamar sin ningún contratiempo. Ya lo que fue, fue, ya nos eliminaron, ya si hablamos de Villa nuevamente, él ya cumplió con sus condenas, lo que haya sido, y necesitamos ver jugadores que estén talentosos para cubrir espacios y posiciones donde conviertan gol y donde Colombia les haga falta.
5: Oiga, ya oficialmente para el 2027, en marzo, inician las eliminatorias para el Mundial 2030.
2: Ah, en marzo.
5: Y hay una novedad, porque como en el próximo Mundial las sedes van a ser Argentina, Uruguay y Paraguay,
2: ellos ya están clasificados. Ya,
5: normalmente serán 7 cupos que se, ya ahora se van a ser 3. Y uno al para repechaje.
2: Ay, no, o sea, va a ser peor, menos.
5: Ah, no, pero igual Argentina, Uruguay, Paraguay no.
3: Ya están
5: no
3: clasificados. Ya puntos. Están clasificados. Sí.
5: O sea, ellos jugarán partidos, así como hizo Brasil en el Mundial de 2014. Jugaban amistosos, pero no hacían parte del puntaje de los partidos de
2: Conmebol. Ah, ya. Uh-huh. Pues sí,
3: ya. Sí, digamos, ya ellos están clasificados. Ya toca en.
5: Le den un Mundial a Italia a ver si pueden clasificar.
2: Sí, pobrecitos. Sí. O sea, que en marzo comienzan las eliminatorias.
5: Sí, señor.
2: Ahorita. Sí. ¿Listo? ¿Cómo les gustaría a ustedes las finales del fútbol? Esa es la pregunta de la encuesta. Aquí está Andrés Cardona con la encuesta. 6 de la mañana, 11 en este despertar de hoy, un poquito de solecito.
4: O sea, que hoy fue la última patadita de Jorge
2: Valor. Si no llegamos a instancias finales, me corto la patica.
3: Yo tengo una canción para que les suba el ánimo, muchachos.
2: Alan.
1: No esperaba de ti.
2: ¿Por qué Colombia? Ay,
4: no, ahora sí que venga diciembre, que estamos listos.
2: Que se venga desde septiembre. Salvemos el resto del año.
3: Eso lo dicen los que apostaron. No lo esperaba de ti.
2: La encuesta olímpica a esta hora, el numeral lo tendremos a las 7 de la mañana, a las 7 y 20. Uh-huh. Tenemos los reporteros olímpicos alistándose para ver qué pasó anoche, como tal, o en las después de las celebraciones. Parece que hubo plomacera en un sitio donde le dieron plomo a unos jóvenes por allá, a un joven y a una jovencita. Y otras cositas que tenemos para contarles en Olímpica Estéreo. ¿Seguirá Néstor Lorenzo? ¿Ustedes qué creen?
5: No. Yo no creo, no. ¿Cierto que no? Él terminaba contrato y ya.
2: Y se iba. Así.
5: Adiós.
3: ¿Calienta quién?
5: Debe estar Carlos Antonio Vélez, que da...
3: Que se lambe.
5: Dicen lengua somos... hasta ahora. O sea, anoche le estaba dando puya a todo el mundo.
4: Somos tan de malas que hacemos un mundial de tejo y nos gana Cabo Verde. No, en serio. Y oiga, si yo que Radamel Falcao, crítico. Está bravísimo, sí. Sí.
2: Le falta más preparación, que los talentos hay que criarlos desde pequeñitos, más escuelas de formación, serias.
3: Ah, sí, que conoce.
5: Pero el hecho del puyazo fue al fútbol colombiano. Sí, no a los jugadores, sino general, a nuestro torneo, a lo que se juega acá. ¿Cómo se entrenan desde muy niños a los jugadores, las diferentes escuelas? Por ejemplo, aquí el último de la lista no es el que desciende, sino el que los últimos 3 años haya tenido un peor puntaje. Eso era lo que criticaba Falcao el día de ayer.
4: Tenemos que darle mucha atención porque son muchas las decepciones. Nuestras formaciones tienen que mejorar el énfasis, la atención, la infraestructura que se le debe dar a las inferiores.
5: A Falcao le fue mal este año. Primero Millonarios y ahora Colombia.
2: Sí, porque él es el yo creo que moría por estar en la cancha. Se moría por estar en la cancha. Pero ya no está y hay muchos que deben salir por talento y por edad. 6:13, la encuesta olímpica.
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5: La pregunta es, ¿qué final del mundial le gustaría?
2: Uy.
5: 4 opciones, primero Francia versus Argentina.
2: Ajá. Segundo. Que repitiera, ¿sabes?
5: Ajá. España-Inglaterra.
2: Uy.
5: Noruega-Francia.
2: Uy.
5: Y Argentina-España.
2: Esa creo que se va a dar, no sé por qué. Argentina-España.
5: No sé.
2: Voy a meter a España ahí. Para mí eso.
3: Yo Noruega... A ver, espérenme, a ver que no se crucen y que estén...
5: No, las que están ahí no se cruzan.
3: ¿No?
5: No.
2: Él hizo detalladamente todo, claro.
3: Listo, bien, perfecto.
2: ¿De cuál?
3: Noruega-Argentina.
2: A mí, Argentina-España. Chiti, ¿con cuál final sería? Que vi fuera la final ya con las que dijo Andrés, que ya con los que hay, ahí...
3: Dice la Chiti, no está
2: hicieron los... no podemos... La Chiti va a esperar resultados nuevamente.
4: Va a esperar nuevamente
2: el reconteo.
3: El escrutinio.
4: Ya que acá yo espero reconteo. Es que ya lavo la camiseta y la guardo, no sé hasta cuándo.
3: Marzo.
2: Cuando saque la Chiti la camiseta, sale la nueva camiseta de la selección Colombia.
3: Se vende camisa a poco.
4: poco uso.
2: Los resultados en Olímpica.
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3: Vendo bubucela, vendo el kit completo.
5: Igual las eliminatorias inician el año entrante, pero ahí empieza a haber partidos amistosos desde septiembre.
3: Se siente que vienen.
5: Bueno, nuestros oyentes dijeron con el 61% Noruega versus Francia.
2: ¿Ve? Por Haaland, yo digo.
5: Noruega versus Francia con el 61%, seguido con el 19% Francia-Argentina.
2: Sí.
5: Después con el 11% Argentina versus España. Y en el último lugar con el 9% España versus Inglaterra.
2: ¿Sé cuál le gustaría, Andrés?
5: Noruega-Francia.
2: ¿Sí?
5: Sí.
2: A mí me gustaría España-Argentina.
3: A mí sí, así como Matheus, pero yo con Noruega para que sea mitad europeo, mitad sudamericana, a ver cómo se va a ir.
2: Listo, ahí estaba la...
5: Es que el problema es que Argentina llegue a la final, es como dijo un oyente ayer en el video que hizo la Chiti.
2: ¿Sí?
3: ¿Qué? Son 4 años más.
5: Que se lo regalen a Argentina.
3: No, o pero como dijo el jugador de Egipto. Dijo, sí, ya tienen...
5: La baja, baba.
3: Dijo, ya tienen la final lista, ya denle el...
2: No, me parece que hubo así como cositas raras ahí entre, pero Argentina después del 2-0 remontó bien.
5: Lo que pasa es que
2: remontó bien.
5: Donde no le anulen el gol a Egipto sería ya un 3-0.
3: Que era el golazo del mundial.
2: Sí. Dicen
3: que era un golazo.
2: Ese fue de pronto la única embarradita, pero Argentina se le notó el juego con bolas, con huevas. Pues pucha, eso sí fue verdad. Ya venimos con la información, los reporteros Olímpica, no quiten la bandera, déjenla ahí, porque eso valió mucho.
3: Sí, porque viene el 20 de julio.
2: Viene el 20 de julio, no quiten la bandera todavía.
3: Sí,
2: por
3: no,
2: favor.
3: La
2: no la van a quitar. 6:16, yo escucho Olímpica.

0: hubiese podido.
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3: 6 de la mañana con 22 minutos, 6:22, aquí están las noticias, el resumen informativo de la mañana.
4: Bueno, y también los reporteros olímpicas que se conectan y que nos dan información a través del 321-514-1053. Los reporteros a través de ese WhatsApp nos dejan sus audios, sus denuncias, sus quejas, sus fotos, sus videos, las publicamos y las reenviamos a nuestras redes sociales para que ustedes pues queden informados completamente, tanto por radio y por las redes sociales como Olímpica Villavo en Instagram, olímpica.villavo en TikTok y en nuestro WhatsApp informativo
3: 321-514-1053.
4: Ahí estamos. Como Fabián Tovar, fue identificado el hombre que perdió la vida en un atentado sicarial ocurrido anoche en la vía que comunica el municipio de San Martín con el sector de Palmasol, a la altura del barrio.

0: Inato. Su hermano, Juan Esteban Tobar, de 19 años, fue trasladado de urgencia al hospital de Granada Meta, donde permanece bajo atención médica debido a la gravedad de sus heridas. Según la información, dicen que el joven recibió al menos 4 impactos de bala en la cabeza, por lo que su estado de salud es crítico. ¿Qué se espera? Pues esperemos que sobreviva. Estamos escuchando Olímpica con Olímpica 105.3, que te acompaña. Olímpica te informa a las 6:23 de la mañana en Noticias Nacionales. Todavía está congelado, como le gusta a Petro, congelado el empalme lo congeló el mismo presidente electo de la Asprilla.
1: Y después sale el gobierno que también.
0: Y después sale el gobierno, pues bueno, y ahorita se inventaron algo, es que el empalme con el pueblo que no puede ver los informes reales de las cuentas claras que debe ofrecer este gobierno que entrega al gobierno entrante. Olímpica te acompaña, Olímpica te informa.
1: Hay reporte de los oyentes a esta hora, fuga de agua en un sector de la ciudad. Buenos días. Bueno, el reporte es con video, pero le doy la dirección. ¿Sí? Dice, desde ayer hay un tubo roto en la calle 41, número 16B24 del barrio Madrigal. Atención, señores del acueducto de la ciudad, fuga de agua, tremendo tubo roto en este reporte que llega de los oyentes en el barrio Madrigal, calle 41.
0: 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Olímpica te informa, dijo Falcao. Son muchas decepciones las duras críticas de Falcao tras la derrota de Colombia ante Suiza en octavos de final. Nos volvemos a quedar y el fútbol colombiano necesita una renovación total. Hablando en general de cómo se maneja nuestro fútbol colombiano, cómo la nueva sangre colombiana de jugadores que algún día lleguen a la selección Colombia deben llegar con más talento y preparación para poder ponerse una camiseta que relativamente no ha ganado mucho o casi nada. 6 de la mañana, 25, yo escucho Olímpica que te acompaña. Olímpica te informa. Hay un video en exclusiva donde se ve como Kevin Triana y Cristian Vargas fueron identificados los jóvenes heridos a bala en la reliquia. Exactamente ahí fue en la reliquia el informe que se estaba dando tempranamente, donde dos jóvenes fueron heridos. Ambos fueron trasladados al puesto de salud del Recreo. Hablan sin embargo de un muerto y un herido que dejó el tiroteo en Villavicencio en este lugar, o los dos están heridos. Hasta el momento pues se sabe que hubo un tiroteo en este lugar donde dos personas fueron heridas o alguno de ellos parece que falleció. Ahí está pues la denuncia que se hizo ayer a través de las diferentes publicaciones de redes sociales, donde en la reliquia pues hubo plomo, hubo bala por ahí. Si hay algún olimpireportero que nos cuente cómo fue la situación allá en la reliquia, pues ahí está el WhatsApp de la emisora, ¿no? El 321-514-1053, 321-514-1053, Olimpi WhatsApp informativo a través de Temprano y Más Bacano, informando a la gente que se levanta a escuchar Olímpica Estéreo.
1: Yo escucho Olímpica 6 de la mañana, 26 minutos. La compañía también de los oyentes conectados en el WhatsApp de Olímpica. Cualquier información la hacen llegar con videos, imágenes y demás.
0: Bueno, hay unos videos que rodan y los ve uno en diferentes redes sociales. No sé si algunos de Villa o de otros lados, o algunos son IA, pero muestran gente sacando los televisores y botándolos por la ventana. Un señor que se quedó todo frustrado. Pero
2: ese señor que bota el televisor, que es como el más viral, yo creo que no servía, ¿sí?
0: Yo no sé, o lo hace como para tener seguidores, o qué. Hay uno que sacó el televisor por la ventana y por allá cayó y antes no le cayó alguien encima. Y hay unas que sí se notan que son con inteligencia artificial, ¿no? Dan imágenes como están rotos los televisores después del partido entre Colombia y Suiza. Tampoco lo tomen a pecho así, de esa manera, carajo. 6 de la mañana 26. Está lloviendo fuertemente en el Meta, sigue acá por lo menos algo de fenómeno del Niño. Creo que no se podrá hablar quién sabe hasta cuándo, porque estamos es con la Niña o con las lluvias normales que debe tener el departamento, o anormales, pero ya se habla por supuesto de alerta en la liberación gradual de la represa en Cubarral Meta. Se muestran imágenes donde el municipio de Cubarral Meta permanece, creo que todavía en alerta, sin que haya algún grado de complicación, pero una alerta por la liberación gradual de una represa ubicada en la parte alta del río Tonoa. La medida pues busca reducir el riesgo de la zona mientras se monitorea cómo sale el agua para liberar la presa de agua, que sería pues peligrosísimo, una represa que esté al borde pues de reventarse. Y de esta manera pues se continúa vigilando el desplazamiento de piedras, tierra y material vegetal con el fin de prevenir emergencias aguas abajo. Y se sigue pues liberando un poquito de agua para evitar alguna catástrofe mayor o si llegara a ocurrir. 6 de la mañana, 27, escuchando Olímpica, los reporteros en las calles, en las avenidas, en su casa con el guayabo futbolero. Hoy escuchando Olímpica Estéreo, tomando el tinto y hablando. Hasta los que no saben de fútbol hoy van a hablar. Hoy van a, no, ¿cómo le parece? Que mire, que no, vecino, usted viera, y usted vio cómo, ay, no, que, y tal cosa.
3: Venga, en este tipo de cosas, por ejemplo, cuando uno, su equipo favorito pierde una final, lo eliminan, queda por fuera, ¿es mejor al otro día hablar de lo que pasó o es mejor quedarse callado? Yo prefiero que no me lo restregue, no me digan nada porque...
0: A mí sí me gusta.

0: me lo restringen.
1: Sí, sí, sí, sí, sí, sí, ya claro, sí.
0: No, a mí una vez amanecen y que me restringen todo y hablen y todo.
2: A mí, por ejemplo, no me gusta. O sea, que perdió, que no. Mano, tengo un guayado bien, hijo de madre, y usted viene y me lo recuerda. No, dejemos así.
1: No, ¿sabe qué dije así?
0: Lo que pasa es que esto, como la Selección Colombia sí hacía ya hinchas de que Nacional, Santa Fe, ya Selección Colombia sí es nivel país, ¿no?
2: Sí.
0: Pues todo el mundo dice.
2: Pues por lo que me refiero, o sea, sea porque usted es hincha de X equipo o pasa con la Selección Colombia. Pero entonces, vea que es que la Selección Colombia ayer se comió y dije, no, mano, yo los vi y ya no me lo recuerdo.
0: Pero donde usted vaya hoy va a ser.
2: Ah, no, sí, todos lados hablando de eso.
0: ¿Dónde vio el partido, Chiti? ¿Dónde lo pudo
3: ver? Acá en el 7 de agosto.
0: Sí, solita, pantalla gigante.
1: Me lo recuerde. Con...
0: Oye, yo la vi allá con mis amigos.
1: ¿Sí?
0: Sí, sí, los longevos nos vamos para un sitio donde estaba la Chiti.
2: Ni me lo recuerdo porque no me acuerdo. ¿Qué pasó?
0: Yo sí dije, llegaron dos colágenos. Yo sí dije allá. Pero nosotros con 80 y ellas con más de 30. Para mí es colágeno.
1: Sí, claro.
3: Oiga, ya
1: sí,
3: no. Pues ahí hay una pantalla y ahí nos metimos y súper chévere.
0: Despachada
3: la
0: vieja.
3: Por lo menos no había bubucela.
0: No, el que pite una bubucela se caga ya.
2: Y el partido era a bajo volumen.
0: Bueno. Partido volumen, fue el de los octogenarios, la Chiti.
2: Sí, no era cerveza y no tinto y valeriana.
0: Pasaba Lanjara,
1: tomando leche, tomando Milanta.
0: El doctor Juan de Dios.
2: Lo decimos porque a ella no le gusta el ruido.
0: Claro, ya no. Ya cae la jeta. Ponga un partido donde.
1: En subtítulos.
2: Que, no puede haber alguien más bulloso que yo, entonces.
0: La Chiti le gusta que los partidos de Colombia los narren europeos, de que tiene la pelota.
1: Gol.
0: ¿Y gritaste, Chiti, cuando alguna jugadas? Sí, los penaltis.
1: Ahí cuando salió también. Yo escucho Olímpica, la emisora que se metió. ¿Sabes quién estaba aburridos? Unos visitantes de un centro comercial en Bogotá. Los robaron cuando estaban dando el partido. Ladrones aprovecharon del partido de Colombia y se la llevaron de todo. Las víctimas reportaron la desaparición de computadores, maletas y otros objetos dentro de sus automóviles en la Plaza Claro de Bogotá, un centro comercial.
0: Y también en un sitio que se llama en Cartago, decenas de personas protagonizaron una pelea en plena transmisión del encuentro entre en pantalla gigante, además. Se utilizaron sillas, botellas, se lanzaron. De acuerdo a la información que salió, el enfrentamiento se originó por la disputa de una silla.
1: Ah, carajo.
0: Que no silla mía, que cárate, que es tu silla.
1: Que se va para Barranquilla y pierde su silla.
0: Que no, y se enciende toda esa gente y ni siquiera el partido se había acabado. Y dije, están dañando las sillas porque Colombia perdió, lo sacaron. No, la silla era mía, que la silla. Y se agarraron a pelear. Quedó eso en redes sociales. ¿Cómo se agarraron a pelear por una silla? Imagínese.
1: No, es que la silla vale, dijo Mati. ¿Sabes que ayer que salí que de turno, adivine cuánto valía el alquiler a la silla Andrés y Matius?
0: ¿En dónde? Sí,
2: en un centro comercial.
0: Centro comercial.
1: Aquí, ¿sí? ¿Cuánto? 5,000 barras.
0: ¿Sí?
3: ¿Cómo así? O sea,
0: para ir a ver el partido en un sitio público.
1: O sea, le prestaban una silla, 5,000. Alquilada, Chiti. Yo uy.
3: ¿Pero con pantalla?
1: Sí, con pantalla y todo.
0: ¿Y tocaba pedirle algo?
1: No sé, ya unos 5,000, ya que vamos a pedir.
2: Veo que es pelado y no puede pedir nada más.
1: Sí, somos tres. A 15,000 barras y por el pecho. Que no. Yo te quedo al baño para tomar agüita.
0: Oiga, ya están casi todos los ministros de las Priella, ¿no?
1: Ah, sí, ya.
0: Y también saliendo. El jefe de despacho va a ser el señor Nicolás Gómez, jefe de despacho del gobierno de Abelardo de la Espriella. Él es politólogo y comunicador. Nicolás Gómez Arenas, designado como nuevo jefe de despacho presidencial del gobierno electo de Abelardo de la Espriella, según confirmaron fuentes cercanas al mandatario electo y al propio Gómez. Él es hijo del senador electo y presidente del Partido Salvación Nacional, Enrique Gómez Martínez. Entonces, creo que la hermana de Fico va a ser la ministra del deporte. La hermana de Fico, una mona muy bonita. Y otro, ya les vamos a dar, por supuesto, más adelante los ministerios que ya tienen nombre y algunos que faltan, creo que van 8 ministerios de una buena cantidad que son, y que pues gente con experiencia, ¿no? Gente con experiencia que ha ocupado cargos públicos, que sabe cómo es el tejemaneje de cada una de esas carteras.
3: ¿Ah? Los nunca.
0: No, pero es que los nunca eran los de Petro, que nunca sabían nada y los metieron a ministerios y de todo y por eso tanto escándalo. Hay que trabajar con la gente que sabe, ¿no? Como decir acá, contrate un locutor, Mateus, que yo necesito un locutor que sepa.
1: Aquí están, son los que son.
0: A mí me piden un locutor nuevo para Olímpica y yo empiezo a ver hojas de vida de gente que sepa de radio. Uh-huh. La gente que tiene oportunidades de muy joven, pues se le da como principiantes, como practicantes y demás, pero cuando ya usted va con su grupo de frente, tiene que ser gente que sepa. Ya que más adelante, ¿cómo será la función de ellos? ahí sí juzgue. Otra juzgue vez. Colombia, sí. De izquierda a derecha pueden juzgar la función de cada uno de los ministerios que siempre han para cosas buenas y malas. ¿Sí o no? 6:32 con el pico y placa de hoy, miércoles en Olímpica.
2: 9:00 es la restricción para los vehículos particulares hoy en Villavicencio, en el pico y placa, en el polígono que delimita la restricción del pico y placa de 6:30 de la mañana a 9:30 y de 5:00 de la tarde a 8:00 de la noche. Hoy 9:00 tienen restricción en Villavicencio. Los Olimpia Amarillitos, las placas terminadas en 3 no están transitando hoy en nuestra ciudad o no están en servicio de 6:00 de la mañana hasta las 12:00 de la noche.
0: Estamos con los reporteros Olímpica, 6:34. Yo escucho Olímpica que te acompaña. 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Van escuchando la emisora a su casa, tomándose un tintico caliente, así disfrutando de Olímpica. Y ya volvemos a hablar y a profundizar del partido. Tranquilos, que lo que tenemos es para recordarles cómo quedan las fechas de los cuartos de final, quién se enfrenta con quién, posibles ganadores. Hoy vamos a hablar de los que le dieron al 0-0 para que hagamos la llamada ganadora. Alguien debió haberle pegado al 0-0.
1: Sí, claro. Imagino,
0: de tantas gente que dio el marcador Olímpica, porque los penaltis no entran. Siempre entra el marcador oficial. ¿Cómo se acaba en este caso en los 115 minutos? Porque hubo alargue con la selección Colombia. Es que la Colombia aguantó. O sea, supo aguantar y todo, pero se comió el que y llegaron a una distancia donde, como dice Andrés, pues los penaltis no deberían contarse, pero toca.
1: Sí, porque ahí fue donde la forma de definir.
0: Hace 4 años fue de la misma manera, ¿no? Nos eliminaron por penaltis.
2: Sí, hace 4 años no estuvimos.
0: Sí, llegamos hasta ahí. Y nos lleva. No, hace 8 años.
2: Sí, contra Inglaterra.
0: Inglaterra,
1: ¿qué sí. Se Carlos Baca, ¿qué se siente como
2: Carlos,
1: si fuera?
2: Carlos Baca y Mateo Zuribe lo comieron. Y el gran Ospina, como siempre, no atajó ninguno.
0: Esa
1: fue la vaina ayer. Yo dije, Cobel tapa en el Dortmund. Ese man es bueno. Pero ahí tenemos a Camilito Vargas.
0: Escuchando Olímpica.
1: ¿Sabes quién perdió? Platica, Cosio. Un pocotón de dólares que perdió.
3: ¿Quién es Cosio?
1: Jefferson.
3: ¿Por qué?
1: Apostó y perdió con Colombia 4.300 millones de pesos.
2: Pero ya ha ganado anteriormente.
0: Eso es como quitaría.
1: O sea, para él es una transmisión de una hora.
3: Yo jugué un tapazo ayer. Perdí 50 y
2: todo. Yo la chile. ¿Y ahora cómo hago para desayunar mañana?
1: Y me descuadré la semana.
0: Sí, perdió 50 y...
1: y se me descuadró el mes, ¿sí? Y apenas vamos a 8.
0: ¿No le mandaron cerveza a la mesa? No.
3: Esa oportunidad no.
0: Como los viejitos y gatones al lado, pues no los miraban. La chita de contonía para allá y para acá. ¿Dónde queda el baño? Y los viejitos, gente, ahí, señora, para.
3: Ay, falta de conocer bares. Sí. Imaginen que yo me paré ahí y yo sí veía una mesa que me veían y yo, normal, yo me paré ahí. Cuando llega la mesa, me dice, no, empuje la puerta al baño, porque es que en el baño hay hartos baños adentro. O sea, sí me
0: tiraba. La chita que abrían el baño.
3: Yo pensé que era un solo baño, ¿no? Pues, o sea, uno abría la puerta y había como 3 baños adentro. Y qué boleta.
0: La chita esperando y dice, que me orí.
1: La chita, ¿y cómo así? Si yo cuando venía la cerveza valían 500.
0: ¿Cómo así? No hay que tener que apagar la silla.
1: No, ¿cómo así?
3: Ay, no,
1: póngame la Macarena. Y ahorita, yo, no, ya eso no suena,
0: ahorita,
1: madre.
0: Ahorita los negros.
1: Ya eso no se oye, ya estamos aquí en reggaetón. No,
0: la chita ya no pone sí, sí, Colombia, sí, sí, Caribe.
3: No, la gente más aburrida.
1: No, eso no, es un gran silencio, pero...
0: A ver, María, bueno, ahí estamos, más adelante, como les digo, pues tendremos más cositas de fútbol. El numeral de la mañana, los cumpleaños.
3: ¿Ese también será el último mundial para Quinterito?
1: Puede ser.
0: Puede ser.
1: Está al borde.
3: ¿Cuántos años tiene Quinterito? Si
2: Quintero tiene como 32.
1: Vamos a ver.
0: Sí, claro, ya puede
1: Juan
0: ser.
1: Juan Fernando ya. Quintero tiene...
0: ¿cuántos ver, tiene?
1: Busquemos acá, 33. El 18 de enero de 1993.
2: Ahí no llega
0: De pronto eliminatoria, sí.
2: Sí, este casi no llega a este.
1: Sí, en este juega medio tiempo. Ahora va a alcanzar el otro.
0: Sí. Sí. Toca buscar un. No, toca buscar volante.
1: No, tratar de enseñarte de no jugar con volante 10. En Francia no lo hace.
0: Ya. Sí, esa. Igual, ¿quién queda así como tipo 10 en Colombia?
1: Carrascal por ahí a veces. Ah, pero no están 10.
0: Bueno, ahí estábamos con la información. Lo que tengan los reporteros Olímpica, novedades viales y demás. Que revivan al pibe.
2: El pibe. Ahí te va a empezar a mirar a la sub-17.
0: Ensure para el pibe y vétalo a jugar.
2: Es la sub-17 y sub-20. Hay muy buen material para empezar a subirlo a la
0: pero
2: mayores.
0: Que le metan plata a eso, hombre. Que le metan plata y esperanza.
1: Uy, sí, la esperanza.
0: ¿Lucho se alcanza otro mundial?
1: Sí, claro. Sí, sí,
2: eso sí, todavía.
3: Pero hasta el brujo de Ghana se pronunció. Dijo, yo no les hice ningún trabajo. Pero Lucho es malo porque es malo.
2: Es que dejaron rezado a James desde el primer partido.
1: Sí.
0: No, ¿qué tal que vengan con brujería ya? Lucho. Es que lo de Lucho increíble, ¿no? No, ahí desdibujado. No se veía por ningún lado.
2: Que más que Lucho, el que peor tuvo mundial fue James. James creo que tuvo un partido bueno.
0: Pero es que James ya se esperaba que, ¿para qué lo llevan? Que ya había escándalo. Pero de Lucho iba uno con esperanza.
1: Sí,
0: pero
1: donde es está que... jugando y sí, está en su prime.
0: El más caro Lucho, de la selección, sí, todo. Entonces, cambio los destacados, Gustavo Puerta. Arriba.
1: Arias.
0: Arias. Arriba.
1: Muñoz.
0: Muñoz.
1: Davinson y
0: Lucumí. Le faltó un poquito, pero bien. Davinson y Lucumí.
1: Davinson para el Inter de Milán, está sonando. Vamos a ver si se da.
0: Para el Inter de Milán. Uh-huh. Ahí estamos entonces con información y más a través de Temprano Babacano. Novedades, no les tiemble la mano para coger el celular y nos mandan el audio de lo que usted tenga para denunciar, la queja ciudadana, las fotos y videos si quieren reportar a través del Olympic WhatsApp 321-514-1053. En instante revisamos, el sistema revisará quienes le pegaron en el tiempo que era antes del partido, por supuesto, y con las condiciones que se pusieron para jugar con el 0-0 y ya hacer la llamada ganadora para que se ganen su marcador olímpica.
1: Hay que irlos a recibir, ¿no? ¿Cuándo vendrán? ¿Qué dicen, Andrés?
3: Ay, guerreros. La única que va a estar en la final será Shakirita, ¿no? La única colombiana.
1: Sí, sí, asegurada por
0: la lista. Ya está lista para cantar en la gran final.
2: Con Olimpia, como el capítulo de los Simpsons cuando llegan los jugadores ahí en el avión y empiezan a bolearles piedras.
0: Ay, Bart, coge una piedra que ya llegaron.
1: Ay, no. Yo escucho Olímpica. Bueno, esperar como 4 años más como las elecciones.
3: En 4 años.
0: Otro mundial. ¿Cuántos mundiales aguantaremos, Dios mío?
1: El que viene es España, Marruecos, ¿no es? ¿Sí? ¿O el de Arabia?
2: No, el de... Sí, es que se van a ahogar en 3 continentes. El que está incluido Argentina, Paraguay y Uruguay. El otro creo que es España...
1: Y Marruecos, que es del otro lado.
0: O sea, no puede haber cruce entre ellos.
2: Yo no sé cómo van a organizar
0: eso. Bueno, mañana toca con Marruecos, viajemos a Marruecos.
1: Y un partidito le dan a Argentina, otro a Uruguay y otro...
0: Eso está más raro, todo el negocio. Eso sí se volvió, ¿verdad?
1: Sí,
0: y quieren meter 64 equipos ya. Y quieren cada vez meter más países para hacer un solo mundial. O sea, es una vaina de plata venteada.
2: Que le den ese mundial de una vez a Argentina también.
1: Ya Infantil no va de salida, ¿no? Ya le queda este año o el otro.
0: ¿No puede reelegir?
1: No, ya cumplió los 3 ciclos. Ya tiene que coger otro.
0: No, a ver otro.
1: Ya va para afuera.
0: Pero eso sí es money por todos lados.
3: ¿Y
0: que
3: pasa como la gobernación? ¿Él pone a otro o qué?
1: No sé.
0: Sí, claro, me imagino.
1: Suena con fuerza.
0: Ya no está funcionando.
1: Suena con fuerza.
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4: Vamos con cumpleaños en Olímpica Estéreo, la sesión de cumpleaños hoy. La Chiti se ríe de sus malicias viendo el partido. Ay, María, ¿cuántos ayer no pagaron cuentas en esos bares allá y más aburridos ahí? Ay, todo me pago.
5: No, no.
4: Nos eliminaron. Pero cobrar adelantado. Tocaba cobrar adelantado ayer en los diferentes lugares donde consumían trago viendo partido, porque después pierde Colombia o se ponen a pelear o se van. Empiezan a hacer la vaca para pagar y no pagan. Y tocaba cobrar por adelantado.
5: O cogen carro que lleven a la casa y no pagan.
4: Lleven a la casa. Y se van. Sí, se van. Y empanado al compañero
5: no,
4: y con dos carreras.
5: No pagan por ningún lado, yo.
4: No. María. A esta hora, las 6:55, sección de cumpleaños. La sección que siempre tenemos de lunes a domingo, de domingo a lunes. Con las personas que hoy están de cumpleaños, se los cantamos al aire en Olímpica Estéreo. ¡Buenos días, cumpleaños!
5: Se los cantamos aquí como los goles de la selección.
6: Entonar una canción.
5: Pa' que cantemos, sí. Calienta el solbello en la linda puerta del llano, la que suena y te acompaña su Olímpica Estéreo. Nota de voz, por favor, 321-514-1053. Mi querida Pilar, si quieres saludar a tu hermana mayor que está de cumpleaños, de una nota de voz cortica pero efectiva, cómo se llama, en qué barrio está, de parte de quién la saludamos. Esta mañana del miércoles, yo escucho Olímpica, hoy es 8 de julio.
4: Y hoy se celebra el Día Mundial de la Alergia. ¿A qué le tiene alergia a usted? Alergia.
5: Soy alérgica. Alérgico a... Sí, hemos dicho.
4: Alergia a qué? Hoy
5: a madrugar.
4: Es el Día Mundial de la Alergia. De la alergia a ver partidos de fútbol de ahora en adelante, porque fue madre. Los que cumplen años hoy, los saludamos a través del 321-514-1053. Yo escucho Olímpica, dejo mi saludito de cumpleaños, el mensaje de voz, fuerte y claro, y saludando a la persona que hoy está de cumpleaños con su nombre en Olímpica. Buenos días, buenos días.
7: Yo escucho, los invito a escuchar Olímpica para desearle un feliz y maravilloso cumpleaños a mi marido Alexander Cruz González en el barrio San Gregorio. Amor, muchas gracias por llegar a mi vida. Dios quiera siga los dos por muchos años más. Dios te bendiga por siempre.
4: Así le dice su esposo Chiti, ojalá sigamos por muchos años más los dos. Hasta que la muerte nos separe. Hasta que la muerte los separe.
5: No.
4: Es que eso, y cuando el padre dice eso, ya como sí, que los maridos, los esposos
8: y la mujer. Dice el esposo de la Chiti, oigan a esta que es que me tocó.
5: Ay, ay, ay.
4: Y la Chiti sí le tocó morirse conmigo. Estamos de cumpleaños, de días de saluditos a esta hora, los que nacieron un 8 de julio con Olímpica.
9: Olímpica, muy buenos días. Desde Restrepo Meta, un feliz cumpleaños para la señora María Contreras. Bendiciones y muchos años más de vida junto a su familia.
5: Listo.
10: Días Olímpica, se metió desde acá en la Inspección de la Palmera para mandar un feliz cumpleaños a mi nieto Alan André. Que cumpla muchos, muchos años más y que mi Dios me lo bendiga.
5: Listo, saluditos.
11: Hola, buenos días.
5: Buenos días.
11: Para desearle un feliz cumpleaños a mi madre, Dora Elis Cardona Soto, en el barrio Bosque del Samá. Decirle que un feliz cumpleaños, que la quiero mucho, que la amamos y que siga cumpliendo muchos, pero muchos años más.
5: Listo. Hoy está de cumpleaños el hijo de Will Smith, Jaden, es que se llama, ¿no? Jaden Smith, actor y bailarín estadounidense.
8: ¿Cuál de todos?
5: Jaden, el que es el de la, actor. Sí, el de Karate Kid, de Yipotila.
4: Que a veces se viste de mujer, se viste de hombre,
5: sí, todo raro. Tiene una pinta como es.
4: Sus pintas todas raras.
5: Sí.
4: ¿Cuántos años?
5: 1998, mi querido Matthews. Matemáticos,
8: por eso,
5: ¿eh?
8: Por eso, ¿cuántos años?
4: ¿28? Creo que 28, ¿no? Sobre 28, 29.
5: Andrés Cardona,
4: 29.
5: El matemático Cardona.
4: Sí, 29.
8: Usted que tira el dato. Total.
5: No, pero, 28. Estoy ayudando, ¿sí? Estoy acá con los...
4: Cumple 29, ¿no? Cumple 29.
5: 29, yo.
12: Olímpica, ah, buenos días. Para saludar allá en Villavicencio a José Piñeros, que hoy está de cumpleaños, mi hermanito. Dios lo bendiga, hermanito. Que pase un feliz día de cumpleaños, que Dios lo guarde y lo proteja. Saluda a su hermana Olga desde por acá de Yopal.
5: ¡Upa!
12: Canare.
1: ¿Listo? Y que cumpla mucho más. Hoy, 6 de la mañana, 59 con los cumpleaños.
5: Hoy está de cumpleaños un compañero de Lucho Díaz.
4: ¿Quién?
5: El ¿cuál?
4: ¿Otro que no hizo gol?
5: El neerlandés.
4: Ah, del Jim del Van Dijk.
5: Van Dijk. Sí, está de cumpleaños.
4: Es compañero, porque el grupo está jugando en el Liverpool todavía.
5: Sí,
4: eterno en el Liverpool. Central
5: del 34 años. 35.
4: Ya,
5: ya último mundial también, ya.
4: Sí.
5: Ajá. Que se esperaba más de Holanda, Países Bajos, Netherlands.
6: Vamos a entonar una canción.
5: 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Saludando a los oyentes celebrando cumpleaños hoy en el 321-514-1053, el WhatsApp de Olímpica, que se celebra un día como hoy. Yo escucho Olímpica. Hola Freddy, buenos días. Dice nuestro querido Eduardo Prieto, que le saluda a Luz Elena Figueredo de parte de sus hijos y esposo. Que Dios la bendiga. Feliz cumpleaños para ella, Luz Elena Figueredo, de parte de Eduardo, de sus hijos. Un abrazo, bendiciones, celebrando cumpleaños hoy con Olímpica Estéreo.
8: Un día como hoy también se recuerda a la goleada de...
5: ¿De quién?
8: De Alemania a Brasil, 7-1.
5: ¿Hoy fue el 7-1 aquel?
8: Sí, hoy fue el 7-1, esa goleada histórica que tuvo el Mundial 2014. Y fue un día como hoy, esa goleada histórica de Alemania a Brasil en la Copa del Mundo 2014, donde ese partido quedó 7-1 y posteriormente la clasificación a semifinales de Alemania y que fue el campeón frente a Argentina.
4: Claro, lo imposible es que no hubiera sido campeón metiéndole 7 a Brasil.
5: Sí.
4: Salió campeón de ese
5: eso
4: mundial.
5: Eso era gol y subía uno volumen cuando ya metían el otro gol y uno a bajar cuando otro gol y yo. Pues
8: yo le pregunto, ¿dónde Colombia hubiera pasado en vez de Brasil? ¿Nos hubiera pasado lo mismo?
4: Yo no creo. No creo. Brasil viene capa caída después de ese mundial. No, ni más.
5: Pues otro dato del mundial. En 1990 Argentina pierde contra Alemania Federal la final de la Copa del Mundo.
4: 1-0. 90.
5: Sí, el 90.
4: 90.
5: Y después, penalti. Después de ese Schwestein. No, Schwestein no fue quien, Mario Götze, el que hizo el gol. Después que le ganó la final a...
8: Ah, pero en el 2014.
4: Creo que este año puede ser España la campeona, no sé. Puede ser España. 7 de la mañana, un minuto con los cumpleaños. Buenos días, cumpleaños. Bonito sol que sale hoy, diferente a los demás días que hemos tenido tan pacos.
5: Brises.
4: Pues hoy sí, un poquito de sol. Lógico, no aseguramos que el sol se mantenga todo el día. Pero sí, por lo menos aprovechemos un ratico. Oriesen un poquito con este rayo de sol. Oriesen ahí, como dicen las abuelas. Saque el niño para que le dé el sol.
5: El sol de la mañana.
4: Saque la ropa para que seque. ¡La ropa! ¡Olímpica!
5: Hoy está de cumpleaños una mateísta de corazón. Adri, la paisita, me dice, feliz cumpleaños para mí. ¡Salúdeme, hombre! A ver, saludo entonces para Adri, está en la sintonía escuchando Olímpica. Saluditos para ti, bendiciones a todo el equipo de trabajo, la Chiti, de Andrés, de Cristian, de Mateus y de mi parte, un abrazo para ti. Ella es olimpiquista de tiempo completo, dijo Mateus, hasta con el radio apagado, siempre diciendo, yo escucho y los invito a escuchar Olímpica Estéreo.
4: Sí, señor. Radio apagado y cuando lo prende, ahí está los 105.3. 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Buenos días, a las 7:02 de la mañana, canta los cumpleaños.
5: Los oyentes al 321-514-1053 con nota de voz. Un día como hoy se recuerda el fallecimiento de Guillermo Valencia, político conservador colombiano, el pionero del modernismo en el país. Hay muchos colegios que se llaman así. El Colvalencia, Guillermo Valencia. Yo escucho Olímpica. Saluditos de cumpleaños que anda celebrando. Buenos días, hola.
13: Hola, buenos días, Olímpica.
5: Hola.
13: Yo escucho Olímpica. Estoy desde acá, la Avenida Maracos. Quiero desearle un feliz cumpleaños a mi hermano Luis Alfonso Guevara.
5: Upa.
13: Hoy en su día. Que Dios lo bendiga y que le multiplique muchos años más. Lo quiere su hermanita.
5: Listo, un saludito, bendiciones a él. Los oyentes que andan celebrando cumpleaños, viejo Matius. Ahí están, a través del 321-514-1053. Que te cuide bastante.
6: Que te cuide bastante.
5: Yo escucho Olímpica. Los datos de qué se celebra hoy, de qué día es hoy. Y por supuesto, los cumpleaños de ustedes, que es lo más importante. Al 321-514-1053, el WhatsApp de Olímpica. Yo escucho Olímpica. Los oyentes están conectados en el WhatsApp de Olímpica Estéreo. Tengo por acá también, mi querido Matius, el Día Internacional de los Paramédicos.
4: ¿Sí?
5: Sí, señor, 8 de julio. Y el Día Mundial de la Salud de la Piel. ¿Usted se cuida la piel, Andrés, Matius?
4: Sí,
5: la carita, claro, más
4: trato,
5: que todo.
4: Trato de tener bloqueador, hombre, porque eso es clave. Que, ay, pero no está haciendo sol, no importa, dicen los médicos, póngase bloqueador.
5: Sí, ellos dicen que esta luz de...
4: Que la misma luz de las oficinas, del sol así no esté fuerte.
8: Según la dermatóloga Chiti, todas las luces hacen daño.
5: Sí.
4: Hasta la luz del camino. ¿Sí?
5: Hasta dar luz, digo.
4: Pero es que ya apaga la luz en la casa todo el día, llega a la casa de oscura.
5: Ay, ay, ay. Yo escucho Olímpica. Saludos a todos. todos un abrazo. Sigan celebrando con Olímpica Estéreo. 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
4: 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Hoy día como hoy, en el año 96, lo recuerdo muy bien porque fue el año que yo presté servicio militar. ¡Upa! Salían las Spy Gear famosas. Con la canción
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5: ¿Cómo llamamos?
4: I wanna be.
14: Wanna be forever.
5: Iguana, no sé qué. Iguana.
4: En el 96, esa canción duró pegada todo, como dos años.
5: Sí, esa de
4: las Spy Gear, donde una de las cantantes o ex cantantes es esposa de David Beckham, la famosa Victoria Beckham.
5: Victoria.
4: Y entonces salían las Spy Gear a la y se veía por todos lados esas mujeres. Dios mío, eran famosísimas.
5: Ah, Guanabe se llama esa.
4: Guanabe, sí.
5: Sí, sí, sí. Y aquí sacaron la versión criolla que se llamaron las Pop Stars, ¿se acuerdan?
4: Ah, sí, con un reality y todo.
5: Sí, sí,
4: para
5: sí.
4: Papu, una vez, para Papu.
5: Corazón.
4: Sí. Una canción pegó mucho.
5: ¿Cuál es Victoria, no la doy? ¿Cuál es la más mona la que es?
4: No, la...
5: en ese tiempo tenía pelo, no, yo siempre
4: he pelo negro como hasta el cuello.
5: Ajá.
4: Como la más bonita, yo creo,
5: la
4: tercera,
5: la cuarta que sale, que normalmente siempre... ¿No se han visto el video, sí?
4: La afro.
5: ¿Se ha visto el video?
4: La que tiene el pelo... claro.
5: La que tiene el vestido negro, en este caso.
4: Era la principal, Jeril Well era la mona.
5: Ajá.
4: Y hay otra también que eran como las tres que tenían la voz principal y las otras dos eran más coristas.
5: ¿Qué traduce Spice Girl? ¿Chicas qué?
4: Del espacio, no sé. Un día como hoy en el 82 en Sevilla, España, durante la Copa Mundial de Fútbol del 82 se llevó a cabo la primera definición por penales para buscar un campeón de fútbol mundial, pero tocó por penales la primera vez entre Alemania Federal y Francia.
5: Ya.
4: No sé quién ganó el mundial. Creo que Alemania.
5: Ya, ahí está el datólogo, mi querido Andrés Cardona.
4: Bueno, ¿qué dice que Italia?
5: Yo le tengo el dato.
4: Sí, entonces porque dice que definición por penales en un mundial de fútbol masculino. Bueno, no fue la final, pero tal vez fue un partido que se definió por penales para que pasara a la siguiente ronda un equipo. O sea, fue la primera vez que hubo unos penales definitorios en un mundial de fútbol en el 82, España 82. Y ese mundial lo ganó Italia.
5: Ah, caramba.
4: Ahí está la información hasta ahora. Datos relevantes que tiene uno que conocer del mundo en un día como hoy. Y los cumpleañeros que se levanten a escuchar Olímpica y a saludarlos al aire, por supuesto, a través de los 105.3 FM.
5: Buenos días, hola, yo escucho Olímpica.
15: Hola, buenos días, Olímpica Estéreo, Dios los bendiga a todos. Quiero pasar por aquí para desearle un feliz cumpleaños a mi hermana Yesenia Montero. Que Dios la guarde, la cuide, la proteja enormemente. Le deseamos con toda la familia, le traiga mucha felicidad como la que nos da a todos la que la queremos.
16: Hola, Olímpica, para saludar a la mía Yesenia, que está hoy de cumpleaños, y que el Señor me la bendiga, me le dé, me conceda muchos años de vida, que todas las queremos aquí.
5: Ah, qué bonito.
15: Gracias de parte de toda la familia Montero, de eso de gustos.
5: Listo, saluditos, qué buen saludo. Escuchando Olímpica, viejo Matius, un día como hoy, en 1887 en Colombia, el gobierno de Rafael Núñez clausura por primera vez al periódico El Espectador. Ese periódico entonces, imagínate, 1887.
4: Yo las publicaciones del Espectador y lo notaba muy izquierdista, ¿no? en las pasadas elecciones, donde ganó pues el de derecha... de las Pella.
5: Yo escucho Olímpica. Su bonita Cartagena. Yo escucho Olímpica Estéreo. Buenos días por acá, Ñapitas. Hola.
17: Olímpica, buenos días.
5: Días.
17: Un gusto escucharlos.
5: Gracias.
17: Todos los días desde la madrugada. Hágame un favor para complacer a Javier Eduardo Molano por estar cumpliendo años hoy, 8 de julio, acá en Acacias Meta. Guarda de seguridad. Muchas gracias. Dios les bendiga.
5: Listo, ¿no? Gracias a ti, un abrazo, bendiciones. 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
4: Muchas gracias.
5: Celebrando cumpleaños.
4: A todos los cumpleañeros, feliz despertar, feliz cumpleaños para todos. Bueno, vamos a colocar A Tu Ventana.
5: ¿A Tu Ventana?
4: A Tu Ventana, vamos a homenajear a los cumpleaños del día de hoy, A Tu Ventana, la canción de los
5: Chiches
4: del Vallenato, que también habla de cumpleaños. Cuando le lleven su serenata, y si usted está cumpliendo años, abra la puerta, abra la ventana y reciba con alegría esa serenata hermosa que le canta Olímpica Estéreo a esta hora de la mañana. A los niños, a las niñas, a los adultos, a la gente que hoy está trabajando, descansando, que hoy es un día de su santo, un día para que lo celebre, un año nuevo para ustedes. Cuando uno cumple años, definitivamente ese es el día que comienza su año, y comienza un año nuevo en su vida, un año nuevo para que esté lleno de salud, de prosperidad, y sobre todo de sintonía de todos los cumpleaños que saludamos todos los días en Olímpica. ¡Ale!

Olímpica, 7 de la mañana con 13 minutos en Olímpica Estéreo. En temprano es más bacano. En un ratico conoceremos, ya tenemos el dato, mi querido Andrés, de cuánto le atinaron al 0-0. Ya estamos calculando con nuestro sistema para que nos dé la información de cuántos le atinaron al 0-0. 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Yo escucho Olímpica, saludos a todos, buenos días. Los que van llegando ya a la sintonía, los que van ahí en la Buseguay, los que van en el taxi, ya viene la programación del numeral de la mañana y toda la gozadera de este miércoles. Yo escucho Olímpica temprano, es más.

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0: venda la tele. Ya cambiaron la versión, ¿no? Ya la versionaron, viejo Mati. Ahora es, mami, prenda la radio y venda la tele. Y no me molesto.
1: Ahorita con lo que están dañando los televisores, mami, prenda la radio. ¡No dañe la tele! ¡No dañe la tele!
0: Y no me molesten que perdió la tele. Yo no, no, pero ¿qué estamos haciendo?
1: Ya hay memes, ya hay memes de eso, ¿no? Ya hay memes de los partidos. Venga, ahí no, a ver qué meme hay por acá.
0: Puede ser.
2: Bueno, es que, mire,
0: no aguanto una
2: comparación de...
3: Yo creo que los únicos felices ayer eran los de la izquierda.
0: ¿Por qué? ¿Por qué?
3: No, yo porque, o sea, como...
1: Gustavo Bolívar, pusiste que, uy, los de derecha se alaron la camiseta.
3: La camiseta de la Selección Colombia, pues, todo el mundo conoce que se volvió como insignia en una campaña política. ¿Sí? Entonces, desde que empezó el Mundial, los que no iban con esa campaña, que ojalá pierdan, que porque creen que, lo que dice usted, que dijo Gustavo Bolívar, que ya eso significaba que el tigre y que esto, entonces, que le hacían... Y ayer vi bastantes alegres porque Colombia había perdido.
0: Pero yo vi otro que decía...
1: Izquierda, que cómo le meten eso.
3: Y más, súmele lo que pasó en la despedida donde estuvo Petro con la selección y todo eso, lo que pasó con la hija, que se la montaron a James, las caras que
0: hacían los
3: chodillas, y todos estaban felices ayer.
0: Pero yo vi otros que decían, sin presidencia y sin mundial. Y yo, no, pero ¿cómo? ¿Qué estamos haciendo? No
2: sean así. Sale una comparación, así era el mundial hace más de 30 años y así es hoy. Uh-huh. Yo le preguntaba que hace 32 años el...
0: ¿Quién?
2: ¿Cómo se dice ahora el bonito de la selección?
3: ¿No? Ah, el Richard Rios. El Erling Haaland.
2: No, de la selección. Término.
3: ¿A usted le gusta el crush? Erling, ¿eh? Por eso dije el crush.
2: ¿El crush?
3: Sí.
2: Pues hace 32 años el crush era el Pío Valderrama. Ahora todas aman a Richard Rios, ¿sí?
0: Sí, era el galán de galanes.
1: Ay, no, a mí me gustaba el Tino Asprilla. A mí me gustaba el Tino.
0: ¿Sí? ¿Le sigue gustando ya no?
1: Sí, a mí sí.
0: Claro.
1: Me gustaba.
0: Amor.
1: No, el bonito de la selección, ¿saben quién era el pintoso antes, Chiti?
0: ¿Quién era?
1: Si no, era Juan Pablo Ángel.
0: Ah, sí, pero hace mucho más acá.
2: No, pero digo, es por la fama, como que era la locura. O sea, el, bueno, no
3: el
2: sé.
3: El Totono Grisalens, todo.
0: El Totono. Este Nao.
1: El que estuvo acá a escuela de fútbol, ¿cómo se llamaba? El
0: ¿Patiño?
1: Patiño.
0: ¿El viejo Patiño?
1: Viejo Patiño. Uy, no. Cuando la selección daba miedo, salía el meme. Cuando la selección
0: cuando
1: daba
0: metía terror.
1: Y salía el diablo Patiño, el Totono. No, el arquero del Once Caldas, cuando la selección daba miedo.
0: Cuando metía terror.
1: Literal, miedo.
2: Sí, ahora también hacen la...

0: tiro era camiseta por dentro.
1: Y ancha.
2: Lo que pasa es que con el cuento ahora de la aerodinamia, que el uniforme no le ofrezca resistencia al viento cuando ellos corren, que porque el fútbol ahora es más rápido, más físico.
3: La pantaloneta de antes era más ancha y se le... Y sin
1: rosas, no, sí. Y la verdad sí es notorio porque
3: lo frena.
1: Le hacen unas camisetas muy aerodinámicas que el viento no frene y que el sudor se seque más rápido. Y se ve cómo se rompen de fácil cuando están jugando ellos. Se
2: le jalan la camiseta y se rompen.
4: Yo no, para acá más ajustado que Cristian utilizando una L.
3: Con la nueva camisa que mataron.
1: Cristian DJ. ¿Qué pasa con ese crush de ese?
0: Bueno,
1: ¿qué
0: no,
1: pasa?
0: Hace 32 años, pues digamos que nos eliminaron en fase de grupo, ¿no? Sí. Bueno, hasta ayer estábamos en los octavos. Es que hacen la comparación también, por ejemplo,
1: de los jugadores de ayer a los de hoy.
0: A los de hoy, sí. Entonces la gente empieza a opinar porque de alguna manera hay cosas que cambian y otras que nunca cambian. Por ejemplo, las que cambian, bueno, los jugadores, los estilos, pero la ilusión de ver a jugar a Colombia siempre nos va a unir, ¿no? Como colombianos. Pero además de eso, entonces, por ejemplo, la gente empieza a opinar cosas y usted, quiero escuchar su opinión. Por ejemplo, hace 33 años el presidente de la FIFA no estaba enamorado de Messi.
3: Son cosas, son datos.
1: Hace 35 años los guayos eran diferentes, ¿no?
3: Sí.
1: También. Los guayos eran...
3: Todo, el balón.
1: El balón era más... El balón ahorita tiene es que un chip por dentro, ¿no?
3: Sí.
1: Tiene un chip por dentro para
0: sí, cuando, porque...
1: cuando entra, cuando no entra. Ay, así deberían ser a los hombres ponerles un chip. Para saber con quién estuvo, con quién estuvo, cuándo lo metió, cuándo no lo metió.
0: O sea, hace 32 años el no existía el VAR, ¿no?
2: No, el VAR empezó a
1: se confiaba existir netamente en el árbitro.
2: En el 2016, y el primer damnificado fue Atlético Nacional en el Mundial de Clubes.
3: Sí, había VAR, pero era de otro tipo.
2: Fue el primer equipo que le pitaron con el VAR, que duró como 7 minutos para revisarlo.
3: Y tantas reglas también que ya han cambiado, ¿no?
1: Para hacer el fútbol como más equitativo, más justiciero y no dejar la responsabilidad solamente en un árbitro, un ser humano, que con solo el ojo antiguamente se sabía si se que...
2: ¿Cuál ojo?
1: Si había gol, si no había gol, solo el ver. Y se acuerda que una vez pitaron un penalti donde el jugador estaba como a 2 metros del que se cayó y hubo penalti. La vez que entró el gol, entró una pelota, no entró y la pintaron que sí entró, que fue en el mundial no recuerdo qué mundial fue ahí, qué equipo, y le validaron ese gol y no había entrado.
3: El que hizo Maradona con la mano.
1: El que hizo Maradona con la mano, una cantidad de cosas que lo del VAR y lo de los árbitros ahora con la cámara colgada al lado de la cabeza.
3: Ah, ¿no? Sí, parecen soldado universal. Sí.
1: Y el brazo lleno de cosas, usted le debe saber un bulto ahí.
3: Pura batería, por si se descarga.
1: Y a veces les ha tocado parar partidos. Espera, que no está funcionando la batería y paran el partido y todo lo vaya. Pues la modernidad trae cosas buenas y malas, pero para mí creo que han sido malas buenas, de alguna manera.
3: Esto de la hidratación también, ahora que 2-3 minutos.
1: Ah, ya.
3: Pero dicen que es comercial, otros dicen que no, que sí.
1: Sí, es comercial.
3: ¿Sabes quién propuso y puso esa vaina? Oscar Julián Ruiz.
1: ¿Qué dijo él?
3: Él fue el que propuso esa vaina hace años de que hicieron el play de hidratación.
1: Pero es que lo hacen en países donde realmente, pues, la altura y todo esto, el calor. Pero hay países donde, pues...
3: Se puede jugar todo el partido completo sin necesidad de pausa, sí.
1: Sin necesidad de pausa y todo eso. Y como que esa pausa, como que...
3: Dijo la FIFA, uy, aquí hay oportunidad.
1: Claro, y hacen la pausa y meten 3-4 comerciales de una cantidad de millones que pagan los que compran publicidad. Bueno, señoras y señores, sobre el partido vamos a ver. Resulta que Colombia, para bien o para mal, falló ayer. O sea, en cuanto a ellos. Al país, pues, cumplió hasta donde iba y se mantuvo como la dinámica de todos los mundiales, de llegar máximo a octavos de final. Cuartos de final solamente hemos llegado, Chiti, en Brasil, cuando ya él estaba de moda el rastastaje y lo recibieron con bomberos.
0: Cuando era gol de Yepes.
1: Para que estábamos muy emocionados. Ya para volver a recibir a una selección femenina o masculina de fútbol con bomberos, y eso es porque tienen que ser campeones. Sí, ya como que Colombia despertó en esa bobada de...
3: Gracias, Guerrero.
2: Pero a Colombia, entre comillas, le fue bien en el fútbol. El sub-17 quedó campeona.
3: Las chicas.
2: Las mayores quedaron en la Nation League.
1: Eso sí se celebra. Campeonas. Eso sí, claro, eso sí hay que celebrarlo. Pero ya aquí tenemos los de encima de que llegamos a octavos, llegamos. Ya no, ya tenemos que tener ese espíritu como un argentino jamás. Pues lógicamente quiere su selección y demás, pero jamás va a celebrar que su selección, antes lloran por eliminarlos en cuartos o ser semifinalistas. Mínimo para un argentino sus equipos deben ser segundos, mínimo, y eso que también les duele. Entonces acá pues ya como que nos estamos quitando un poquitico esa de celebrar cualquier victoria que no nos da ningún

0: un título ni nada. O sea, es la verdad, tenemos que celebrar lo que vale la pena.
1: Pero vean, de todas formas, bueno, ayer nos eliminaron, pero ganamos en otros sentidos. Por ejemplo, cuando jugaba Colombia nos despertábamos todos esos días felices con la ilusión de llegar cada vez más lejos, ¿no? O sea, siempre
0: tenemos. Hoy estaríamos con otros semblantes si hubiera ganado Colombia. Claro.
2: Dijo Mateo, iba al desayuno, pero ya no.
0: Ah, iba al desayuno, pero ya no.
1: Con el fútbol no pensábamos en izquierda o derecha, éramos todos un país unidos por el mismo sueño, o sea, que no nos dividimos, ¿sí? Aprendimos un poco más de fútbol y conocimos jugadores increíbles como Haaland. Yo no sabía que yo le existía. ¿Haaland se dice?
2: Haaland, sí.
1: Uh-huh. Ese.
0: Qué bueno que sigue Haaland, ¿no?
1: Ese man y Bocinha, yo nunca volví a Bocinha. O sea, no, en serio. Muchas marcas aprovecharon el boom y se hicieron conocer con sus camisetas mundialistas divinas. De verdad, usted no vio que muchas marcas hasta llanera sacaron una versión de la camiseta de Colombia. O sea, no necesariamente la oficial del jugador, sino hicieron diferentes tendencias, o sea, modas, ¿sí? Empresas colombianas que sacaron la camiseta de Colombia, bueno, con la tricolor. Bueno. Cositas que dejó, bueno, digamos, este mundial.
2: Primero era adiós política o la selección. Ahora es o la selección, de nuevo política.
0: ¿Fallé cuándo? Numeral. ¿Fallé cuándo?
2: Fallé.
0: Muchos hemos fallado en la vida, lastimosamente.
1: Se me metió una selección colombiana en el ojo.
0: Ustedes podemos opinar. Numeral con mensaje de voz, fallé cuándo.
2: Sí.
0: Fallé cuando.
2: Le pongo el no lo esperaba.
0: Fallé cuando. Cualquier situación que le pasado que usted sintió que falló.
2: Sí.
0: Le dieron una responsabilidad. Le dieron una responsabilidad pequeñita y usted falló. Fallé cuando le prometí a mí cuando no quise estudiar en la vida. Sí, ¿no? Realmente se da cuenta que la gente que por más que sea, el estudio sirve.
2: Sí.
0: Por más que sea, no hace usted el millonario, el gerente, no hay. Puede ser el gerente de algo, eso sí es verdad. Por el estudio, gracias a Dios. Sí. El estudio da mucho.
1: Sí, abre puertas. En ese numeral opinar a Lucho Díaz, ¿sabe qué diría Lucho Díaz? Sí. Todo el mundial estuve fuera de lugar, ya casi me dicen da vivienda.
0: ¿Alguna vez usted sintió que falló cuando, Costeño?
2: Sí, claro.
0: ¿A quién le falló,
2: Costeño? A la dieta.
0: Bueno, va usted y se pesa. Sí, va usted y se pesa y dice, lo siento, dieta, te he fallado.
2: Fallé cuando me dice, deme dos papitas más, que estoy como.
0: ¿Cuánto has sentido que ha fallado, chico?
1: Fallado, yo hago tantas promesas y fallo.
0: ¿En las promesas a Dios? ¿Le ha fallado alguna?
1: No.
0: O sea, las tiene amontonadas. Si se trae seis días, puedo cumplirlas.
1: No, eso soy serio, porque me da miedo la justicia.
2: Es que a Lucho le llaman ginecólogo del gol. Los huele, pero no las mete.
0: Andrés, ¿has sentido que ha fallado, Andrés?
3: Yo siento que le he fallado la chiste cuando me dice, póngame filtro en los videos y yo no los pongo. Y no los pongo.
2: La dejo así, la dejamos, tío. No haga eso, Andrés.
0: Los locutores dicen, cuando le pide una canción, te he fallado, no puse tu canción.
2: Ay, no.
0: Numeral, te he fallado. Numeral, te he fallado. ¿Cuándo qué? ¿Cuándo qué?
2: ¿Cuándo
0: a través
2: qué?
0: De los Limpi WhatsApp, mensajes de voz al 321-514-153. Te he fallado. Lucho Díaz, sí, la verdad. Nos falló. Esperábamos,
2: Mateo. Sí, Luchito, esperábamos.
0: Lástima.
2: Qué vaina.
0: Te he fallado. Sí. Te he fallado. Numeral, te he fallado. Te he fallado. Ay, ¿por qué fallé?
2: Ay, Dios bendito.
4: Buenos días, Olímpica. Fallé cuando iba a ir al gimnasio. Las barracas empanadas, doña María, no me.
2: Le ganan la tentación, sí.
0: ¿Quién será más trago una cara de comerón de cositas así por fuera?
3: Cristian
0: o el Costeño.
3: Cristian.
0: El Costeño también se da la mano.
2: Sí, no, cuando me toca
0: atracar tiene empanadas.
3: Dícese de qué. Comer por fuera, dícese de qué.
0: De que le pica.
3: Ah, o sea, alimentos.
0: Sí.
3: Ok, Cristian.
0: Ah, usted está hablando de qué comida.
3: No, por eso hay que especificarlo.
0: Yo sé que más como por fuera.
3: Porque si es alimentos es uno y si es otra cosa es otro.
0: Yo como harta carne por fuera.
2: Usted también.
0: Usted la pasa para meter.
2: Comelón por fuera.
0: Sí. Pero como uno tiene mujer, pues no le dice uno nada, pero. ¡Fallé! ¿Cuándo?
5: Buenos días, Olímpica.
2: Buenos días.
5: Fallé cuando permití que muchas personas pasaran por encima mío.
0: ¿Divita?
5: Y que me utilizaran como les diera su gana. Ese día fallé.
0: Yo también. Muchos hombres han pasado por encima mío.
2: Sí,
1: a veces uno falla por complacer a los demás y ahí, o sea, le falla por uno. Sí, claro, a veces está faltando a uno mismo.
0: O uno mismo no progresa por estar ayudando a demás gente. ¿No ha pasado?
1: Sí.
0: ¿Cierto? Uno,
2: correcto.
0: Me estanqué acá por. Es que tenía que sacar adelante a mi hermana y nunca le. O algo así. Y de pronto usted no recibe lo que. Uno hace las cosas, la mayoría de cosas, sin esperar nada a cambio. Pero también no está de más que uno le peguen su ayudita si uno ayudó. ¡Fallé!
2: ¿Cuándo? Yo escucho Olímpica, buenos días, hola.
6: Olímpica, fallé cuando dije que iba a dejar de tomar Coca-Cola, pero no, ni más.
0: Yo sí lo superé, Dios mío, después de susto de estar hospitalizado. De vez en cuando una que por ahí, de vez en cuando, pero es que yo no podía un día sin Coca-Cola.
2: Sí.
0: Y esa de vidrio, porque esas de plástico son más malucas. Sí, la Coca-Cola de vidrio es la que sabe rico. O la de lata de pronto.
2: La chita, y cuando no sube un meme en el día, fallé cuando.
0: Está fallando últimamente, ¿no?
2: Está fallando los seguidores.
1: Sí, pero cuando es que no se sabe que...
0: Sí.
2: No tengo material, dice ahí.
1: No queda tiempo todos los días en el hospital. Me van a extrañar los
0: porteros. ¿Está enferma la doña Mary?
1: No, usted sabe. Fernando no sabe lo que me pasó. Todos los días iba al hospital. Ya me van a extrañar los heladores del hospital. Ahora voy para la cardiovascular.
0: ¿Se perdió el suero allá o qué?
2: Se está apagando esa rienda.
0: ¿Se perdían las agujas o qué?
3: Oye, y esa señora que nos decía, muévase momio todos los días, no vino hoy.
0: Oye, la otra que parecía enferma, pero no he quedado. ¡Me fallé!
2: ¿Cuándo? Fallé cuando le estiré la mano al amigo para saludarlo y él...
0: Y él la quitó.
1: Vale, no pasa. A uno le pasa, o que uno, digamos que uno se cae viendo a una persona en la calle y esa persona saluda, pero no lo está saludando a uno, sino a la que está detrás.
0: Sí. O sea, yo sí sentí que casi fallé, pero de buenas no fallé. Cuando ahorita para la segunda vuelta presidencial, yo estaba en vacaciones. Y de donde estaba me vine a votar, Chiti. Uf, no, yo no puedo fallar.
1: Ya paré de infantino en avión, para allá y para acá,
2: mi mamá. ¿Cuánto queda?
1: De ser director, ¿no?
0: Tener millas. ¡Fallé!
2: ¿Cuándo? No sabemos de los oyentes. Buenos días, hola.
7: Olímpica, buenos días.
2: Buenos días.
7: Yo fallé desde el primer momento que me puse a ayudarle a mi esposo con los gastos de la casa. Ahí ya todo fue ayuda y ayuda y en eso fallé.
0: Le quedó el más platica para la cerveza, mi amor. Sí. El tipo, gracias a mi vida, ahora tengo más platica para chupar.
2: Dice, hermano, ¿y estos 500 que me quedaron?
0: Me está quedando últimamente más plata. Gracias, mi amor, siga colaborando. Siga pagando la luz y el agua. Ay. ¿Fallé?
2: ¿Cuándo? Nota voz de los oyentes, 321-514-1053.
0: Como cuando usted va a un sitio, a un restaurante, normalmente siempre un sitio, y después resulta yendo a otro. Uh-huh. Y se encuentra el que donde usted iba antes, no fue, ya me cambió de sitio, ¿no? Y uy, te fallé. A veces uno pasa eso, vamos a variar de sitio.
3: Dice la chiste. Fallé cuando quería hacerle una entrevista a un mudo.
1: No, que pasan unas cosas en la calle, sí. ¿Cierto?
3: Vamos a preguntarle cuánto cree que queda el partido del man.
1: Sí, me pasó ahorita en el último video. Venía un muchacho, o sea, como simpático. Yo entrevistémoslo a él y él se reía. Y yo le pongo el micrófono y él me dice que pues que era.
3: Sí, era muy por señas de que.
2: Sí,
1: y la otra.
3: Esa chiste es bien funable, ¿no? Le pasan unas vainas que.
1: Un muchacho muy churro, de verdad, muy lindo. Y venía pasando a la calle ahí por Rojas Hermanos por el 7 de agosto. Y yo, a él, ese está
0: como. Entrevistémoslo.
1: A usted le van a celebrar el Día del Hombre.
0: Y era gay.
3: Sí, él era. Y el muchacho dijo, no, y respondió así. ¿Sí? Dijo, pues yo no sé.
1: No creo.
3: Entonces, en la forma como respondió, se sintió que pues hace parte de la comunidad.
1: Claro, pero él lo dijo así como con sarcasmo, no creo, pero.
0: Yo sí no me hubiera equivocado porque donde pongo ojo loca no se equivoca.
2: Yo no sé, amiga. Yo escucho Olímpica.
8: Hola, Olímpica. Hola. Yo escucho Olímpica. Fallé cuando le compré un celular a mi hijo adolescente. Y ahora no quiere dejar ese berraco celular.
0: Sí, ay, también.
8: Hasta una porquería. Las tareas se las está tirando. No hace nada por estar en ese celular. Ay, no. En eso fallé.
1: A mí fallé en la tablet.
2: Sí, también una tablet.
0: Regaló una tablet, chiqui. Pero vea, pues tiene más tiempo para sus amigas. Para hablar por celular.
2: Y de eso trata la historia de Toy Story, la última de los niños pegados. Sí.
3: No, cuente el final.
2: Ya estoy tirando spoiler. Qué pena.
9: 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Fallé cuando dije que no me iba a ilusionar con la selección y ayer estaba entusado.
2: Y ayer pintado con amarillo.
1: Es que dicen que la tusa deportiva es más dura que la sentimental, la del amor.
2: Sí. El que fallé cuando iba a escribir una palabra inocente y mandé una palabra obscena al grupo. Yo escucho Olímpica. Hola. Buenos días.
10: Escucho Olímpica, yo fallé cuando decidí perdonar una infidelidad.
0: Y volvieron.
10: De mi expareja con uno de mis hermanos.
0: Uy.
10: Ahí fallé porque me perrateé la vida. De ahí para arriba todo cambió.
0: No, se imagina ver al hermano después de que le hizo la vuelta a la muerte. Hermanos de leche también.
2: ¿Cómo?
0: Fallé.
2: ¿Cuánto? Nota de voz de los oyentes, 321-514-1053.
11: Buenos días.
2: Buenos días.
11: Saludos desde acá de San Pedro de Guajaray.
2: Eso.
11: Oiga, fallé que me la quise tirar, sabelo todo delante de mi marido, porque estábamos arreglando una báscula para pesar el ganado, entonces tocaba soldar con cautín. Yo le dije, no, amor, no paguemos tanta plata para mandar soldar eso con cautín, cómpreme el cautín y todo eso. Y a la hora del té me tocó mirar videos por YouTube.
0: Me quemé con el cautín.
2: Me tocó comprar el candel, sí, todo nuevo.
0: Se lo usan mucho, sí, los...
1: A mí yo fallé, por ejemplo, cuando dije solo voy a mirar en dólar, sí, terminé comprando un poco de chuchería ahí, no sabes, ¿verdad?
0: Y después, ¿esto para qué lo compré?
1: ¿Esto para qué? Sí.
0: O falla uno cuando se deja meter ropa de la gente. Eso le queda bien.
2: Sí.
0: Y uno, ay, sí, cierto. Lindo. Y uno falla porque...
1: Esto me acaba de llegar, y es viejo, sí, de estar viejo ahí guardado. De la colección.
0: Y cuando se va uno dice, uy, por fin salí de ese pantalón.
2: Dice, mire, se lo tenía guardado para usted, y uno,
0: ¿cómo? Para usted, eso era para usted.
2: Lo estaba esperando.
0: Uno no puede dejarse comer cuentos.
2: Sí, ¿verdad? Que te meten uno.
0: ¡Fallé! ¿Cuándo?
12: Buenos días, Olímpica. Bueno. Fallé cuando descubrí el de sus infidelidades de mi esposo con mis amigas.
2: Uy, uy.
12: Y
2: qué
12: amigas. Lo perdoné. Ahí fallé.
0: O sea, yo me pregunto, ¿perdona al esposo y se aleja de sus amigas? Ajá. O como perdonó el esposo, también perdona a las amigas. ¿Cómo queda ahí? Fallé. ¿Cuándo?
13: Típica, buenos días. Yo fallé haberle hecho caso a mi esposo de haberme retirado de la empresa, de la alcaldía de hacia ahora. Si no, es ahora que usted ya funcionó.
2: Que falló cuando le hizo caso al esposo de retirarse de la empresa y ya estuviera pensionada hasta la altura.
0: Yeah. Y ya tiene voz de pensionada. pero no está pensionada oficialmente.
2: No.
0: No, sí, ya está dolida. Sí, uno no hay que hacerle caso. Hay gente que le dice a uno que hacer cosas de solo maldad. Para que uno no le haya bien.
2: Yo escucho, ¿fallé? Olímpica, ¿fallé cuándo? Los oyentes al 321-514-1053, el WhatsApp de Olímpica Estéreo.
1: Acá dice un oyente, fallé cuando pensé que la vida venía con instrucciones.
2: Sí, también.
0: O cuando usted paga una tarjeta de crédito y dice, ya no la uso más. Y él va y la chusa por allá en otro cajero, en un almacén.
2: O termina pagando una deuda y
0: se mete en otra.
2: Y se mete en otra. Ya no voy a sacar más porque...
0: O sea, por lo menos yo acabo de romper una, chica.
2: Falló cuando que...
0: apagué, la rompo, ya no más. No más deudas en mi vida. Ay, Daniela, que no era.
2: Me liberé.
0: Me liberé.
1: Yo nunca tenía una tarjeta de crédito.
0: ¿Nunca,
1: no,
0: chiste?
1: Yo no le daría buen uso.
0: No, oh, yo me imagino, estaría cada más estresada.
2: Ay, Dios mío. ¿Me fallé cuando?
14: No, pero yo fallé cuando le creí a la vendedora que esos zapatos cedían.
0: Ahorita le dicen zapato de... el que usa el de la Selección Colombia, el fuera de lugar, como ella.
2: Davinson.
0: Zapato Davinson.
2: Esos son los suyos,
3: mire. Eso va cediendo.
1: Siempre le dicen eso, ¿no? Es que el cuero cede.
2: ¿Cómo le combina de bien? Ese es su color.
1: No, métale alcohol con papel allá.
0: Lo que sí me he dado cuenta es que compré una camisa normal, una camiseta, la metí a la lavadora y normal, pero la lavé a esa secadora y salió más pequeña.
2: Se encogió.
0: Sí, se encogió. Eso sí es verídico. Hay ropa que encoge.
1: Sí, hay ropa que se encoge.
0: Y harto, ¿no? Uy, pero esto me queda bueno, ¿qué pasó? Y no vuelve a coger forma, Chiti, ya quedan cogidos.
1: No, ya quedan cogidos. A mí pasó con un vestido también.
0: ¿Y con qué mal le ha pasado que le queden cogidos?

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0: Música, 8 de la mañana en punto. Ya venimos con el resumen informativo, el segundo de la mañana. Conectados también porque vamos con los ganadores del marcador olímpica. ¿Cuánto le atinaron, mi querido Andrés Cardona? Ya tiene el dato, me lo regalas, ¿no? ¿Cuántos?
1: 32 personas.
2: Dijeron 0-0.
1: Sí, señor, 0-0.
2: Y ahí saldrán las dos llamadas ganadoras aleatorias para que al aire escuchen, contesten yo escuchando Olímpica. ¿Qué
0: nadie esperaba haciendo? Ese 0-0, man.
1: Entonces, 32 personas. Sí, 32 personas apenas.
0: Mi querido Cristian Galván, ¿cómo está? Buenos días.
3: Señor, buenos días.
1: Ojalá se hubiera cumplido lo que algunos escribieron. Uno puso 5-0, Colombia-Suiza.
0: Y que estuviéramos jugando básquet.
2: yo me equivoqué ayer.
1: Ole, sí, Tatiano. Sí.
3: Qué milagro, mano.
1: Vea, fallé. Tatiano no estuvo arrancando el mundial y Colombia viene. Ayer lo saludó dando predicción y vea. Nah.
0: Pero.
4: Ojo de loca.
1: Tenía conjuntivitis ese ojo porque.
2: No, pero yo dije, ¿qué dije yo?
1: ¿Usted dijo que ganaba Colombia, qué pasaba?
2: Sí, no, pues no sé, me engañaron. No,
1: Tatiana,
2: es
1: está
2: que
1: como,
2: yo estuve con una bruja amiga y la bruja no sirve.
1: Pero como que la bruja es la de los palitos, ¿no?

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1: 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Pues hombre, noticias nacionales que están girando hoy en el mundo y en Colombia específicamente tiene que ver, por supuesto, con la eliminación de la selección Colombia. James Rodríguez y Juanfer Quintero habrían jugado su última Copa del Mundo. El fin de una generación de la selección Colombia. La tricolor llega al Mundial 2026 como el cuarto equipo con mayor promedio de edad cuando llegó. ¿Qué significa? Pues los jugadores, Andrés, ya tenían más de 28, 30 años.
2: ¿Que tiene 34?
1: James. Sí, ya no, no va más,
2: ya
1: no va más.
2: El próximo Mundial ya tiene 38 y no sí, le dio con este como ganador 38.
1: ya no hizo ni un gol, no hizo gran cosa, lastimosamente.
2: Quintero aguanta un tiempo nomás, yo no me imagino en 4 años.
1: Sí, no aguanta los dos tiempos. Ospina, lógicamente, se va de la selección Colombia con 130 juegos. Juan Guillermo Cuadrado hace rato que ya no está, o sea que pues ni de hablar. Juan Guillermo muy seguramente, Quinterito también no volverá, de pronto eliminatoria, no sé hasta qué tiempo. Radamel, por supuesto, ya se despidió, Radamel Falcao García y otros jugadores que puede ser que no tengan la edad para salir de la selección o dejar el fútbol, pero si no mejoran el nivel, pues van a ser reemplazados por otros. Eso puede pasar. Estamos con la información a esta hora, 8:06 PM. El anuncio del próximo ministro de Defensa del gobierno del presidente electo Abelardo de la Espella sobre la intención de restablecer el escuadrón móvil antidisturbios ESMAD ha abierto un debate en el país. Según el nuevo gobierno, la idea es derrogar el decreto que dio origen a la Unidad Nacional de Diálogo y Mantenimiento de Orden, un NDMO, una vaina que pues realmente catastrófica, para volver al modelo anterior contra los disturbios, que sigue siendo lo mismo que hacían, solo que con otro nombre, y pues se mantiene el nombre anterior, que era el famoso ESMAD. Ya hay opiniones divididas como tal, pero como tal la idea también es fortalecer la seguridad en las calles con los diferentes equipos que tiene la Policía Nacional para mantener y enfocarse no solamente en el orden, sino también, pues, por supuesto, mantener diálogos con la comunidad, no entrar a la fuerza de una, pero que se llame ESMAD. Muchos, por lo menos la famosa Paz Total también tiene sus días contados y muchas cuestiones que hizo el gobierno anterior que para muchos permitieron que la delincuencia cogiera más poder y más avance en Colombia. Se espera que el ESMAD vuelva a funcionar como funcionaba antiguamente, el escuadrón móvil antidisturbios. 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
3: Tras varias semanas de gestiones por parte de sus familiares, el cuerpo de María Liliana Vanegas Parra, de 45 años, fue repatriado a Colombia y será sepultado en Fuente de Oro, donde familiares y amigos le darán el último adiós. ¿Se acuerda de la colombiana que fue asesinada en Estados Unidos por su pareja sentimental? ¿Se acuerda que acá lo contamos? Ella, María Liliana, fue asesinada, recordemos, el pasado 11 de junio en San José, California, Estados Unidos, en un crimen que, según la investigación de las autoridades estadounidenses, habría sido cometido por su expareja Pablo Andrés Aguilera Mora, de 46 años, quien permanece detenido mientras avanza el proceso judicial en su contra. De acuerdo con la Fiscalía del Condado de Santa Clara, la mujer sufrió múltiples heridas con cuchillo. Las autoridades también establecieron que el hoy procesado había sido denunciado previamente por presunto acoso. Incluso María Liliana contaba con una orden de protección y el hombre tenía restricciones judiciales y un dispositivo de monitoreo electrónico, medidas que no impidieron que la asesinara. La velación se realizará en la funeraria La Paz de Fuente de Oro, mientras las exequias fueron programadas para el 9 de julio, es decir, mañana, en el cementerio municipal, donde la comunidad acompañará a la familia en el último adiós de esta mujer que se va a buscar una mejor vida a Estados Unidos. Y lamentablemente sucedió esta tragedia.
1: A las 8:08 PM, los ministros del electo presidente Abelardo de la Espella, el Tigre, por ahora hay nuevos seis ministros para su gabinete. Transporte, Elsa Noguera, reconocida en Barranquilla por su alcaldía y gobernación, también fue ministra anteriormente. Comercio, Industria y Turismo, Mauricio Gómez Amín, de frente, que iba con la campaña del Tigre. inclusive fue precandidato. Educación, Vivian Morales, que fue fiscal del General de la Nación. Vivienda, Jaime Andrés Beltrán. Deporte, Juliana Gutiérrez, que es hermana del alcalde de Medellín, Fico Gutiérrez. Y de Justicia, hasta el momento está nombrado Iván Cancino. Iván Cancino. Para un breve resumen, pues ahí están pues estos ministros, de varios que faltan todavía y que se van conociendo poco a poco, muchos con la experiencia necesaria para estas carteras en el país. Tan importantes además las relaciones exteriores y la misma relaciones internas del país con las personas que va a gobernar el presidente Abelardo de la Espriella. Y los que les tienen que responder a él, por supuesto, por sus diferentes carteras en estos ministerios. A 8:09 en Olímpica, que te acompaña. 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
3: Noche de ayer martes, un ataque armado dejó una víctima fatal y otro gravemente herido en una vía que comunica del municipio de San Martín con el sector de Palmasol. Eso es más o menos en el barrio, o muy cerca al barrio El Algarrobo. Eso fue en San Martín. La víctima mortal fue identificada como Fabián Tobar, quien perdió la vida en el lugar del atentado. Su hermano, Juan Esteban Tobar, de 19 años, resultó gravemente herido y fue trasladado de urgencia al Hospital de Granada, donde permanece bajo atención médica especializada. Según la información que nos llega, el joven habría recibido al menos 4 impactos de bala en la cabeza, por lo que su estado de salud es crítico, es decir, del que logró sobrevivir en este ataque sicarial en el municipio de San Martín. Hermanos que fueron atacados a bala en San Martín, uno murió y el otro lucha por su vida.
1: Escuchando Olímpica 105.3, 3 personas resultaron heridas en accidente de tránsito y luego se fueron como si nada, cayeron, ta, ta, ta, el accidente de tránsito fue...
0: No pasó nada aquí.
1: Yo me
0: mínimo no tendrían papeles.
1: Y me va largo de acá. Fueron 2 motociclistas.
2: Nadie le vio, me voy a sobar en la casa.
0: Sí, porque usted con papeles es bocón, me da el favor.
1: Claro, llegaban ahí, pero de pronto un golpe fuerte sí se dieron, ¿no? Ahí como con sus golpecitos. Fue en el anillo vial, metros abajo de la panadería de ahí donde John Pan, pasando el semáforo. Eso fue hacia casi cercano a Multifamiliares, sobre esa ruta de Multifamiliares en Taures. El hecho dejó 3 personas, pues parece que lesionadas. Al lugar acudió, pues lógicamente, la ambulancia, llegaron para brindar atención, alcanzaron a llegar, pero ninguno de los involucrados aceptó ser trasladados al centro asistencial. Posteriormente, los motociclistas retiraron sus vehículos del lugar y dijeron, vámonos de aquí, que aquí no pasó nada.
0: Me imagino que tendría más papeles un pescado.
1: O que por ahí llegue la autoridad de esa pelea. ¿Usted su nombre cuál es?
3: Serán tomados, sí, pues también.
1: Sí, muchas cositas que pueden pasar y pues decidieron como que no dar más papaya aparte. Y si no les pasó nada grave, pues sí, vámonos de acá, que no ha pasado nada. Estaban por ahí saliendo a... Pensaban, ¿usted se imagina que hubieran salido a pitar de pronto? Uy, si hubiera pasado Colombia.
0: Pero es, sí.
1: ¿Cierto?
0: Ese era como el temor de las autoridades, porque cada vez que Colombia pasaba, se armaban unas caravanas en la ciudad de Villavicencio. En algunos casos, lastimosamente, cada vez que hay caravanas en Villavo, comenzaban los atracos también.
1: Sí, la policía está como a la expectativa.
0: Los delincuentes ahí.
1: Escuchando Olímpica, 8:12, los reporteros y reporteras de esta hora, en este hermoso día que tenemos de mitad de semana, hoy es miércoles, escuchando Olímpica Estéreo, nos dejan sus audios, videos, denuncias con mensaje de voz en este segundo bloque informativo de Temprano es Más Bacano.
3: Diego Javier Santiago Carranza, de 19 años, conocido con el alias de Pocholo, fue ultimado con arma de fuego en la calle 62 de Ciudad Porfía. Aunque Pocholo alcanzó a ser trasladado de urgencia al centro de salud de ahí de la zona, pues lamentablemente los médicos no pudieron hacer nada para salvarle la vida a Diego Javier Santiago Carranza, de 19 años, que muere en el barrio Ciudad Porfía de Villavicencio.
1: Escuchando Olímpica Estéreo 105.3, el mensaje del pibe Valderrama a los jugadores de Colombia tras la eliminación de la Copa Mundial de la FIFA 2026.
2: Dijo, puro pelón.
1: Estoy jodido. Puro pelón. Histórico jugador criticó la sustitución de John Arias en el segundo tiempo y destacó a la hinchada colombiana que llenó los 5 estadios en donde jugó la selección Colombia. O sea, el pibe pues se manifestó, está dolido, lógicamente esperaba llegar más. ¿Qué dijo el pibe Valderrama? Escuchemos aquí.
4: Está jodido. Otra vez quedamos jugando por penal. Le quedamos en deuda otra vez, hermano. Disculpa.
5: Bueno, hoy voy a dar inicio agradeciéndole al equipo de la selección.
1: O sea, la mujer del pibe, ¿no? Que también hace redes con él.
5: Gracias, de verdad, que se sacrificaron bastante y yo me siento súper orgullosa de ustedes. No sé, mi amor, ¿cómo te sientes hoy?
4: Ah, no, te jodí.
5: ¿Jodí?
4: ¿Qué? Jodí. No, ni por ahí cerquita que íbamos a quedar fuera.
5: ¿Qué? Esa
4: es la verdad. Porque tenemos un buen equipo. Uh-huh. Tenemos un buen equipo.
1: Teníamos buen equipo.
2: Teníamos.
3: Pero no tenemos buenos cobradores de penales.
1: Yo sentí como le hubieran preguntado a la Chita y le digo, ¿cómo está Chita? Estoy jodida. Hoy estoy amanecido. Ay, María, bueno, piba, el derrama.
2: Toca mirar el lado bueno. Ya no se gasta tanta platica para la celebración, porque ya me tenía arruinado.
1: ¿Usted qué jugador no le gustó a Andrés, verdad? Que usted diga, no, es que no. O sea, sin hablar mal de él tampoco, pero no le gustó.
2: James,
1: verdad.
2: Crónicas de una muerte anunciada. ¿Qué habíamos dicho aquí? ¿Para qué llevar a James? Con todo el respeto, es un muy buen, o fue un buen jugador, una de las insignias de la selección Colombia, y para algunos el mejor jugador que ha tenido Colombia en su historia. Pero no está en su top, no tiene equipo donde está jugando, no tiene...
1: No está activo.
2: O sea, independientemente, la calidad siempre estuvo, pero en el sentido físico, James estuvo muy quedado.
1: No, Richard Ríos y también terrible.
3: Eso nos pasa por creer en los hombres.
1: Sí, gorda, verdad. Uno cree que la van a meter y no la meten.
2: Y en 11.
1: En serio, y en 11. Pero ayer decía otra cosa a ustedes, que los únicos 11 que le creo.
2: Ay,
1: que
2: no sé qué. Dicho, la moral estaba arriba.
1: Sí, estaba arriba. Eso, mejor dicho, se apagó Uber y por ahí se pagó.
2: Sí. No lo pagó.
1: Pagó taxi también. Eso, mejor dicho, buscando de meterse en el partido.
2: Qué chiste.
1: Y la esperamos acá en la emisora con el televisor gigante que tenemos en cabina y no vino.
2: Tenía las negras intenciones, le dice Farra ayer.
1: Sí.
3: Yo desde temprano sabía que...
1: Imagina que hubiera ganado Colombia, ¿qué hacemos?
2: Uy, no,
1: no llega. No llega. Me empieza a mandar, llego tarde, no sé qué.
2: Me tocó devolverme.
1: Se me quedó el celular, el carro no prende. Ahí estamos con el segundo bloque informativo, 8 de la mañana, 15 minutos con los reporteros y reporteras y por supuesto las noticias nacionales, locales y virales y cuenta olímpica en la mañana.
6: Mate, muy buenos días. Hoy para reportar este semáforo acá en la intersección de Primavera Urbana, está señalando para otro lado, no sabe cuándo es que cambia a verde. Para que los señores de la Alborada, por favor, vengan a cuadrarlo.
2: ¿Listo?
1: Hay un semáforo. Creo que es el que está sobre la avenida 40, que, o sea, del rojo al verde pasa en menos de un segundo. Y se queda como si no estuviera funcionando bien a la hora de pasar por ese sector, por la avenida 40.
2: Ah, ok. Vamos a ver qué pasa ahí con ese.
1: Escuchando Olímpica Estéreo 105.37, acompaña Olímpica, te informa. Ya salió el ranking FIFA, ¿cierto? Estaba México de décimo. Están contentos los de México, quedaron de décimo. Parece que Colombia está de 11. No sé, cuando se acabe el Mundial lo vuelven a poner.
2: Eso es mensual.
1: Eso es mensual, ¿cierto?
2: Sí.
1: Por ahora salió uno y salía bien parada Argentina, bien parada Brasil. Y otro bien parado que salió fue México, que creo que no sé si ya estuvo en ese puesto o no, pero estaban pues un poquito contentos los mexicanos porque están en la posición número 10 de los mejores del mundo. Sin embargo, pues recordemos que cuando eliminaron a México, la prensa mexicana le dio duro al equipo.
2: Por aquí tengo, México subió 4 puestos al 10º puesto.
1: Sí.
2: Colombia subió 2, subió al puesto número 11.
1: Sí.
2: Alemania bajó 2, Croacia también bajó otros 2. Uno de los que más ha subido es Suiza.
1: Sí.
2: Subió 5 posiciones.
1: Sí. Con la victoria ayer, pues más todavía.
2: Sí. Francia sigue siendo, subió. Ascendió 2 puestos y subió a la primera posición. Argentina bajó una posición y ahora es segundo.
1: España,
2: y España
1: 3.
2: También bajó una posición, era segundo, ahora es tercera.
1: Es tercera. Por ahí puede ser la final. Una
2: Portugal Argentina, bajó 2.
7: No, la final sí o sí seguramente va a ser Francia-Argentina.
1: No, yo no creo.
7: Francia para mí es el mejor equipo del campeón sí. De este mundial.
1: Yo creo
7: y que Argentina es el equipo que le están dando todo.
1: Pero guerreando.
7: Nah.
1: Guerreando, es manes ayer igualmente para salir de esa
7: la sufrieron ahí. Bastante, sí, pero le dieron muchas opciones y el árbitro estaba al lado de ellos.
1: El próximo partido es el mañana.
2: Sí, mañana.
1: Francia-Marruecos mañana. Estarán jugando en horas de la tarde, ¿cierto, Andrés?
2: Si está perdido de partidos, Mateos, le recomiendo que entre a esta cuenta Olímpica Villavo. Ahí están los ahí están los cuartos de final. Ahí
1: ya, Olímpica Villavo, para que sepan los horarios de los partidos.
2: Desde ayer apenas se terminó, que ya sabíamos cuáles eran los cuartos, ahí están ya.
7: 3 p.m., Francia-Marruecos.
2: ¿Hoy? Mañana.
7: Mañana.
3: O sea, ¿hoy descansamos?
2: Sí, señora, descansamos.
7: El viernes.
2: Los jugadores,
7: mamita. El viernes, 2 de la tarde, España-Bélgica. El sábado sería Noruega-Inglaterra a las 4 de la tarde. Y el sábado a las 8 de la noche, Argentina-Suiza.
1: Me quiero ver ese Noruega-Inglaterra con Haaland. Haaland.
2: Que él juega en el Marruecos también.
1: Francia-Marruecos, sí.
2: Bravo.
1: Ajá. Marruecos en el Mundial pasado también se destacó. Ajá. A ver, María. 8 de la mañana.
3: Canceló la caravana que había en camellos, ¿no? Cuando ganó Argentina.
1: ¿Habían camellos? ¿Cómo así?
3: Allá hacían caravana de...
2: O sea, la caravana no era en carro, sino en camellos.
3: En camellos.
1: Sí, sé que vi el partido ayer en un antro. No, yo...
3: ¿Qué? En un establecimiento. El de Argentina me lo di en mi casa. Uy,
1: no. No, pero el de ayer, el de Colombia. ¿Usted hubiera salido a algún lado ayer? Si hubiera
3: Uy,
1: ganado
3: no, yo
1: Colombia.
3: No soy de caravana, usted no sabe. Uy, a mí me da terror eso. Una caravana no saldría.
1: No saldría, la maicena y todo eso. No,
7: ayer, ustedes sufrieron más. Siempre en el partido.
1: La caravana de ellas cuando ganó el gobierno.
7: ¿Sufrieron más en el partido de Argentina o en el de Colombia?
3: De Colombia.
7: Uy, no, yo me estresé demasiado con el partido de Argentina.
1: No, el de Colombia era como que uno decía, eso va a quedar 0-0. Esto no, sí, como que uno ya sabía, como que esperemos a ver qué pasa y vamos a llegar. Uno sospechaba ya que iban a penaltis. Pero cuando yo le vi mala espina al Cucho, la verdad. Y no, este Cucho.
2: Y el Cucho.
1: Y Cucho delantero, hombre, y de tirarse el penalti. Y Davinson Sánchez le dio con ganas como que salgo de esto de una y pum, y le dio, sí, y le pegó al palo. Pero hubo la oportunidad de volver a acomodarnos con la botada del jugador de Angie, se llama, creo que ella.
7: No. Y Vargas estuvo bien.
1: Pues
7: Vargas en los penaltis lo hizo bien.
1: ¿Y si el Luchito como lo cobró? Al estilo Falcao, como engañando al arquero y mamando gallo para pegarle.
2: No hay que pegarle de una. Si pueden hacer la maña y esperar que el arquero le tire primero, pues háganle.
1: Hay cosas que no están prohibidas en cobrando un penalti, ¿no?
7: No, sí, la paradiña está prohibida.
1: No, así Lucho cobró así como tratando y paró y ¡pum! Ahí sí le pegó. Y así le hacen muchos y lo meten. James le gusta cobrarlos así ahora. Después de que no. Yo creo que los penaltis cuando los cobran así es cuando no tiene mucha confianza, ¿no?
2: Tatiana,
1: no
2: sé cuando le hacen la paradiña, la meten.
3: A mí cuando le hacen la paradiña, yo aprovecho ahí.
1: Sí. Bueno, ¿qué dicen los reporteros olímpicos? Cualquier novedad que se presente, estamos hablando de algunos semáforos dañados, otros que están como intermitentes, con tiempo no bien cuadrado en algunos, y que hacen que pues sea más lento el tráfico para algunas zonas que para otras, porque cuando convergen varios semáforos y uno queda mal calibrado, pues va a demorarse más ese y se va a sentir más el trancón en alguna vía que en otra.
8: Olímpica, buenos días. Era para reportar el semáforo de Ciudad Porfía, que hay en la iglesia. Lo que pasa es que el semáforo se pone en verde, como el que viene saliendo del Charrascal, y se pone, y el otro lado que está el negro, y no hay control. Entonces, a medianada hay un accidente.
1: Claro, donde hay un semáforo sirviendo y necesita el otro para donde hay un cruce o algo y el otro está dañado, pues se arma. ¿Para qué sirve uno si no sirve el otro?
7: Venga, hablando de semáforos, ¿han tenido la oportunidad de pasar el que hay en Cerramonte, el que pusieron nuevo? Frente a la bomba de Cerramonte, la estación de servicio de Cerramonte.
1: ¿Ya está funcionando?
7: Ya hay dos, uno de ida y de venida. Vea, si usted viene de Amarillo hacia ese sector, por favor, respete el semáforo. No lo están respetando. Los que vienen se pasan de una. Esté en verde, esté en rojo, esté como esté, se están pasando. Y ya se ha generado un par de accidentes en ese sector, justamente por eso.
1: Es que el semáforo ahí no sé. Se ahorran los puentes elevados por poner semáforos.
7: No, ahora, fuera que las personas que pasaran de Amarillo pudieran coger hacia Ciudad Porfía, pero no, les toca es devolverse, normal. O sea, ese semáforo ahí, al parecer, sería para como puente peatonal para que pasaran.
1: Sí, ahí toca.
7: Pero no sirve. Y ahorita lo que están haciendo es que las motos están pasando por ahí, por ese andén. Entonces, ¿para qué ponen algo, un semáforo de ese tipo?
1: Para ahorrar plata.
7: Seguramente.
1: 8:22 en Olímpica Estéreo, informados a esta hora. ¿Hay más reporteros?
7: Sí, señor.
1: A ver qué dicen.
9: Olímpica Estéreo, buenos días. Póngale cuidado que Marruecos va a dar la sorpresa. El jugador 8, el 9 y el 10 son unos jugadores buenísimos. Marruecos va a dar la sorpresa.
1: ¿Cómo se llama la vidente esta que adivina todo? Chiti, Moni. Moni dijo que Colombia perdía.
7: Sí.
1: Y le pegó. Y dijo que una selección no muy reconocida va a quedar campeona. Por ahora, pues, sería Marruecos o
7: la de Haaland.
1: La de Haaland, como las no tan reconocidas, ¿no? Porque ahí está Argentina, la conocen, ¿no? Inglaterra hace rato no es campeona, pero la conocen. Francia ni se diga.
7: España igual.
1: Entonces sería entre Marruecos y Suiza. Puede ser Suiza.
7: Marruecos, Suiza o Noruega.
1: Si estos adivinos le pegan a eso.
7: 8:23 de la mañana en Olímpica 105.3.
10: Buenos días, en Olímpica. Lo que pasa es que como han hecho, como van a colocar un semáforo para acá y para ahí no colocan el de el que sale amarillo. Y ahora abren esa ciclorruta ahí, ese pago patronal para que pasen las motos, no para que abrieron y abrieron el boquete. Gracias, Olímpica, no estamos más mal.
7: Bueno, esperemos que a futuro eso funcione o no funcione y tomen medidas, porque pues parece, por ahora parece que no. 8:24. 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
3: 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Ya vienen los tips de la chita, ya viene Tatiana, ya vienen también los chisportes de Olímpica.

0: con guayabo chiti, pero guayabo futbolero.
1: Ya sé,
0: me guayabo futbolero.
1: Acabamos de publicar en los estados de WhatsApp el televisor de la Chiti, ¿cómo quedó después del partido? Ya se calmó Chiti, respiró profundo. Mire eso, usted cómo fue a hacer, cómo va a hacer ese daño. Están los estados del WhatsApp de Olímpica, serio.
0: ¿Ya vieron a Freddy? En el Instagram.
1: Pero ya miro. ¿Qué pasó con Freddy?
0: Freddy llevaba como 3 días mirando a ver cómo se incapacitaba. Ahí se cayó un escalón y lo logró. Sí. Y perdió Colombia.
1: No me crean tan. Instagram, arroba Olímpica Villamo, así aparecemos. Ole, Freddy también era embarrado. De verdad quedó así el hombre.
0: Se fractura ahí. Buscando incapacidades, se fractura un brazo y eliminan a Colombia.
1: No me crean. Váyanse de una a las redes sociales, arroba Olímpica Villamo en Instagram. Miren cómo quedó Freddy y también miren cómo quedó ese televisor de nuestra querida Chiti. Definitivamente los estragos del mundial, los estragos de que Colombia pierda. Oiga, se siente.
0: ¿Será que por fin las mujeres entendieron que sufrís por fútbol?
2: Y los hombres entendieron lo que, o sea, yo creo que también los hombres entendieron lo que siente una mujer cuando la ilusionan y la dejan con el corazón. Ah. O sea, eso es por puta y cae más cerca de la paz mundial, ¿no?
1: Es un dolor casi igual cuando la mujer le dice: no eres tú, soy yo, la verdad es que no quiero nada contigo. Así mismo. Señores, 8:36 a.m, miércoles, mitad de semana. Se siente raro este miércoles, ¿no? Estar... Venga,
0: pendientes, porque vamos a, entre las 32 personas que le atinaron al marcador 0-0, vamos a entregar a 2 ganadores después de las 9:00 a.m, así que pendientes a los que participaron, a los que dieron el marcador 0-0, porque después de las 9:00 a.m, estaremos escogiendo con el dedo sagrado de la Chiti, que escoge siempre los ganadores, cuáles son esas 2 personas que se van a llevar los regalos de Olímpica Estéreo.
2: Bueno, a uno le doy suerte, pero a otros, por ejemplo, yo apoyo a Cabo Verde, perdió. Apoyo a Brasil, perdió. Apoyo a México, perdió. Apoyo a Portugal, perdió. Nah. Tal vez el problema sea yo.
0: Que apoya a Argentina.
1: Sí, debería. Póngase la camisa, se la compre y todo.
3: Señor.
0: Señora. Doña Salada, a ver, doña Tatiano, perdón.
2: Doña Salada, Tatiano.
3: Yo no vuelvo a opinar de esto.
0: Sí, mejor sí. No.
2: Bueno,
0: no había hecho
2: Tatiano
0: nada de fútbol y echó el salazo ayer.
1: Sí.
0: No, Tatiano, ¿qué es eso?
1: Mire que alguien que conozco tenía una camiseta guardada nuevecita. Ayer se la estrenó y ayer perdió Colombia.
3: Ay, sí. ¿Cuántas camisetas guardadas estarán ahorita?
2: No, pero hablando en serio, a mí me da un poco de solidaridad. Siento solidaridad por la gente, de verdad. Y eso es serio, los emprendedores.
0: ¿Los que venden camisetas?
2: De Colombia, bandera, bucela, porque pues ya no se va a seguir moviendo tanto, ¿no?
0: Yo creo que le bajan el precio y las compramos.
1: Sí. Uy, pero ayer le fue uno re mal allí. ¿Quién va para antes del puente de... se me pasa el... de Fundadores.
0: Sí.
1: Que se hacen ahí en el Rompoy. Ayer se le mojó las camisetas con ese palo de agua.
0: Con agua, sí. De madre.
1: No me creo. 8:38. La tusa mundialista es
2: con la Chiti. Bueno, porque perder por pena les duele y mucho. Si usted todavía no supera eso, ¿sí? Oiga, ya dicen que uno... Bueno, uno sufrió 90 minutos, luego los 30 de la larga y bueno, la de los penales. Entonces dicen que uno ya puede poner en la hoja de vida que uno está preparado para momentos difíciles. O sea, uno, ¿cierto? O sea,
0: ¿usted cómo maneja la presión?
3: Especialista de Colombia, perder los mundiales, ¿cómo no va a manejar la presión?
0: ¿Cómo maneja el estrés?
2: Eso le dijo el gerente a Andrés cuando llegó acá a trabajar con nosotros.
3: Y también le pregunté cómo maneja la presión. Dijo, no, pues ahí más o menos con frijoles, más o menos.
0: Si ahí ve, me estalla.
2: Bueno, hay unos tips que dan unos psicólogos para sobrevivir a una de las tusas más dolorosas, la de ver a Colombia despedirse del mundial, porque de verdad era triste, ¿no? O sea.
3: Y más después de haber gastado plata en trago, de con ganas de salir a la caravana. Los que salen, ¿no?
2: Sí, claro.
1: El que se le dio por... No, a comprarle camiseta original, porque es que
3: imagino los dueños del bar. Bueno, ya, para afuera todos, que se acabó, se perdió Colombia.
0: Yo tenía ganas de comprar una camiseta desde hace días y no la encontraba.
3: ¿Ah?
0: Sí, encontré el sitio para encontrarla y iba ya como el 10 minutos del partido y le iba a escribir a la persona.
1: Tráigala,
0: la compro. Yo no, espere que... A ver qué pasa con Colombia, menos mal no la compré.
3: Pero sigue la Copa América.
2: ¿El otro año?
0: No, sí, no, no. 2000, sí, el otro año. No, el 2028.
2: Ah, toda falta. No, no. Bueno, entonces acá dicen que respire, procesa la derrota y recuerde que el fútbol siempre da revancha, pero hay unos tips, por ejemplo.
1: Número uno.
2: O sea, que no haga, por ejemplo, hay gente que se pone a ver las repeticiones, ¿sí? ¿Ya para qué? Sí, o sea.
3: Pero si los meticieros se la meten por los ojos.
0: Por eso yo aquí estoy, o sea, yo estoy dándole la espalda al televisor y las veces que he volteado, dos veces que he volteado a mirar el televisor, están repitiendo los penales.
3: Sí.
2: Sí, o sea, dice la recomendación es que usted no vuelva a ver la tanda de penales. Para ponerse a analizar qué pasó, o sea, usted no va a encontrar.
3: O cambiarlo. Uy, es que lo hubiera disparado para este lado. Que, es que no sé qué.
2: Usted no va a encontrar una realidad. Solo va como a reiniciar la tusa, ¿sí? Entonces sí, no se ponga.
3: Sí, eso es para cuando uno con una persona termina. ¿Para qué vuelve y ve mensajes de él y fotos y videos?
0: Se los comen.
3: Se los comen a uno y las dejan solas.
0: Se los comen y pues, ¿para qué volver a ver eso?
2: Sí. Uno siempre tiene ese amigo mala leche, el negativo, que ya sabía que él se tiraba el penal, ¿sí? ¿Sí me hago entender? Sí, no, ese se lo comía. Entonces hágale un favor a su salud mental. O sea, no le pregunte, no hable con él para que.
0: Dijo Tatiana también, yo me los como y no los vuelvo a buscar.
3: ¿Quién fuera penalti?
0: No los vuelvo a ver.
3: ¿Quién fuera penalti de la selección Colombia? Para que lo coman a uno.
0: ¿Quién fuera el Cucho Hernández?
3: Para que lo coman a uno.
1: Número dos.
2: Entonces, bueno, el tres.
1: Ah, bueno, número tres.
2: Es que busque una nueva ilusión. O sea, si a usted le gusta, por ejemplo, salir a caminar, no sé, se le...
3: No, yo la buscaría con otro equipo.
2: Haga ejercicio, haga un plan que le guste, ¿sí? Vaya y cómprese algo que a usted le guste. Gaste plata en algo que a usted le parezca chévere, ¿sí?
3: Sí. Gaste plata.
2: No, es que a veces.
3: Y va a comprar algo y le ofrecen camiseta de Colombia.
1: ¡No!
2: Pero es que dicen que la mejor forma de superar una tusa futbolera es volver a tener su agenda, volver a llenar su agenda de buenos momentos. Hay cosas que a todos nos gusta hacer. Por ejemplo, ¿usted qué disfruta? Usted dice algo que a usted le gusta. Mateo, ¿comprar perfumes, por ejemplo?
3: Yo voy al de Pasarela o me voy para Piel Canela.
0: ¿Cómo?
3: A meter goles allá.
0: Yo, Mateo, es que no me den quejas de la Chiti.
3: Dice que la Chiti venga tranquila y se vaya igualmente tranquila.
2: No le dieron ni una queja en mis vacaciones.
3: No,
2: ¿sí?
3: No tenía. Yo vine porque, ¿sabe quién estaba sacando la lista? Andrés. Y le dije, bueno, váyaseme la lista de las pendientes de qué ha pasado. Y ninguna.
2: No, yo no aparecí.
3: ¿O usted cuadró? ¿Usted pagó como pagar el pico y placa solidario en Bogotá? No le pagó antes porque, bueno, papi, tome y borre la
0: sala. Todos los días había desayuno.
3: Todos los días cuadraba de desayuno alguna vaina.
0: Yo veré.
3: Yo veré ahí. Recuerda que llegué tarde, pero no diga nada.
2: Recuerde por qué usted ama el fútbol. A los hombres les gusta mucho el fútbol, ¿no?
0: Sí.
2: Entonces, más allá del resultado, piense en todo lo que usted vivió, las reuniones con su familia, los nervios, los abrazos, los gritos, la ilusión de ver jugar a Colombia. Ese momento también hace parte de la historia. No sabemos si en 4 años estemos, ¿no? ¿Cuántas personas no podrán vivir el próximo mundial? Entonces, para que no se amargue.
0: Sí.
2: Sí, y no rompa la camiseta. Hay gente que,
3: Uy, no.
2: No, o sea, así sea chiviada, así sea réplica. La va a volver a necesitar, ¿sí? Hay gente que, ¿qué hago ahora con este chiro? Ya lo ponen para limpiar el carro, no sé.
3: No me puede.
1: Ya saben que para el próximo partido, esta va a ser la canción oficial de todos los colombianos.
3: Después de la de Dairo Moreno.
1: Dairo Moreno.
3: Es palam, palam, palam, palam. Y el remo de ese equipo sí que es famoso, ¿no?
0: Que soy noruego de la cuna hasta la muerte. Eso, pues, la tusa, uno pues aburrido, triste, uno se levanta por la mañana a trabajar porque el único que le regalan las cosas es a Messi.
3: Sí. Uno más, un punto más de la tusa futbolera en Olímpica Estéreo. Una recomendación suya propia, Andrés, para pasar una tusa futbolera.
0: No hablar del tema.
3: Sí. Pero difícil.
0: Sí, es complicado porque, un ejemplo, cuando Nacional perdió contra el Junior, pues yo ya no le hacía tanta fuerza a Nacional porque creía que Nacional no lo hacía porque no venía jugando bien. Pero llega uno y, uy, vea lo que le metieron, uy, que perdió Nacional, uy, que está triste. Y yo, sí, ya sé, yo estoy triste, pero no necesito que me lo restreguen en la cara cada rato.
3: A mí sí me gusta que me la restreguen en la cara. Pero además de que usted no quiere que le hablen, así no le hablen, ve memes.
0: No, yo no veo redes. No, yo trato de no ver redes porque
3: días.
0: Todo el mundo burlando y todo ese tema. ¿Para qué uno va? Eso es darse uno mala vida.
3: Yo digo que uno ahorita, suene raro, no sé, igualmente el colombiano hace mucho eso. Dice, ahorita voy por tal equipo.
0: Sí,
3: váyase
0: sí.
3: Con ese. Bueno, y lo eliminan también, qué aburrido.
0: Sí, claro, uno queda aburrido.
3: Pero yo me voy a ir con, la verdad me gustaría Argentina porque es suramericano. Sí, podría ser. No me gusta Francia como... O me iría por Haaland. Se le fuerza a Haaland.
1: Hay que tenerlo claro, señores. El próximo partido.
2: Bueno, acá el resumen me lo envía un oyente.
1: ¿Qué dice?
2: Mami, apaga la radio. No, no, Colombia, no, no, Caribe. La patadita de la mala suerte.
1: Uy, no.
2: Esto no lo patrocinó Azúcar Manuelita, nos eliminó la Cruz Roja. Gracias, guerreros.
3: Gracias, guerreros. Los tips para pasar un tatusa futbolera. Hasta la música de Olímpica Estéreo a las 8:45 en esta mitad de semana. ¿Ya hicimos la llamada a los ganadores? No.
1: No, señor.
3: Ya vamos a hacer la llamada a los ganadores. Hubo unos que le apostaron al 0-0, varios, de verdad. El sistema escogerá quiénes son y al aire serán llamados para que vengan a la emisora a reclamar su money porque le pegaron al marcador Olímpica.

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0: escuchando Olímpica. Esta hora tenemos invitados sobre un aspecto comercial que a ustedes les interesa también, por supuesto. Para acompañarlos a esta hora en Olímpica Estéreo tenemos a Angie Guisao. Oye, ese apellido, ¿dónde es Guisao?
1: ¿Soy de la costa?
2: No. Hola, ¿cómo están? ¿Es un gusto? No. Mi apellido es Antioquia.
0: ¿Cómo están?
1: Ella es paisa. María, por Dios, hombre, mi amor, bienvenida.
2: Eso es.
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0: Miren, Daticos Curiosos 97. 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Con ello, las curiosidades en Olímpica.
1: Tengo curiosidades,
0: Ben. A ver.
1: Los 7 datos de Colombia en los mundiales que todo hincha debe conocer.
0: Hágale, a ver.
1: La historia más dolorosa, Andrés Escobar.
0: Sí.
1: Pues
0: sí.
1: Porque el autogol, una tragedia nacional, días después fue asesinado. El fútbol, pues, digamos que eso hace parte de la historia, ¿no?
0: Sí.
1: El único gol olímpico en los mundiales lo marcó un colombiano, Marcos Coll.
0: Sí.
1: Más de 60 años después, nadie ha vuelto a lograrlo. La Colombia que asustó al mundo, Valderrama, Rincón, Asprilla y Escobar, ¿no? ¿Se acuerda en la época de Italia? Sí, en 1994 muchos creían que Colombia podía ganar el Mundial. Otro datico, la bota de oro que hizo historia, James Rodríguez, Brasil 2014, 6 goles.
0: Ese fue el año de James.
1: Sí.
0: Ese golazo que le hizo fue a Paraguay o Uruguay.
2: A Uruguay.
1: Por primera vez un colombiano fue el máximo goleador de un Mundial. El primer gol de Colombia en un mundial lo hizo Francisco Zuluaga, Chile 1962. Sí.
2: 66.
1: No, acá me parece Chile, sí, bueno. Penal contra Uruguay. Ese día empezó nuestra historia mundialista. Y el gol que le dio la vuelta al mundo, el de James Rodríguez contra Uruguay.
2: Oiga,
1: una volea, le dicen así, ¿no?
2: La historia de Colombia en los mundiales empezó con un penal en el 62 y terminó ayer con los errados de Colombia.
0: venga, pero otro momento histórico.
2: James, sí.
0: Otro momento histórico colombiano fue el escorpión de René Higuita.
2: Pero aunque ese no fue
1: en un mundial.
0: No, pero es un momento histórico.
2: Sí.
0: Dígame, ¿quién no se acuerda de ese momento?
2: Sí, señor.
1: ¿Contra Camerún fue?
2: Contra Alemania.
0: Alemania, creo creo que sí. Fue. Fue en el estadio que tumbaron y ya lo hicieron. Sí.
1: Y también un dato importante es que tenemos uno de los himnos más hermosos del mundo, dicen.
0: Uy, el himno de Colombia donde retumba, eso suena porque es que muy militar, ¿no?
2: Sí.
0: Mire que
2: muy parece una canción.
0: Se volvió.
2: Afuera parece una canción.
0: Hay tendencias en TikTok hablando justamente del tema. ¿Por qué se escucha tan bonito y se escucha tan fuerte?
2: Fuerte, como
0: el himno. Y es que los demás países, pues sí, el himno. Pero tranquilito, llega a Colombia y se
2: y esos tambores. Por ejemplo, cuando iban a poner el himno mexicano, atención, el himno de México, todo el mundo pensaba que fan, fan, fan, fan, fan, fan,
3: el programa de la televisión.
1: Y faltó un dato.
2: ¿Cuál?
1: Siempre nos roban en los mundiales.
0: 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Ya vienen los chisportes.
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0: ¿Todavía con música de Colombia?
1: No, mano, con oficio.
0: Ah, papi. No importa.
1: Vamos en a las buenas, en las malas y en las horribles, mano.
0: Vamos a pagar el marcador. Lo antiguamente llamada polla olímpica.
2: Pensé que se llamaba la canción.
0: Vamos a colocar el ambiente de esto, no importa.
3: Bueno, tal les cuento.
0: ¿Qué
3: no? Ayer hubo muerto en octavo, en el partido. No, le dio un infarto en el Sucre.
0: Ay, bien. Colombia eliminada. Eso pasa mucho. Pasa mucho de las emociones fuertes de mucha gente que no la puede soportar y hasta ahí le llega.
3: Municipio de San Pedro Sucre. Un hombre conocido como el Monocampo falleció a causa de un infarto mientras seguía el encuentro de Colombia-Suiza.
0: Vamos a ver si el infarto no se muere, que vamos a llamar. 100,000 pesitos sirven. Hubo gente que le pegó al 0-0, ¿no, Andrés?
2: 32 personas.
0: Uy. ¿Y en total de cuántos marcadores en general? En ese WhatsApp.
2: Pereira, estoy revisando por aquí la base de datos. Por aquí dice que fueron 3,250 personas.
0: Fue pucha. Y fue en un ratico, porque la polla se cerró temprano, porque el partido era pues temprano, eran horas de la tarde.
4: No, y que solamente se tomaron los del día de ayer.
2: Esa polla era cortica.
0: Sí. Pues vamos a hacer la primera llamada y a sorprender al que está escuchando la emisora y que diga: yo escucho Olímpica.
4: Párelo, Chiti. Párelo, dígame cuándo.
0: Chiti, párelo.
2: Milagroso que ha entregado premios por doquier en Villavicencio.
0: Chiti es buena para parar el...
2: Sí, ese dedo es...
5: Yo escucho Olímpica Estéreo.
0: Y señora, ¿cómo le va?
5: Bien, bien, sí, señor. Eso. Bendecida, gracias a Dios.
0: Ah, Sandra Cruz.
2: Porque estaba cansada,
5: sí, señor.
2: Ayer,
5: Sandra
2: 0-0,
5: Patricia Suárez Cruz.
0: ¿Por qué dijo 0-0?
5: Porque se sabía que tanto Colombia quería clasificar como Suiza. Entonces ellos iban a querer matarse en ahí, tanto el uno como el otro. Yo dije: eso ahí no hay gol, eso es 0-0.
2: Dijo: yo escuché que Tatiana dijo que iba a ganar, entre la posté empate o perdía.
0: Ay, yo me equivoqué ayer, Lo que pasa es que los astros se me enredaron.
2: No, pero
0: Júpiter se me metió con Saturno y Saturno con la Luna y no.
2: Qué revoltijo ese, mano.
0: ¿Mi señora dónde se vio el partido? ¿Dónde se lo vio?
5: No, señora, aquí en mi casa, con mi familia, mi esposo, mis hijos, decorada la casa, la nieta, todo el mundo le pusimos la camiseta de la selección.
2: ¿Y el televisor está bien?
5: Muy positivos.
0: ¿Cuántos golpes dieron al televisor? ¿Cuántos golpes le dieron al televisor? ¿Si está bueno todavía?
5: No, pues el televisor sobrevivió, pero la mesa, las sillas, eso, no. Aquí se les olvidó el papá Dios, sino eso era un boom por aquí y un guan por allí.
0: Y cuando acabó el partido, recojan todo y váyanse para jugar.
5: Sí, después del partido ya todo el mundo afligido, carilargos, ¿no? ¿Y ahora qué? Pues ahora... que para un rancho, se acabó la guachafita.
4: No, y es que más de uno ya había comprado que la carnita para el asado, las cervecitas.
5: Sí.
4: Cuando hubiera ganado Colombia,
5: no,
4: si éramos todos.
5: Y hasta la harina de trigo nos quedó ahí para las arepuelas porque no nos la pudimos juntar.
0: Ah, pero de todas maneras se ganó algo.
2: Y la chita buscando arepa y la señora le ganó la arepuela.
0: Mi señora, sin embargo, el marcador que usted dio fue 0-0. El sistema, entre tantos que marcaron el 0-0, pues la escogió usted. Y déjeme decirle que es ganadora del marcador.
3: ¿En qué barrio nos escucha,
0: sí,
3: la señora?
0: ¿En qué barrio está?
5: Gracias a Papito Dios, Nueva Colombia 2.
3: Y a Papito Mateus.
5: Y a Papito Mateus me dio la buena suerte, mi Mateito, que el Señor lo siga bendiciendo grandemente.
0: ¿Ah, sí? Gracias.
2: Papi, bendición.
3: No, yo fui la que le di la suerte a ella.
0: ¿Sí, usted también?
3: Sí, porque yo...
5: Bueno, al fin, ¿quién fue? Al fin, ¿quién fue? Que haya sido, que el Señor lo siga bendiciendo y protegiendo grandemente.
3: Es que, mire, mi señora, ¿usted en qué barrio nos escucha?
0: Nueva Colombia 2.
3: ¿Cómo se llama la señora?
5: Nueva Colombia 2.
0: Sandra Cruz.
5: Sandra Patricia Suárez Cruz.
3: Doña Sandra, mire, lo que pasa es que Mateus consigue la plata, pero sí, yo le di la suerte, sí, porque yo digo... pare ahí, y yo no soy arquera, pero sí, la paro.
0: Me consta, nos pega unas paradas.
4: Es como cuando se está casado, el hombre pone la plata y
2: la chiti, para que le ocurran cosas a ella, es salada, pero para darle la suerte a los demás, eso sí le atina.
3: Ay, sí, eso es verdad. Verdad, ¿no?
5: Ay, bueno, qué bueno. Aproveche. Qué bueno, yo por eso apenas los escuché, dije: bendecida.
2: Bendecida para bendecir.
0: Amén, hermano.
5: Bendecida para, así se le dijo chiti hoy, bendecida para bendecirme.
0: Bueno, vaya, bendiga los 100,000 pesitos que le van a llegar.
4: Mi querida Sandra, eso te pasa por estar escuchando que mi
1: emisora, qué emisora, qué emisora.
5: Olímpica, Olímpica, la mejor. Se metió.
0: Eso. Venga, se pone esa plata para la emisora ya si quiere, mi amor. Al instante, la próxima llamada porque son dos ganadores del marcador Olímpica.
1: Ya vienen los chisportes, ya viene el cantante del gol.

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0: Ahora estamos como cuando nos ponen cachos.
1: Sí.
0: Y la ex le restrega un hermoso por todo lado. No, no tratando de pasarla a tus X, que deporte, no, que deporte ni que güey más. Bueno, gracias a Dios, el cantante del Gol es el que se encarga de darnos esas tragedias que ocurrieron el día de ayer con el deporte. En cuanto al fútbol, el mundial, Javier Fernández desde Estados Unidos con toda la información en Olímpica.

nuestros oyentes de Olympic Stereo en todo el territorio colombiano. Ayer el técnico Lorenzo, el técnico de la selección colombiana de fútbol, habló después de la eliminación del equipo colombiano de este campeonato del mundo. El técnico Lorenzo ha agradecido a toda la afición por la compañía en los diferentes estadios donde jugó Colombia. Cuando le preguntaron sobre las variantes y sobre los jugadores, dijo que ellos habían hecho lo merecido.

0: por eso merecían estar en la Selección Colombia, pero que en la selección no lo habían hecho. Nadie le preguntó el caso de James Rodríguez, que no mereció estar en la selección por todo lo que lo rodeó a James Rodríguez, que es nuestro ídolo. Yo creo que eso no se lo quita a nadie a James Rodríguez, pero lo otro es que no tuvo un rendimiento óptimo en selección como para ser titular en los partidos donde lo fue. Pero Lorenzo ha agradecido y creo que también se ha despedido de la selección colombiana, porque estaba dicho antes del campeonato del mundo que pasara lo que pasara, Lorenzo no iba a ser más el técnico de la selección colombiana de fútbol. Y la otra noticia tiene que ver con las protestas en este campeonato del mundo. Muchos equipos han protestado porque piensan que los han perjudicado en el tema arbitral y sobre todo en el tema del VAR. Pero el último en hacerlo fue Egipto. Egipto, la selección egipcia, ha dicho que no ha habido paridad, que no ha existido paridad en las decisiones del VAR y del árbitro en el partido frente a la selección argentina. Que sienten que no han sido bien tratados en el campeonato del mundo. Y no es el único, ya lo hizo Bélgica también, ante la reivindicación después de una tarjeta roja de Bologun, que ustedes lo recuerdan, jugador de la selección de los Estados Unidos. Así que es un mundial lleno de protestas por el cambio de la reglamentación y algunas normas de FIFA dentro de su gremio. Lo que deja de percibir Colombia y sobre todo la Federación Colombiana de Fútbol con esta eliminación suma casi 19 millones de dólares. Porque cada que avanza una selección a la ronda siguiente se gana un dinero. Y eso deja de percibir Colombia al ser eliminado frente a la selección en el día inmediatamente anterior, frente a la selección de Suiza. Suiza tendrá que enfrentarse a Argentina el próximo sábado. Argentina, recuerden, ayer ganó, finalizando en los últimos 10 minutos, le ganó a la selección de Egipto, que iba ganando 2-0, y lo venció 3-2. Con críticas y todo, pero Argentina está ya en cuartos de final del campeonato del mundo. Acá estamos en el mundial todavía, porque esto termina el 19. Ha acabado para nosotros en Colombia, pero termina el 19 para el mundo entero. Soy Javier Fernández, el cantante del gol, y aquí seguimos en Olympic Stadium, que se metió en el mundial. Aquí estamos.
1: Sí, señor, nuevamente. Nuestro compañero Javier Fernández, el cantante del gol, que nos daba toda la información de lo ocurrido ayer con la Selección Colombia, de la rueda de prensa de Néstor Lorenzo, posterior al partido, y también de otros temas que se vienen hablando en el mundial. Por ejemplo, el partido antes de la Selección Colombia, que fue el de Argentina y Egipto, pues el director técnico de Egipto explota contra la FIFA, dice: si quieren tanto que Argentina gane, ¿por qué nos llaman a participar? Pues el seleccionador de Egipto, Hossam Hassan, lanzó duras críticas contra Francois Lecter, árbitro del partido frente a Argentina por los octavos de final del Mundial. El técnico aseguró que varias decisiones arbitrales influyeron en la remontada del albiceleste, que pasó de perder 2-0 a ganar 3-2 y avanzar a los cuartos de final. El resultado se vio influido por factores externos en el terreno de juego y durante el partido, y por factores externos previos al encuentro, afirmó en la rueda de prensa. Parecía haber presión por parte de Argentina sobre el árbitro, lo que condujo a este desenlace. Nosotros ya habíamos expresado nuestras objeciones sobre este árbitro, dijo el técnico de Egipto. Pues Egipto sufrió la anulación de un gol por una falta ocurrida al inicio de la jugada y también reclamó una infracción previa al tercer tanto argentino. Ni siquiera hubo revisión del VAR. Todos vimos cómo le tiraban de la camiseta, pero no se revisó la jugada para anular el gol. Así es la vida injusta, manifestó el técnico de Egipto. Pues también aseguró que su selección merecía un mejor resultado y cuestionó el desarrollo del partido. Nos merecíamos esta victoria. Creo que el impacto de este resultado va mucho más allá de la derrota, porque no hemos visto ni respeto ni juego limpio. Dijo además, reveló que al finalizar el encuentro le expresó al árbitro que había sido injusto. Pues el hombre cerró su intervención con un mensaje contundente sobre el resto del torneo. No voy a seguir y se lo prometo. Desde el momento en que regresé, los partidos de esta Copa Mundial de la FIFA.

0: Es mi lucha interna, mi objeción personal, mi manera de alzar la voz y de mantenerme firme. No voy a ver ni un solo partido más de este torneo, dice el técnico de Egipto, que ayer estaba desatado hablando. Es que cualquiera.
1: Mire que Zico también salió a dar declaraciones y dijo esto: felicidades, felicidades por la Copa del Mundo Argentina. Felicidades. Ya no necesitan nada más.
0: La traducción suya del egipcio.
1: Papi, ajá. Estamos volando, negro.
0: Ay, oh, es que
2: de tanto decirle chiti momio, aprendió a hablar egipto.
1: Es que yo ayer estaba medio árabe, hablando más sujetos. No, pero ese partido sí estuvo muy amañado. Pero vamos a ver qué pasa con Argen FIFA. Y sus últimos partidos, por lo menos en los cuartos de final, le toca contra el seleccionado suizo. Dios quiera y jueguen bien. Y que no se presenten este tipo de
0: situaciones.
1: Es que mire que hubo una falta que cometió uno de los delanteros argentinos. Se me pasa el nombre. Y ya le iban a poner amarilla, pero llegó Messi y le dijo, venga, no. Y listo, ahí quedó la amarilla. Ni siquiera lo regañó. Entonces uno dice, nah. Cosas que no se deberían ver en el fútbol y menos en un mundial. 9:31, la Chisporte, chismes y deportes con la Chiti.
0: Ay, no. Dejen hablar a la Chiti, que no.
1: Mamita, usted que está ahí.
3: La hija de Petro está Andreita, la que vive en, hace 15 años se fue de Colombia, vive en Europa, ¿no? Pues resulta que ella ahí como que echó un vainazo ayer porque dijo en sus historias de Instagram, ella se llama Andrea Petro, salaron la camisa, puntos suspensivos. La verdad no me nació volverla a poner.
0: Sí, ya la vaina se convirtió ya en burla política.
3: Pues digamos que aprovechó como para echar el vainazo. La hija de Gustavo Petro aprovechó la derrota de la selección Colombia para mandar puya a Belardo de la Estrella. No me nació, o sea, dice ella, pues lo que acabo de mencionar. Como es costumbre, Andrea Petro no se quedó callada y a pesar de vivir en Francia, anda pues siempre pendiente de la política colombiana. También esto, le quería contar que Shakirita también ayer se pronunció respecto a la eliminación de nuestra selección, porque Shakira reaccionó a la eliminación de Colombia en el Mundial. Dios no se mete en fútbol, fue lo que dijo Shakira por medio de su cuenta en Instagram. La cantante compartió un mensaje en redes sociales luego de la derrota. Lo que en la publicación comenzó resaltando el compromiso que mostró la selección a lo largo de pues del campeonato y aseguró que el grupo dejó todo en la cancha. Mi selección ha jugado este mundial con una entrega que nos enorgullece a todos. Lo hemos dado todo y está claro que Dios no se mete en el fútbol, porque si no, habríamos pasado a cuartos. ¿Qué les parece el mensaje?
0: Emotivo, esperanzador, como ella siempre.
1: 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Andrés, ¿finaliza el Mundial y cuándo retorna nuevamente el fútbol colombiano?
0: El fútbol colombiano, si no estoy mal, está para el 19-20 de julio, donde ya se estaría jugando la primera fecha del fútbol profesional colombiano, con las diferentes fechas que se conocen del Mundial, después para los equipos colombianos, que estarán viendo actividad ya exactamente en los próximos días. Creo que en 15 días ya inicia el torneo colombiano, tanto para los partidos de Copa y también se estará iniciando la liga. Entonces, muy pendientes con eso, con Llaneros, con los diferentes partidos que se estarán dando en este inicio de esta segunda liga de este año 2026.
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4: Venga, sí, señor. Vamos a escoger la segunda ganadora del marcador Olímpica de los que le atinaron al 0-0 de ayer, que fueron 32 personas. Ya escogimos una primera ganadora y vamos con la segunda persona que se va a llenar, se va a llevar el regalo de Olímpica de 100,000 pesos.
3: 100K. Vamos a hacer algo mientras tanto. Vayan enviando ese pulgar arriba a los que acertaron al marcador. ¿Fueron cuántos?
4: 32 personas.
3: Es decir, 31 personas podrían en ese momento.
4: Ah, sí, señor.
3: Vayan enviando ese pulgar arriba. Tienen 10 segunditos, pulgar arriba, pulgar arriba. Si usted acertó el marcador, porque el sistema va a elegir a alguien.
4: ¿A quién llamamos?
3: ¡Sistema! ¡Vamos por 100K! Los que acertaron el marcador 0-0. ¿Por qué decimos 0-0? Porque el partido finalizó.
4: Minuto 120, 0-0.
3: Así quedó el marcador. ¿Listo?
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3: Sistema, elíjame a alguien, caballero. Hacemos la llamada ganadora, así que... Contéstame, hombre. Ya escucho, los invito a escuchar Olímpica Estéreo.
4: ¿Será que irán a perder ese...
3: esos 100K? Contesta, Casa Olímpica.
6: ¿Escucho Olímpica Estéreo?
3: ¿Qué más?
6: Bien, bien, buenos días, Olímpica.
3: Buenos días. Te tengo registrado como Iván y Yamile. Me imagino que eres Yamile, ¿verdad?
6: Sí, señor.
3: ¿Yamile qué?
6: Yamile Guatibonza.
3: Yanile Guatibonza. Ve, de ese número también. Mira, está registrada como Iván y Yamile. Y aparece.
4: Son de los. De
3: Carlos
4: de...
3: Romero. Fue el nombre que pusieron por.
6: Sí, él es mi esposo.
3: ¿Cómo va, mi Yami? ¿Bien o no?
6: Bien, señor. Yamile, bien, gracias a Dios.
4: ¿De las personas que aparecen en la foto de la cédula con el esposo?
6: ¿Señor?
3: Que si eres de las que aparece en la foto con el esposo, en la cédula y todo. Ella dice, sí. Marcando territorio. Que tiene la fotico ahí con el susodicho, con el tóxico que llama. Mi querida Yamile, ¿desde dónde nos escuchas?
6: De Vanguardia.
3: Vanguardia, territorio olímpica. ¿Cómo viste el partido de Colombia? Honestamente.
6: Muy duro, estaba muy riñoso ese partido.
3: ¿Te dio tusa futbolera o nada? Uy, porque
6: sí, está.
3: A mí me tiene no, sufriendo todavía ese partido.
6: No pudimos lograrlo.
4: Si le fue al 0-0, no creo que tenga mucha tusa.
3: Ah, pero ya me imagino que decían, no, nos vamos a penalti si ganamos. Pues mi querida.
6: Claro, esa Yamile, era.
3: Mi querida Yamile, déjame decirte que eres
7: la ganadora.
6: Gracias.
3: Pásese por la emisora, mi amor, a reclamar su premio. Viene bueno, por acá, gracias. Trae documento de identidad, por favor, si es tan amable. O una fotocopia del documento de identidad. Listo, eso te pasa por escuchar. ¿Qué emisora, qué emisora?
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0: Solín Piquinsa de corazón, ¿cómo estamos? Buenos días, good morning.
1: Buenos días, buenos días, buenos días, buenos días, buenos días, buenos días, buenos días, buenos días, buenos días, buenos días, buenos días.
0: Les advierto que a partir de ese momento me pongo en modo vikingo de la cuna hasta la muerte.
2: Cristian, Cristian, Cristian.
0: Ah, mentira. Démosle sabrosura a esto en el miércoles mitad de semana. Hoy con un clima delicioso en la ciudad de Villalba. Vaya haciendo paneo para saber quiénes están ahí activos. Me envían nota de voz, me cuentan dónde se metió Olímpica. 321-514-1053. Yo sé que tenemos tu visa mundialista, tú tranquilo.
3: Que se quede en casa.
0: Que lo que viene es a otro level, papi. Bienvenidos. Mi nombre es Cristian Galván y voy a estar acompañándolos hasta las 12 del meridiano.

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2: Oiga, ¿sí sabía que este machete tiene más de 200 años?
3: ¿Eh?
2: No, pero casi. Es sin colma, hermano.

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1: Descarguen la app, síguenos en las redes sociales. Aparecemos como @olímpica.villavo en Instagram. Perdón, ese es TikTok, @olímpica.villavo en TikTok. En Instagram, Olímpica Villavo. @olímpica Villavo. Váyanse de una, me le dan pulgar arriba y me cuentan qué están haciendo. Me envían pantallazo, por favor, de que ya nos siguen. Y prepárense porque este mes todavía hay mucho por hacer.
2: ¡Colombia!
1: Ya se acabó, ya salió. Aquí está Olímpica como siempre. Para lo que resta, ¿no?
3: Ve, hablando de Colombia y hablando de ideas que tenían los colombianos. Algunos estaban pensando o inclusive pidieron el permiso con el carnet de votaciones, ¿no? De mediodía laboral. La plática se perdió. Otros estaban buscando excusas para no asistir, el permiso médico que llaman, ¿no? Incapacitarse para el partido. Nuestro querido Freddy Luna se lastimó un brazo. Según él, no era por eso. ¿Ustedes qué dicen? Váyanse a Instagram, @olímpica villavo. Ahí está la foto. La prueba de que Freddy Luna tenía malas intenciones. Y le comentan ahí, yo escucho Olímpica. ¿Será que sí? ¿Será que no? ¿Será que fue un accidente, guiño, guiño? ¿O estaba pensando incapacitarse para no venir más? Por lo menos durante estos días que finaliza el Mundial. A ver qué dicen los olimpiquistas, ¿qué está pasando, Olímpica?
4: Miren, llegando al puente de Batillé otra vez, Trancón hizo eso.
1: Ay, Dios. Trancones esta hora. Saludos para todos los olimpiamarillitos.

0: Ahí para los buseteros, pinte, caballero. 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
3: Noticias de Villavicencio. Mucha atención. El alcalde Alexander Vaquero recibió la notificación oficial mediante la cual se certifica el no cumplimiento de los requisitos constitucionales y legales exigidos para el trámite de la revocatoria del mandato denominada Villavicencio Digna Revocatoria Ya. La decisión establece que el proceso no podía continuar debido a que los estados contables fueron presentados de manera extemporánea, incumpliendo las exigencias previstas en la ley para este mecanismo de participación ciudadana. Con esta determinación, la autoridad competente ratifica que el proceso de revocatoria no superó la etapa de verificación de los requisitos legales, garantizando el respeto por el debido proceso y la aplicación estricta de la normatividad vigente. Este pronunciamiento brinda estabilidad institucional y permite que la administración municipal continúe enfocada en la ejecución de los programas y proyectos contemplados en el plan de desarrollo, con el propósito de seguir impulsando la transformación de Villavicencio y mejorar la calidad de vida de sus habitantes. La alcaldía de Villavicencio continúa trabajando por una ciudad más bonita, segura y en desarrollo.
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0: Después de un palazo, carajo, lo nuevo del señor Giovanni Yala, se nos murió el amor. Aquí estamos acompañándolo, ya son las 11 de la mañana, un minuto. ¿Cómo están, raza? ¿Bien o no? Actívense, que llegó el miércoles. Saben que la mitad para abajo siempre se pone bueno, ¿no? Síganos en redes, estamos como arroba Olímpica Villavo en Instagram, olímpica.villavo en TikTok y Olímpica Estéreo Villavo en Facebook. Váyanse de una, me le dan pulgar arriba, ahorita voy a estar con retos. Igualmente,
1: Domingo Power.
0: Nos preparamos para lo que va a ser el cierre oficial de este mundial y cierre del mes de julio. Vino potente este mes, ¿no? Con trancones, con peleas, con empates. Mucho mundial, por supuesto. Ya saben que en cualquier momento del día ustedes nos informan si hay alguna eventualidad, algún trancón. Al 321-514-1053. Hoy es miércoles. Vallenato al estilo de Diomedes. ¿Será que será muy temprano para tomarnos alguito? Háblenme ahora o callen para siempre.

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4: ¡Felicidades a todos los que ganaron con el marcador Olímpica! A los dos ganadores del día de hoy, bueno, de ayer que acertaron el marcador. Recuerden que los espero en horario de oficina, es decir, tienen hasta antes del mediodía o después de 2 de la tarde hasta las 6 de la tarde para que vengan a reclamar sus premios, ¿vale? ¡Ay, qué rico cuando sonaba esto!

0: hacer para pasar esta tusa mundialista? Deme consejo, deme consejo. Los escucho. Yo paso la tusa mundialista con... yo con un cafecito. Ah, es que no puedo tomar, no tengo plata. No me alcanza, no me alcanza. Olimpiquistas de corazón se reportan al 321-514-1053. Gente de Casillas, ¿cómo vamos? ¿Cómo pasan ese guayabo mundialista? Algunos lo aplican la de voy a comer para pasar la tusa. Otros se ponen a beber, puede ser. Otros hacen el amor y no la guerra. 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
1: Olímpica, yo paso la tusa escuchando Olímpica.
0: Eso me gusta. ¿Qué estás haciendo, Olga?
2: Por favor, señores de Olímpica.
0: ¿Qué pasó?
2: Solamente tengo este lado para comunicarme con ustedes porque las otras no las tengo.
0: ¿Qué pasó?
2: Por favor, para ver si por medio de ustedes se puede avisar por la radio de este señor que murió. Y no encuentran familiares, y que los familiares viven aquí en Villavicencio. Este fue un audio que me llegó de un grupo que hay acá en La Madrid.
0: Okay.
2: Por favor, si son tan amables.
0: Vale, corazón, permíteme, lo escuchamos acá.
3: Señores, mensaje social, quien conozca o tenga acercamiento por ahí en Villado, con familiares del señor Diógenes Montenegro, era el dueño de ese camión.
0: Ah, ya, Diógenes Montenegro, fue un señor que por los lados de la costa falleció. Al parecer no tenía hijos, pero sí tiene familiares en la ciudad de Villavicencio. Diógenes Montenegro, si usted conoce a los familiares o algún familiar, por favor, informarle este datico.
3: Es Cincelejo. Están buscando familiares de él porque él no tenía hijos ni nada por lo parecido, y el teléfono, quién sabe si en la morgue lo cogieron y lo apagaron. ¿Cómo se le cuento? Porque el teléfono suena apagado.
0: Vale, ¿y el número
3: telefónico?
0: Para
3: comunicarse con ellos. Entonces, si alguien tiene conocimiento de familiares de ese señor,
0: ¿sí?
3: Sería bueno que...
0: Diógenes Montenegro, se llama el hombre. Bueno, cualquier datico ya vamos a pedir número. ¿A qué número se podrían comunicar para que envíen esa info, vale? 11:16, Olímpica.
4: Hola, Olímpica, muy buenos días. Yo pasando esta tusa acá pegada al lavadero, lavando y lavando con rabia, pero Colombia es Colombia y sea como sea, tenemos que seguirlos apoyando.
0: Ay, Dios, más de uno le dice, ¿sabe qué? Es que le digo, ilusionándonos a uno, mano. Aunque voy a hablar por mí. Yo ya no aguantaba un partido más de la selección colombiana. Ya tengo endeudado el sueldo de septiembre. Y apenas estamos en julio. Yo paso el guayabo, ¿cómo? Yo, la verdad, ahorita me considero vikingo en la cuna hasta la muerte. O sea, Colón. Olímpica, ¿cómo pasa la tusa?
5: Yo paso la tusa mundialista apoyando a la mejor Argentina, la buena, la buena, lo que es el fútbol de verdad. Donde demuestran que es sudar una camiseta.
0: Y también que le regalen la vaina, mano. Joana, ¿cómo pasa la tusa mundialista? Cuéntame, a ver.
6: Olímpica, yo mi tusa la paso como buena perdedora porque nuestros jugadores lo dieron todo. No se nos dio, pero bueno.
0: Eso es como el que le pregunta después, ¿sí te gustó? Sí mismo se siente. Señores, ¿cómo pasa la tusa mundialista? Hágamelo saber a través de nuestro WhatsApp, escuchando Olímpica.

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2: Dime, ¿qué estás haciendo? ¿Qué estás haciendo? ¡Pilas! El cierre oficial de ese mes va con todo. Especialmente porque más de uno está de vacaciones. Algunos van llegando a la ciudad de Villavicencio y están como Johnny Rivera. Se dio la depre. Así me dio a mí. La de prender una fiesta ese fin de semana. Señor, tu mejor guerrero te necesita. Necesito un donante de sueldo. Bajita la mano, unos 25 millones. Johnny.

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1: Ya son las 11 de la mañana, 42 minutos, 11:42, escuchando Olímpica.
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0: Señores, ya vienen los vallenatos de oro, ya viene el costeño sabroso. Ah, ya está. Yaca. O ya todavía nada.
1: Ya yo ya.
0: Yo ya, ya.
1: Ya yo ya.
0: ¿Qué hay pa' hoy, mi hermano?
1: Papi, ¿cómo vamos? Cae, se cae un... Colóqueme ahí un
2: fuerte nubarrón, se alza en el cielo.
1: Ese es...
0: La creciente, ¿no?
1: Sí. Claro, reporte el clima a esta hora con Rafael Orozco, directamente desde las calles.
0: ¿Señor? No, lo escucho.
1: No, pero vamos a ver con el reporte. ¿Ya está en línea?
0: Ya está en línea el señor Rafa.
1: Reporte el clima, por favor.
0: A ver.
2: Un grande nubarrón se alza en el cielo. Ya se aproxima una fuerte tormenta.
0: Listo, mejor vayan gracias. Recogiéndolo. Vayan recogiendo, señor La Ropa, porque se vino el agua.
1: Listo, muchas gracias, muy amable. Ese reportero está en
0: mucho
1: el juego.
0: Gusto.
1: Sí, sí. Venimos con duelos. Ya luego de la alegría de del mediodía, de estar con la selección y demás. Hoy vamos con duelos nuevamente, por ahí pendientes. Celedón, Miguel Morales, también de pronto Jesús Manuel y demás.
0: Se siente raro el día, ¿no?
1: Sí, sí, ayer después de las 5 se sentía
0: mucho. Todo
1: raro.
0: El mundo como que hoy, como que se bajoneó la energía.
1: ¿Cómo así? Hoy es domingo invierno.
0: Lo bueno, este fin de semana nos vamos de puente festivo. Dos seguidos.
1: Sí, dos, por falta de uno. Este de la Virgen de Chiquinquirá y el de arriba por los cumpleaños míos.
0: Venga ya.
1: Que el presidente me quiere,
0: papi,
1: y me propuso marchas para...
0: No, a mí no me va a alcanzar la plata. Ya vienen los vallenatos de oro. No
1: me digas.

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0: siempre en el primer lugar por encima de todas, Olímpica Estéreo. Hola, hola, gente oyente, ¿cómo están? Buenas tardes. Bienvenidos a lo mejor del vallenato. De 12 a 2 se llama Vallenatos de Oro en Olímpica Estéreo, la emisora que se metió. La dirección y programaciones del viejo Matius. Brady Luna, el DJ de la gozadera, el costeño sabrosón, te entrega los vallenatos de 12 a 2 y luego te acompaña de 2 a 5 para entregarte las tardes ganadoras de Olímpica Estéreo.
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0: Soy tu voz olímpica, te digo buenas tardes, ¿cómo están? Saluditos a los mejores oyentes del mundo mundial, los olimpiquistas de corazón y no por presión, que dicen olimpiqueando ando con Olímpica Estéreo. Gozándome ya los vallenatos del mediodía. Saludos a ustedes, un abrazo, me van reportando ya, por favor, su sintonía, de que ya están conectados desde muy temprano o de que recién llegan a la sintonía olímpica a gozar con lo mejor del vallenato de 12 a 2. Tengo ya listo y pensado el duelo, en un ratico se los entrego. Tengo por ahí música de los embajadores, cabras, los diablitos, Diomedes Díaz y más. Para entregarles en esta primera hora de 12 a 1 con Olímpica, música de Sebastián del Castillo y más, mucho más. En la emisora que se metió en tu radio, Olímpica Estéreo. Se van reportando, por favor, para arrancar con toda la confianza del mundo. De que ya está la sintonía brava, brava, brava de Olímpica Estéreo y de los vallenatos de oro.
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0: Los escucho y los veo también. Hola, Freddy Luna, por acá cumpliendo la cita contigo, my baby. Aquí ando ya conectado con lo mejor del vallenato. Con la alegría de la caja, la guacharaca y el acordeón y el canto del vallenato. En Olímpica Estéreo. Voy a pegarme unos tragos y

0: Ah, pero te gustó.
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2: Ah, pero te gustó. Vallenatos de oro y el sabor del grupo Cabras. Qué borrachera, qué tronco, tronco de pea. Eso es lo que te gusta a ti. De la vez, sé que sí. Yo escucho Olímpica, van llegando los oyentes. Me gusta, me encanta verlos por ahí ya conectados con Olímpica Estéreo. Escuchando Olímpica Estéreo. También ando agregando oyentes, si eso desean, me lo pueden decir. Freddy Luna, por favor, agrégueme al WhatsApp de Olímpica. Soy nuevo oyente. Quiero estar pendiente a la movida de mi estación favorita, Olímpica Estéreo 105.3. Quiero estar pendiente a todas las actividades y lo que se venga. Ya vamos avanzando en este mes de julio. Y sí, se vienen cositas con Olímpica, agosto casi casi. Y ya también en un rato llegará desde Sentí. Téngalo ahí. Yo escucho Olímpica Estéreo, la alegría del primer lugar, Olímpica. Feliz almuerzo, buen provecho. Dos canciones más y vengo a entregarles el duelo, os prometo. Dos canciones más, voy con Diablitos Diomedes. Y regreso de una para entregarles el primer duelo de la tarde. Que va a estar buenísimo, se los prometo. 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

0: 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El gran cacique de la junta, tío, me decías esta canción que le cambiaron el título. Ella se llamaba Eras mi cultivo. Ya cuando llegó a grabación la cambiaron y le colocaron Eras mi vida. 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Fue que la lluvia serena no cayó cuando la necesitaba, se alejó. Aquel berraco aguacero, nada que cae, ¿no? 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
0: Vallenatos de Oro de Olímpica Estéreo, 12:28 minutos. Ya les voy a entregar el duelo, calma. Voy en esta de una. Con ese duelo vallenato, con ese duelo romántico que le encanta a ustedes, los oyentes que dicen yo. Escucho y los invito a escuchar Olímpica Estéreo, la emisora que se metió la dueña de la sintonía. Saludito, van llegando los oyentes. Puerto Lleras, desde Estados Unidos también algunos oyentes que ya comienzan a reportarse y eso me encanta, que andan en la sintonía. Gozándose los vallenatos de oro del mediodía. En este miércoleto de Olímpica Estéreo, la emisora que se metió, yo escucho Olímpica. Vamos de duelo.
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0: Desde que arrancó el mundial, hoy es el primer día sin mundial. Se siente raro uno hoy, ¿no? Sin ver partidos. Yo escucho Olímpica Estéreo. Bueno, los duelistas. El gran e internacional Jorgito Celedón se enfrenta al gran y siempre recordado Jesús Manuel Estrada. Dos canciones de corte romántico para ustedes, los oyentes que andan románticos y despechados. Yo escucho Olímpica Estéreo. Suena la campana. Y presentamos al internacional, el 5 Grammys Latinos, Jorge Celedón. Canción sota, sí.
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0: Hey, hey, hey, ¿para dónde vas? ¿Qué afán tienes por seguir? Se llama Tengo Corazón. 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

con 15,000 toneladas de calidad. Llega el gran Jesús Manuel Estrada, una canción del gran Álvaro Pérez. Se llama Mágico.

Andaban esos días como siempre navegando por redes sociales y subieron unas fotos exclusivas del accidente que sufrió Jesús Manuel, donde perdió su vida, como el carro donde se desplazaba se estrelló contra un camión. Pero eso hace años. La foto medio con color, pero un color no tan claro. Y donde pierde la vida nuestro queridísimo Jesús Manuel Estrada. Momento de votar. 321-514-1053, el WhatsApp de Olímpica Estéreo.

0: mi querido Ernesto Mendoza. 12:30. Ok, perfecto. Vamos con votos. Los oyentes conectados con Olímpica Estéreo. En la sintonía de la alegría, el primer lugar, Olímpica Estéreo. Hola.
1: Olímpica, buenas tardes.
0: Buenas tardes.
1: Sintonía desde Fuente de Oro.
0: Eso.
1: Jorge Celedón.
0: Jorgito Celedón. Vale, perfecto. Se llama Tengo Corazón, una canción sota. Hola, yo escucho Olímpica. Buenas.
2: La segunda.
0: La segunda. Dale, mi hermanito. Firmas un empate hasta ahora. Yo escucho Olímpica. Buenas.
1: Buenas tardes. Es por Mágico. Gracias.
0: Mágico. Perfecto. Yo escucho Olímpica. Buenas.
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0: Ajá.
2: Yo voy por la número dos. Por la número dos.
0: La de Mágico. Listo, mi hermanito. Suba. Suba. Yo escucho Olímpica ahí. Por acá hay más oyentes. Hola.
3: Soy la primera. Señor. La primera.
0: Ñenda. Se empata la vaina. Buenas.
4: Olímpica, buenas tardes.
0: Suéltala.
4: La número dos.
0: Ok, perfecto, yo escucho Olímpica, buena.
5: Lady escuchando Vallenatos de Oro. Uh-huh. Mágico.
0: Mi querida Jacqueline Perdomo, ¿cómo estás? Buenas tardes, bienvenida, Lucía, para Mauricio, para Ninita, para Divier. Ahí está en la sintonía diciendo, yo escucho Olímpica. Encontré en la magia.

0: del Castillo, el nene del vallenato, sonando en Olímpica Estéreo. Se llama ¿Para qué echarnos mentiras? Si la traga tuya soy yo,
1: la S.
0: No me olvidáis.
1: Sebastián.
0: Yo escucho Olímpica, tú escuchas Vallenatos de Oro.
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0: Sí, eso dije, tú escuchas los vallenatos de uno de Olímpica Estéreo de 12 a 2. Hoy es día miércoles, va avanzando la semana, esto va rapidín. Se viene Puente Festivo, que son dos, este del Cetre y el otro del 20. ¡Qué vaina linda! Hoy está de cumpleaños la paisita de oro, la querida Adri. Me dice, Freyby, salúdeme, esta mañana me saludaron, pero quiero mi vallenato de Nelson Velázquez. Ella es olimpiquista y nelsista y freidista también. Oh, tiene de todo. Yo escucho Olímpica, dale mi corazón, ya te suena algo de la voz de cristal Nelson Velázquez. Llega por ahí la sintonía del gran Dairo, que más viejo men. ¿Cómo anda la vaina, muñeco? ¿Cómo anda la nota? ¿Cómo anda la causa? ¿Cómo anda el marí? ¿Cómo anda el viaje? Estás en otra ambulancia porque el radio cambia drásticamente, ¿no? La de esta mañana, de las 7 de la mañana con la de las 12 es otra, ¿sí o qué? Ahí está en la sintonía escuchando Olímpica, el gran Dairo, olímpico conductor de ambulancia, vacilándose la vida con Olímpica Estéreo. Dale, mi hermanito, cualquier cosa, me canta la zona y yo también le canto la zona. Que esperemos, confiando en Dios, no sea así. Pero igual está ahí al servicio 58 escuchando Olímpica Estéreo. Yo escucho Olímpica, 12.43 minutos, el gran Nelson Velázquez está aquí. Se llama Casualidad. 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
1: ¡Sírvelo! Escuchando la Índica, un cafecito delicioso. Hasta ahora, clima agradable y especial en la linda Puerta del Llano, Villavicencio La Bella, territorio 105.3. 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

0: Dice, lo que era yo se lo llevó usted, mi vida. 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Yo escucho Olímpica, el ave libre, el gran casi loco. Giancarlo Centeno se llama ¿De dónde, amor? Yo escucho Olímpica. Vallenato romántico, comenzamos una nueva hora en la programación de Vallenatos de Oro. Yo vengo con más canciones, con un nuevo duelo vallenato y toda la gozadera de la número uno, la emisora que más se oye, la dueña y líder en sintonía Olímpica Estadio y los Vallenatos de Oro. Más ganadores con Olímpica.
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0: La hermosa y talentosa Luz Mabel. Se llama No Importa. Yo escucho Olímpica 1 con 12 minutos.
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0: A jueves tienes una cita conmigo y con el vallenato. Se llama Vallenatos de Oro y suena aquí a través de Olímpica Estéreo 105.3 desde la ciudad de Villavicencio para la linda Puerta del Llano, para toda la media Colombia, toda Colombia entera, a través de www.olimpicastereo.com.co, a través de la app Olímpica. Saluditos a todos, feliz almuerzo, buen provechito escuchando Olímpica Estéreo. Mi querida Jenny Caro, ¿cómo estás, mi corazón? Saludos a la gran Jennifer, para Jacqueline, para Gladys, para Jason. ¿Cómo es la vaina, viejo Jason? ¿Cómo anda la nota? Cántala.
4: Buenas tardes, del barrio Brisas de Guadiquía, Olímpica, Olímpica, se metió.
0: Dale, hermanito, muchas gracias, mi llave. Escuchando Olímpica Estéreo, escuchando lo mejor del vallenato, 1:12. Viene Penchi Castro, viene el binomio con la voz del gran Junior Santiago. Alguito de Diego Daza, Carlitos Vives. ¿Qué más se les antoja por ahí? ¿Qué creen que falte? No sé, Fabián Corrales, Silvio Brito, Silvestre Dangón. ¿Qué más falta por ahí? Binomio de Oro, Los Chiches. Yo escucho Olímpica, canción importante en el conteo de las 20 latinas de Olímpica. Se llama Señorita. 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

0: romántico de Junior Santiago. La Universidad del Vallenato, el binomio de oro, se llama ¿Cómo olvidarte?
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0: Yo escucho Olímpica, saluditos. Van llegando más oyentes y más sumándose a la programación de los Vallenatos del Mediodía en este sabroso miércoles. Escuchando Olímpica Estéreo, vámonos de Duelo Vallenato.
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0: A esta hora hay rumor de buen vallenato de corte romántico en Olímpica Estéreo, y es que dos artistas, dos canciones, se van a enfrentar a duelo en Olímpica Estéreo. Corte romántico, vallenato sentimental, cortavenas, acaba quincena, toca bolsillo. De ese vallenato que te hace gastarte una plata ajena con una hermosa llanera. ¡Ay, hombre! Escuchando Olímpica Estéreo. ¡Ay, ya tú sabes! Se viene el desquite.
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0: El desquite de Jorge Celedón, Jesús Manuel Estrada. Una canción cada uno y ustedes con nota de voz me van a dar un ganador. Oído a las canciones, vamos a escuchar los dos temas. Y ya luego ustedes tienen el derecho a votar a través del 321-514-1053, el WhatsApp de Olímpica Estéreo. Arrancamos con el gran Jorgito Celedón. Yo escucho Olímpica, que nos tiene el gran Celedón, el internacional de Villanueva, en la Guajira, del barrio El Cafetal. Aquí está el gran Jorgito Celedón.

0: Rain, cuando hacía parte de Los Diablitos del Vallenato, así arrancó la carrera de Los Diablitos con este, más bien de Jesús Manuel, con Los Diablitos, haciendo parte porque los Diablitos arrancaron con Miguel Morales y el gran Omar Geles. Luego se fue Miguel Morales, conocido como La Voz, y llegó este gran y queridísimo Jesús Manuel, artistazo de la Casa Olímpica Estéreo. Se llama Cuídala, Diosito, cuídala. Que no le pase nada, mi reina tan linda.
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0: Se están enfrentando Celedón y Jesús Manuel. Esta se llama Cuídala, Diosito.

0: hacer el escrutinio de revisar voto a voto quién se lleva este nuevo duelo será Jorgito Celedón con Ay hombre, olvidarla es imposible, o será el gran Jesús Manuel con Cuídala, Diosito, cuídala. Yo escucho a la Índica.
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0: Eso lo deciden los oyentes con nota de voz al 321-514-1053, el WhatsApp de Olímpica Estéreo. Yo escucho Olímpica, voy con ellos, les voy dando tiempo porque algunos se conectan a través de www.olimpicaestereo.com.co, a través de la app Olímpica, y recién le van llegando las dos canciones, mientras toman su teléfono celular, envían la nota de voz. Freddy Luna, mi voto por Jorge Celedón. Freddy, mi voto por Jesús Manuel Estrada. Va llegando, va ingresando ahí a través del 321-514-1053, el WhatsApp de Olímpica Estéreo. ¿Cómo están ustedes? ¿Cómo me les va? ¿Qué tal estuvo su almuerzo? ¿Cargadito? ¿Su avena? ¿Algo ligerito? ¿Cómo quedaron? ¿Quedaron llenos? Yo sí, estoy bien, quedé tanqueado. Vaina linda, gracias a Dios que nos da el pan de cada día. Yo escucho a Olímpica, hola.
2: Freddy Luna, cuídala, cuídala.
0: Cuídala, Diosito, cuídala. Hola.
2: Este es Freddy Luna, mi voto es por la segunda.
0: La segunda. Dale, perfecto, yo escucho a Olímpica, buenas tardes.
2: Hola. Buenas tardes, Jorge Celedón.
0: Jorge Celedón, vale, mi corazón, 2-1. Buenas tardes, hola, por acá.
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0: Sí.
2: Cuídamela,
0: cuídala, Diosito, cuídala.
2: Sí, Freddy.
0: Dime.
4: Hola.
2: Cuídala, Diosito, cuídala.
0: Que no le pase nada, mi reina tan linda.
2: Ay, no, mi Freddy.
0: Dime.
2: No me han pagado la quincena, mi Freddy. Sí. Está muy lejos la quincena, Freddy. Pero póngame la primera, Freddy.
0: La primera.
2: Que sea la mejor.
0: Se llama Ay, hombre. Olvidarla es imposible. Ya escucho la Índica. Por voto va ganando. Cuídala, Diosito, cuídala. Yo escucho Olímpica, ¿qué dice Ana Sofía? Escuchemos a ver, buenas tardes, hola.
5: Aló, buenas tardes, yo escucho Olímpica, la segunda.
0: La segunda se llama Cuídala, Diosito, segunda. Cuídala. Dale, mi corazón, un abrazo, cuídate mucho. Gana el gran Jesús Manuel, el Internacional Celedón. Ahorita les pongo algo de él. Jesús Manuel gana esta ronda. Ganó las dos, ¿no?

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2: En Olímpica, lunes a jueves, 12 a 11, se llama Vallenatos de Oro. Ahí estaba el gran Carlito, Vives Tuyo y nada más. Yo escucho Olímpica, está en la maga de lluvia, posado sobre la linda Puerta del Llano, 27 grados centígrados, mayormente nublado, totalmente nublado el cielo en Villavicencio. Y la que suena y te acompaña es Olímpica. Esta me la recargan, la hace el gran Miguel Morales. Se llama La Verdad de Tu Amor. Es Sandrita la que anda ahí camellando, escuchando Olímpica en su puesto. Y escuchando Olímpica a través de la app Olímpica. Se llama La Verdad de Tu Amor, que quería escuchar al Miguel Morales. Y aquí está. Tú la pides, aquí la tocamos. Vallenato en Olímpica.
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mucho Olympic Castaño. Se llama Por tu primer beso, el gran Jorgito Celedón, el internacional de... El gran Luis Egurrola, sonando en Olímpica Estéreo. Yo escucho Olímpica. Ya vienen las tardes ganadoras, 2 a 5 en Olímpica Estéreo en este día miércoles de Olímpica Estéreo, la alegría de los colombianos. 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Estén pendientes, vamos con toda la gozadera de las tardes, agregando oyentes, revisando redes sociales, saludando a todo ese pocotón de gente que dice yo escucho y los invito a escuchar Olímpica Estéreo. Viene algo del cacique. Viene también por ahí el gran Dieguito Daza. En los vallenatos de oro de Olímpica, en la emisora que me pone todo, en la emisora que se metió Olímpica. ¡Ping!

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1: En eso ando, tomando cafecito y escuchando la indicada estéreo. Escuchando la indicada estéreo. 1:53 mientras llega la programación de las tardes ganadoras de Olímpica. Yo escucho Olímpica, hoy es miércoles.
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4: Aquí llegué yo, 2:07. Buenas, buenas, buenas tardes. ¿Cómo está mi gente? ¿Cómo me les va? Buenas tardes y bienvenidos a las tardes ganadoras de Olímpica Estéreo. En este miércoles, amague de lluvia, pero el clima sigue subiendo como una vaina con la otra. Yo escucho Olímpica Estéreo. Esta es la canción mía. 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
4: Él me da lo que necesito. Llega por ahí mi querido Carlos, que se ganó la polla esta mañana. Llega mi querida Sandra también, que se ganó la polla a reclamar sus 100K. Olímpica cumpliéndole a sus oyentes. Felicitaciones a ellos, saludos, un abrazo. Los que le apostaron al 0-0 de la Selección Colombia ayer con la Selección de Suiza. Aquí llego yo con toda la alegría. Freddy Luna, el DJ de la gozadera, el costeño sabrosón. Yo escucho Olímpica. Mis hermosas. Mis valecitas, ¿cómo están? Para mis mujeres bellas, ¡mua! Y para los valecitas, una fría, escuchando Olímpica Estéreo. ¡Ay, chuchi! ¿Y es malo, bebé?
6: ¡Ay, chuchi!
4: Con Olímpica Estéreo, 2:08. Buenas tardes, saludos.
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cosa, mira, tu costeñito para acompañarte hasta las 5 de la tarde con todo mi sabor y con todo mi flow latino. Para decirte buenas tardes, saluditos, un abrazo, voy a agregarlos al WhatsApp de Olímpica 321-514-1053. El WhatsApp de Olímpica, si es lo que desean. ¿Qué más quieren? ¿Qué más necesitan? ¿Para qué puedo ayudarlos? Consúlteme, pregúnteme, utilízame. 321-514-1053. Ahí voy a estar, pero pendiente y en la juega. A mis bellas oyentes, ya les dejé fotico para que se den gusto ahí. En el 321-514-1053. En un momento revisamos redes sociales. También tengo un datico por acá. A los que andan sin trabajo, ya les tiro un datico que me acaban de pasar y yo se los cuento a ustedes. Mientras tanto, dale duro, que no viene carro. Viene toda la gozadera de Olímpica. La emisora que te pone de todo. Yo escucho Olímpica.

0: la salsita rosa sonando en Olímpica. Ahí van los oyentes saliendo contentos. El gran Carlos con su 100K. Mi querida Sandra también con su 100K, su 100 points. De Olímpica que ganaron con el marcador Olímpica Estéreo. A ellos felicitaciones. Los oyentes que andan también por ahí conectados, saluditos, un abrazo, buenas tardes, ¿cómo están? ¿Cómo me les va? ¿Con qué arrancamos? Les dije que tengo mucho para contarles, decirles, compartirles. También voy a saludarlos, voy a agregar oyentes por acá. El Fabiancho me dice, Freddy, agrégueme, por favor. Dale, manito, ya te agrego. Caramba, caramba, Olímpica te levanta la chamba, trabajo si hay. 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Yo escucho Olímpica, ya, lístame ahí lo nuevo de Giovanni Ayala, que voy con ello también. Ya voy con oyentes que andan en la sintonía, escuchando Olímpica Estéreo. Los oyentes que dicen yo, olimpiqueando ando. Con Olímpica, la reina de la sintonía, con el papá de los pollitos. La emisora que más se oye, Giovanni Ayala. Así es que se canta y se fue así. Se llama Se nos murió el amor. Yo escucho Olímpica, es una nueva canción que recién entró a la programación de Olímpica. Está muy, muy buena, está como recomendada en Olímpica Estéreo. Pero antes,
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0: yo ando como la selección Colombia. Parece que al final sí se va a dar, que vamos a ir a cuartos, pero no, no se da. Yo escucho Olímpica, 2:30.
1: Hola, soy Dania Barragán y gané por el marcador.

0: llama Colombia, Colombia, Colombia. Bueno, quiero ya nota de voz. Voy a habilitar el 321-514-1053, el WhatsApp de Olímpica Estéreo. Listo, perfecto, nota de voz.
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0: 321-514-1053. Olímpica. Es el WhatsApp de Olímpica donde tienes contacto directo con el locutor, con Olímpica Estéreo también. Para charlar un rato, para reportar tu sintonía, para recargar el mensajito aquel, el saludito de que andas en sintonía diciendo yo escucho y los invito a escuchar Olímpica Estéreo, la emisora que se metió. Olímpica. Yo les voy a preguntar a mis oyentes que andan en la sintonía, ¿qué estás haciendo? Y usted me va a responder.
2: Ay, escuchando Olímpica Estéreo.
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0: Facilito.
2: Estéreo.
0: Sí, arrancamos de una. ¿Quién quiere ser el primero en responder? Que me diga Costeño. Yo, escuchando Olímpica Estéreo. Escuchando Olímpica Estéreo. Escuchando Olímpica Estéreo. Olímpica Estéreo. Se metió aquí en el barrio Tales. En Villanueva. En Yopal. En San José del Guaviare. ¿En qué barrio de mi linda Villavicencio están?
2: Ay, escuchando Olímpica Estéreo.
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2: Olímpica Estéreo.
0: De una para hacerlo famoso a través del 321-514-1053. El WhatsApp de Olímpica Estéreo. Yo escucho Olímpica.
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0: Ay, ve.

0: Ya nos tiene enseñado a muy buenas canciones. Es de la Casa Olímpica, le llaman el galán. Pipe Trujillo, hicimos una actividad con él, ¿se acuerdan? Entregamos una nevera sasasa. Se llama Nada de Nada. 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Tú escuchas Olímpica. ¿Qué estás haciendo?
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0: Eso, los oyentes todos en la sintonía escuchando Olímpica Estéreo, la emisora que se metió. Los que van llegando a la ciudad de Villavicencio, que vienen de diferentes zonas del país. Un abrazo. Bienvenido a esta linda tierra de amores, a Villabola Bella. Suena Olímpica Estéreo, la compañía del primer lugar. Ya reviso redes sociales y luego de las 3 de la tarde para que revisen también el tema del día, que va a ser mañana la encuesta olímpica, que se colgó en el día de hoy, para que vayan, chequen, revisen y le dejen el corazoncito a través de las redes sociales de Olímpica Estéreo. Facilito, arroba Olímpica Villavo nuestro Instagram, Olímpica Estéreo Villavo nuestro fanpage. Ahí andan en la sintonía diciendo: yo escucho Olímpica Estéreo, la alegría del primer lugar, Olímpica Estéreo. Buenas tardes, ¿qué estás haciendo?
3: Yo escuchando Olímpica Estéreo, yo escuchando Olímpica Estéreo, aquí en el barrio Cabivir.
0: ¡Eso me encanta! Cristina Sánchez, escuchando Olímpica Estéreo. Hola, Freddy, por acá en la sintonía, la gran Katy. Está en la sintonía en el sector del Barzal, escuchando Olímpica. En su negocio de cosméticos, escuchando Olímpica Estéreo. Dale, mi Katy, un abrazo. Buena tarde para ti, gracias por la sintonía, mi corazón de melón. Escuchando Olímpica Estéreo, buenas tardes, hola.
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0: ¡Se metió!
4: Desde el barrio La Reliquia.
0: Eso me encanta.
4: Reyes Jácome.
0: Listo, familia Reyes Jácome. Escuchando.

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1: Tomando cafecito delicioso, viviendo la tarde maravillosa, ya comienza un poco a calentar el sol, a brillar en esta tarde del miércoles. Yo escucho Olímpica, 2:47 minutos, tardes ganadoras del miércoles.
2: Okay.

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0: llama El Beneficio de la Duda. Con esta arrancamos una nueva hora, son las 3:13 y va avanzando la tarde del miércoles. Ombliguito de la semana olímpica. En Olímpica Estadio, tardes ganadora.
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0: En la emisora que se metió Olímpica Estadio, ahora calienta el sol, el contraste de la tarde, ¿no? Estaba encapotado, oscuro, como que ajá, como que sí, como que ya casi. Ahora brilla el sol en la linda puerta del llano.
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0: Ya voy con más oyentes que me andan enviando nota de voz al 321-514-1053, el WhatsApp de Olímpica Estéreo. Me dice por acá mi TikTok que me presente. Hola, mucho gusto, Freddy Luna, el DJ de la gozadera, el costeño sabrosón. Buenas tardes, ¿cómo están? Me presento. ¿Cómo están ustedes? ¿Cómo me les va? Hola, mi querida Joa, van dándole tac-tac a la pantalla para que se vaya ahí conectando todo mundo. Vayan llegando ya, ando por el TikTok, lleguen, me dejan el saludito. ¿Cómo están? Buenas tardes, saluditos a todos. En las tardes ganadoras de Olímpica, olímpica.villavo, ese es nuestro TikTok. Ya entro a saludarlos por ahí, a saber cómo están, cómo me les ha ido, cómo va la tarde de este día miércoles. Escuchando Olímpica, está en la emisora que me pone de todo. Ya reviso también redes sociales, @olímpica_villavo, nuestro Instagram, para contarles qué van a encontrar hoy a través de nuestras cuentas oficiales en la web. Las redes sociales de Olímpica Estéreo, la emisora que más se oye, la dueña de la sintonía. Hola, mi querida Juliet, ¿cómo estás? Hola, Joa, me dice, saludito, Freddy, el mejor de Olímpica, Freddy Luna. Ay, muchas gracias, mi corazón. Dios te bendiga, un abracito. Escuchando Olímpica Estéreo, la dueña de la sintonía. Y el 321-514-1053, el WhatsApp de Olímpica Estéreo. Ese es el WhatsApp para que me reporten la sintonía. Para que vengan, Freddy, yo en las tardes.
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0: Por acá llega la gran Jaque. Me dice, hola, Freddy, ya te encontré. Aquí estás. Sí, aquí ando, saluditos. ¿Cómo estás? Dale tac tac a la pantalla para que salga corazoncitos y para que siga llegando más gente. Ya llegó Jacqueline. ¿Quién más llega para saludarlo? Patricia Calderón, ¿cómo estás? Con las buenas tardes, un saludito para ti, un abrazo. 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

hoy tan raro que se aprovechen de la nobleza de Jorgito Celedón. Se llama Me Voy de Ti. Y da la casualidad que tiene una más cuando hacía parte del binomio. Y se llama así también, Me Voy de Ti. Y ya me voy de ti. Cansado estoy de caminar. ¿Qué va a encontrar si llega ya a través de arroba olímpica Villavo? Bueno, va a estar colgado el video de la reflexión olímpica con DJ Happy de esta mañana. Está la imagen que dejó Portugal rindiéndole homenaje y despedida a Cristiano Ronaldo. Bacano quedó esa imagen. Quedó pero elegante. Está el gracias a una leyenda del fútbol y de la selección Colombia, James Rodríguez. Imagen también que está viral a través de Olímpica Estéreo. Ya somos 105 mil. Muchas gracias a ustedes, los oyentes que nos siguen a través de redes sociales. Ahí estamos. Facilito de llegar, arroba Olímpica Villavo, nuestro Instagram. Olímpica Estéreo Villavo, nuestro fanpage. Ya se viene hablando en redes sociales porque a Francia le pusieron para este partido árbitros argentinos. Y yo, Argentina, árbitros argentinos para Francia. Pero yo no creo en esa vaina. Yo no creo, no sé, no lo veo así, no le veo la malicia, dicen por ahí. Pero vamos a ver. Vamos a ver. ¿Dónde va a parar? ¿Dónde vamos a parar? 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Aquí están los tórtolos. Jesse Uribe, Paola Jara.

0: Cuando uno está así medio enguayabado, todas las canciones le caen a uno, ¿no? Esta también nos cae con la selección. Ya la suerte está echada, es así. 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
0: Hay alegría, diversión y toda la gozadera de Olímpica, música, información de los oyentes, porque ando también conectado con ellos. Si está pasando algo en la ciudad, me lo cuentan. Ahí está habilitado el 321-514-1053. El WhatsApp de Olímpica para que digan: viejo Freddy Costeño, mire, está pasando esto, hay esta novedad en este barrio, zona, sector, cuadra. Hay un tranconcito, hay una novedad con este semáforo. Está por acá muy 55 habilitado, si está habilitado. Si está muy 00. La ciudad de alguna zona, pues también lo reporta al 321-514-1053, el WhatsApp de Olímpica Estéreo. A los oyentes que me andan preguntando por la convocatoria laboral, se las repito. Caramba, caramba.

0: 30, que tengan habilidades de comunicación, negociación y capacidad de elaborar en un ambiente dinámico y de alcanzar objetivos. Que tengan conocimientos en marketing digital y BTL. Si usted está lista, está listo, mande ya su currículum, herda bien, su hoja de vida al correo jortiz@oro.com.co. Aproveche y no te pierdas esta oportunidad olímpica. 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Rumores, el día que te vayas, te vas a ir. 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
1: Yo.

0: supérame, my baby. Pasa la página. Olvídame. Yo escucho Olímpica Estéreo, mi querida Marixa González. ¿Qué estás haciendo?
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0: 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Yo escucho Olímpica, están los oyentes escuchando Olímpica Estéreo en el 321-514-1053, el WhatsApp de Olímpica.
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0: Guamalmeta, territorio Olímpica, dale mi hermano. ¿Cómo anda Guamala? ¡Qué brilla un sol bello! Estuvo encapotado hace como media hora, ya se fue la vaina. Como que la rezaron, no sé qué carachas. Pero bueno, brilla un sol bello, bello, bello, bello, bello. Son las 3:38. Y ustedes pues también que andan pero calidosos a través del 321-514-1053. Y es que le ando preguntando a mis oyentes en el 321-514-1053, el WhatsApp de Olímpica, ¿qué andan haciendo? Y ellos deben responderme con nota de voz así.

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15: La oportuna denuncia de un ciudadano permitió a las autoridades propinar un nuevo golpe contra el hurto de motocicletas en la ciudad. En un operativo de registro y allanamiento en el barrio El Triunfo, fueron capturados dos adultos conocidos como El Mono y Currumí, además de un menor de edad presuntamente vinculados con este delito. Durante el procedimiento se recuperó la motocicleta reportada como robada el pasado 23 de junio, un teléfono celular y varios elementos utilizados para alterar sistemas de encendido, entre ellos la llamada pluma. Los adultos recibieron medida de aseguramiento en centro carcelario, mientras el menor quedó a disposición de la autoridad competente. El coronel Elkin Corredor, comandante de la Policía Metropolitana, destacó que este resultado fue posible gracias a la llamada a la línea 123 y al trabajo conjunto con la Fiscalía. El alto consejero para la Seguridad Ciudadana Mayor en Retiro, Franklin Olivos, resaltó que el éxito obedece al trinomio de la seguridad, comunidad, policía y administración municipal. Paralelamente, la alcaldía de Villavicencio avanza en la estrategia de marcación gratuita de motocicletas que ya supera las 2.500 unidades como medida preventiva contra el hurto.
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11: Como parte de la respuesta institucional, se coordinó el traslado de maquinaria amarilla para iniciar las labores de estabilización del terreno, reducir el riesgo generado por la socavación y acelerar el restablecimiento de la conectividad entre ambos municipios. Además, la Agencia para la Infraestructura del Meta avanza en la elaboración de los estudios y diseños que permitirán ejecutar una solución definitiva en este sector. La Gobernación del Meta realizó su segunda feria de empleo, una estrategia liderada con las agencias públicas de empleo presentes en el departamento, que conectó a buscadores de empleo con empresas de diferentes sectores económicos. Antonio Palma, gerente de Industria, Empleo y Emprendimiento de la Secretaría de Competitividad y Desarrollo Económico del Meta, hizo un balance.
12: La segunda feria de empleo del Meta nos dejó un balance muy positivo. Logramos conectar a 356 ciudadanos con oportunidades laborales y contar con la participación de personas de la capital y de varios municipios del departamento.
11: El 30,6% de los asistentes pertenecía a poblaciones de especial atención, entre ellas víctimas del conflicto, personas con discapacidad y miembros de grupos étnicos, reafirmando el compromiso con la generación de oportunidades para todos. Más de 70 artistas y gestores culturales fortalecen el patrimonio del Meta gracias a la entrega de estímulos del gobierno departamental. Desde 2024, la gobernación del Meta ha beneficiado a 71 artistas, gestores culturales y portadores de saberes con convocatorias públicas de estímulos que superan los 175,3 millones, impulsando la creación, circulación y salvaguardia del patrimonio cultural como una herramienta de transformación social para las comunidades.
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0: que nunca pasa de moda y más si son estos clásicos. Zafra Negra. Yo escucho la Indica. Merengue que siempre está en la celebración, que los cumpleaños, que los 15 años, que en la fiesta del barrio. Yo escucho Olíntica 4 con 6 minutos.
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0: Bueno, estará luego de las 5 de la tarde. De 5 a 8 estará de regreso a casa con la información de la movilidad, de cómo va cerrando la ciudad de Villavicencio su día, cómo va recibiendo la noche la movilidad, cómo está el estado de las vías, tránsito, trancones y demás, al 321-514-1053, el WhatsApp de Olímpica Estéreo. Yo escucho Olímpica y ustedes también que andan moviéndose a esta hora en el trabajo. ¿Cómo va la tarde? ¿Qué tal de cosas? ¿Cómo estuvo la tarde? ¿Cómo va la tarde? Me imagino que tranquila, pero con ventas, bendito Dios. Que así sea, que se note y que se reporte. El mundial está dejando cositas. Ya hay un niño en Colombia que se llama Erling Haaland. No se ría, que esta vaina es en serio. Sí, hay papás que se atreven a hacer esa vaina. Sin saber que ese es el apellido del man. Sin saber que, bueno, su nombre es Erling. Pero, pues, señor. Y es que lo que viene causando Haaland, unos dicen Haaland, con la H y la len J, Haaland. Y otros sí, más castizos como nosotros, Haaland. Bueno, uno de los que viene siendo tendencia en el mundo del fútbol y más de Noruega, por lo que viene haciendo, es el androide, el gran Haaland. Su canción, tiene hasta canción el man y todo. Sí, pues alguien se le ocurrió ponerle el nombre de Erling Haaland a su hijo. Se le hizo fácil ponerse de, no sé, si es que se la quieren tirar de chistosos. Porque ni conoce al man, güey. Uno dijera, no, Messi, pues al menos es de este lado. Y de pronto sí, Messi tal, y un nombre normal, Lionel. Pero no, se le hizo fácil ponerle Haaland. Igual es el hijo de él y le pone el nombre que quiera, es lo que van a decir, ¿cierto? Lo que Erling Haaland viene haciendo en el mundial no solo emociona a los aficionados, también inspira a la gente. En historias que parecen sacadas de película. En el Caribe, sí, esto solo se ve en la costa. Un niño fue registrado con el nombre de Erling Haaland Estrada Arrieta. El nombre, Erling Haaland Estrada Arrieta. Me imagino el bullying que le van a hacer en el colegio, porque eso no perdonen, y más allá en la costa, Dios bendito. Bueno, la historia se conoció luego de una cuenta subiera la imagen con el registro del niño, que fue registrado en el Carmen de Bolívar. Esto ocurrió hace algunos años, pero se volvió a hacer viral porque, pues, está de moda Haaland. Al peladito lo registraron en el 2023. Pero ahora, como anda de moda Haaland, entonces la gente va a buscar. ¡Ay, aquí está, píllelo! Erling Haaland. ¿Cómo es que es? Estrada Rieta. 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Sí, ya lo hay. Así que le ganaron, mi querida, mi querido. Si quería hacerlo usted por acá, por estos lados de Colombia, ya le ganaron, ya hay un niño que se llama Haaland. Yo escucho Olímpica. Vea usted. No te digo yo. Ya hay Kylian. Ya he escuchado que hay Kylians, que son Kylian Mbappé. Hay Neymar también, cuando se puso de moda, muchos Neymar. Lionel, si no, bueno, es que Lionel Messi, pues, tocaría pegarlo todo. 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

0: canción importantísima en el conteo de las 20 latinas. Y ya esta semana que pasó estuvo encasillada ahí entre los tres primeros lugares. Le va muy, muy bien a Lenín Ramírez, que esta canción llegó por aquí, por Olímpica. Sonó, se pegó, gustó y está sonando sabroso. Está en el segundo lugar en el conteo de las 20 latinas. Ya este fin de semana pues va a cambiar el conteo de las 20 latinas. Y debe estar usted pendientes ahí diciendo: yo escucho y los invito a escuchar Olímpica Estéreo. El clima cambiante, va y viene, va y viene, va y viene, el sol. Pero la sintonía sí está ahí, pero firme, firme, firme, firme, firme. Yo escucho Olímpica Estéreo. Revisando redes sociales para comentarles a ustedes qué pueden encontrar, qué ha sido noticia en esta tarde, cómo está moviéndose la cosa en redes sociales. Ya en un ratito, cuando tenga la pregunta del día, se las comparto para que ustedes participen. Y mañana sea la encuesta de temprano, es más bacano, a las 6 de la mañana en Olímpica Estéreo. Por ahora puedes seguirnos, arroba Olímpica Villavo, nuestro Instagram, facilito. Olímpica Estéreo Villavo, nuestro fanpage oficial. Olímpica.villavo, nuestro TikTok. A mí, si desean seguirme, me encuentran como arroba
1: Freddy Luna.
0: En mis redes sociales, ando por TikTok, ando por Instagram, por allá los espero. Recuerden seguirnos. 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
3: Los mejores son ustedes, los mejores oyentes del mundo mundial, los olimpiquistas de corazón. Felicitaciones a los que ya han ganado con Olímpica. Un abrazo, por ahí vinieron ya hace poco Sandra y Carlos, que ganaron esta mañana con el partido de Colombia-Suiza. Yo escucho Olímpica. ¿Qué estás haciendo, mi querida Nicole?
4: 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Aquí mi nombre es Nicole Lucía Reyes Jacome, del barrio La Reliquia.
3: Vale, La Reliquia conectada con Olímpica Estéreo, escuchando Olímpica Estéreo, escuchando Olímpica Estéreo. Así contenta, contestan los oyentes a través del 321-514-353 de una forma alegre, divertida. Pasamos la tarde, tardes ganadoras del miércoles. 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Vámonos con Guanabanazo a la hora.
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6: ¿Guanabanazo? ¿Y eso con qué se come y a qué hora?
7: ¿Quieren hacerme el favor de explicarme esto?
8: Sí, claro.
6: Guanabanazo, dícese de un tema que causó furor hace muchos años y ahora solo suena en Olímpica Estéreo.
7: ¿Estás de acuerdo?
8: De acuerdo.
7: Perfecto.
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3: Yo también estoy de acuerdo para entregar este guanabanazo de Olímpica Estéreo. Del grupo Daiquiri, suena Olímpica, guanabanazos. 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
1: Las 4 de Olímpica, 43 minutos, 4:43. 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Yo escucho Olímpica, 4:43 ahora.
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21: 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Mucha atención.
22: La oportuna denuncia de un ciudadano permitió a las autoridades propinar un nuevo golpe contra el hurto de motocicletas en la ciudad. En un operativo de registro y allanamiento en el barrio El Triunfo, fueron capturados dos adultos conocidos como El Mono y Curumí, además de un menor de edad presuntamente vinculados con este delito. Durante el procedimiento se recuperó la motocicleta reportada como robada el pasado 23 de junio, un teléfono celular y varios elementos utilizados para alterar sistemas de encendido, entre ellos la llamada pluma. Los adultos recibieron medida de aseguramiento en centro carcelario, mientras el menor quedó a disposición de la autoridad competente. El coronel Elkin Corredor, comandante de la Policía Metropolitana, destacó que este resultado fue posible gracias a la llamada a la línea 123 y al trabajo conjunto con la Fiscalía. El alto consejero para la Seguridad Ciudadana Mayor en Retiro, Franklin Olivos, resaltó que el éxito obedece al trinomio de la seguridad, comunidad, policía y administración municipal. Paralelamente, la Alcaldía de Villavicencio avanza en la estrategia de marcación gratuita de motocicletas que ya supera las 2.500 unidades como medida preventiva contra el hurto.
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0: estamos hoy los Black Men's. O sea, los hombres de negro. Estamos hoy la... ¿Qué?
1: Sonó, sonó a racista y a película triple X.
0: No, no, no. Lo dije bien, así estamos, el uniforme de hoy era...
1: Hay que aclarar que es porque todos venimos con camisa negra después del luto de ayer.
0: Entonces nos dicen, traigan la camisa de la selección y nadie la trae. A ver si nos pusimos de acuerdo sin... ¿Cómo están, muchachos? ¿Cómo me les va? ¿Qué tal de cosas? ¿Cómo vamos?
1: Pues ahí tratando de sobrevivir la tristeza.
0: Encontrando por ahí que se encontraron, que vieron, que no vieron...
1: No, no, yo no, o sea, voy desapercibido por la vida, voy flotando, no, no, no.
0: Voy caminando.
1: No, mentira, no, pues que ya volvieron los trancones, ayer a esta hora pues estaba esto, mejor dicho, podía uno ir y volver en 5 minutos, aquí en el sector de el 7 de agosto, Bosque Alto, allí por donde está el centro comercial Primavera Urbana, Llano Centro.
2: Quiero mi esquina.
1: Sí. Y pues ya, volvió nuevamente la normalidad a la ciudad.
0: ¿Qué es la vida de Cristian? Ah, ya está.
3: Se siente el bajón.
0: De produciendo, papi. Estoy metiéndole la ficha a esta Tawel.
3: Necesito un donante de sueldo.
0: Necesito personas para vender camisas de la selección. Yo escucho.
3: Ve, la están rematando, ¿no? A 20 lucas.
0: ¡Ay! Mi momento ha llegado.
1: Un saludo para los que las 1.1 la estaban vendiendo como si fuera original.
0: Sí. Ya viene de regreso a casa pendientes, ya se hacen las 5 de la tarde y de 5 a 8 con toda la información, pico y placa, cómo está el regreso a casa, la movilidad, estado de las vías y demás, con Olímpica Estéreo, la emisora que se metió. 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

0: regreso a casa, está en Olímpica 105.3 en esta tarde de... Yo estoy perdido con el partido ayer.
1: Estamos igual.
0: Hoy parece que fuera festivo. Esto está solo, mano. Eso está... ¿Cómo nos ha bajoneado? ¿Cómo un 11 hombres nos pueden bajar el ánimo?
1: Que llegó el entusiasmo. Llegó el sabor.
0: Pero sí, se siente raro. Yo pensé que era jueves, pero no. Hoy es miércoles 8 de julio del año 2026. Aquí estamos en esta de regreso a casa a través de Olímpica y les contamos cuál es el pico y placa para el día de hoy.
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1: Si va llegando a la ciudad de Villavicencio, tenga en cuenta que hay un perímetro delimitado. Ese perímetro, si lo llegan a coger los de tránsito, tenga para que se entretenga, muñequito, y apagar su comparendo. Pues, hoy le corresponde a qué placa.
0: 9 y 0 tienen restricción el día de hoy en Villavicencio. Las placas terminadas en 9 y 0 de 6:30 a 9:30 de la mañana y de 5 de la tarde a 8 de la noche. De 5 a 8 ya inició la restricción. La segunda parte de esa restricción del día inició a las 5 de la tarde y va hasta las 8 de la noche. Los vehículos particulares que no pueden ingresar al polígono que delimita el pico y placa, las placas 9 y 0.
1: Ya saben que cualquier eventualidad ustedes nos informan. Bienvenidos a este regreso a casa.

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1: Para los que están bajitos de energía, para los que están bajitos de vitalidad, los que están medio tristongos porque la Selección Colombia dijo chao contigo, papá, aquí está el humor, aquí está el Juni. El regreso a casa de Olímpica, ¿qué pasó, señor?
2: Pensé que iba a decir para los que están bajitos de sal.
1: ¿Cómo que bajitos de sal? No, señor. Bueno, tal vez un poquito, ¿no? Porque, ¡uy, divino! Estoy triste, gordo. Aquí está Juni, pero en Olímpica.
3: Un señor sufría de Alzheimer, pobrecito, se le olvidaban las cosas, pobrecito. Y lo contrataron para animar un bingo, y él estaba en el bingo y decía, B4, B4, repito, N32.
1: Ay, no sigue. Unífero en Olímpica.
3: Entró un caballo a un bar y el barman, el que atiende ahí, se quedó mirando al caballo y le dijo, ¿por qué esa cara tan larga?

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2: ¿Qué hacemos estos días, señor?
3: Trabajar.
2: ¿Cómo?
3: Trabajar y trabajar.
2: Ay, ¿y si no hay ganas de ver partidos, qué hacemos?
3: Pues mañana se activan los cuartos de final. Mañana están enfrentando Francia y Marruecos. Así que pues por lo menos contentarnos con lo que hay.
2: Ya sabes.
3: Señor,
2: estoy tan bajoneado con eso que todavía sigo bajito, pero bajito.
3: De nota.
2: Ahora sí, recuérdame los partidos de mañana, señor. ¿Quiénes van a estar jugando?
3: Pues mañana solamente habrá un partido. Mañana solamente se estarán enfrentando Francia y Marruecos. Estarán jugando los cuartos de final. Este partido será mañana a partir de las 3 de la tarde. Francia-Marruecos.
2: El viernes.
3: El viernes estarán jugando España-Bélgica. El sábado, es el de España-Bélgica será a las 2 de la tarde. El sábado a las 4 de la tarde, Noruega-Inglaterra. Y ese mismo día, el sábado 11 de julio a las 8 de la noche, Argentina-Suiza.
2: Hablando de personajes que tienen chismecitos a esta hora del regreso a Casa de Olímpica. Permítame lo presento, el ex Fran Solomo en Olímpica.
4: Amigos de Olímpica, soy Fran Solomo y cuando no hay Solomo, de todo como. Bueno, se acabó el sufrimiento, se acabó el padecimiento, las bubucelas hay que guardarlas. Yo ya tengo la mía lista para archivarla hasta dentro de 4 años, junto con la bendita camiseta que no me quité desde el primer partido con Uzbekistán. Guardemos las medallitas, las camándulas, los altares, los cuadros de la Virgen, los fufú, los polvos mágicos, etcétera. Pues nos mandaron para la casa, ¿qué más hacemos? Dios mío, Padre Santo, qué ironía. Y lo curioso, porque aquí es donde viene el dato curioso del Mundial con Fran Solomo. Sánchez, el morocho colombiano, qué cosa curiosa, Dios mío. Con el mismo pie que le sirvió para que nos anularan el gol ante Portugal, con ese mismo pie botó el penalti que nos podría haber servido para pasar a la otra ronda. Dios mío, pobre Sánchez, él es derecho, pero ayer como que se levantó con el pie izquierdo y con las uñas largas otra vez. Dios mío, Padre Santo, ahora sí, para la casita. Para la casita, muchachos, nos tocó. Pero estuvo bien el desempeño de la Selección Colombia. Nos pusieron a sufrir, a gozar. Y hay una cosa que quiero decirle.
2: A ver.
4: La Selección Colombia fue el equipo que más gente llevó a todos los estadios. Llenó en todas partes. Lo que quiere decir que Colombia no se quedó sin Mundial. El Mundial se quedó sin Colombia. Otra cosa curiosa que hay que destacar del Mundial es el perrenque, la berraquera, los huevos, los cojones, lo que usted quiera decir del equipo argentino. Yo estaba haciendo fuerza para que Egipto lo sacara. Yo le pedí al profeta Mahoma, a medio mundo, y yo decía que lo saquen para que me entre un vientecito. Pero Dios mío, esa remontada. Ese Messi tiene un pundonor, unas ganas, una garra. Se alza ese equipo al hombro, y eso que es de los veteranos. No me estaría raro que Argentina fuera campeón, porque aparte de lo que mostró en ese partido contra Egipto, ha tenido sus ayuditas. Y yo terminaría diciendo y concluyendo esto con una trova que me voy a inventar.
2: A ver.
4: Nada raro que el campeón sea el equipo argentino, porque tiene la ayudita del señor Gianni Infantino. Ah. Y este porque es que es famoso.
2: Ave María, Fran Solomo.
3: Pero es que de todas maneras uno no puede tampoco obviar que Messi tiene un don.
2: Sí.
3: Don Infantino.
2: Déjelo ahí, señor, déjelo ahí. De regreso a casa con Olímpica.

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3: Hoy quiero hablar de un deporte nacional que a muchos nos encanta practicar, y es juzgar la vida de los demás. Qué fácil es señalar los errores ajenos. Qué fácil es criticar cómo el vecino maneja su carro, cómo maneja su casa, o cómo el compañero de trabajo cometió un desliz. Pero la Biblia es tajante y nos da un golpe de realidad. ¿Por qué miras la paja en el ojo de tu hermano y no te das cuenta de la viga que tienes en tu ojo, en el tuyo? Nosotros nos hemos vuelto expertos en usar lupas para los pecados de otros, y somos expertos en usar espejos borrosos para mirar nuestros pecados. Dios no nos llamó a ser jueces, nos llamó a ser compasivos, porque todos, absolutamente todos, necesitamos de su misericordia. Por eso, antes de lanzar la primera piedra con tu boca hoy, mira tus propias manos. Limpiemos nuestra casa primero, antes de querer ordenar la ajena. Que hoy tu boca sea para edificar y no para destruir. Piensa en eso. Que Dios te bendiga inmensamente y que tengas un hermoso día agarrado de la bendición de Dios. Recuerda que Dios es bueno. Dios es grande.
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0: Estoy de regreso a casa a través de Olímpica 105.3. Estamos ya en esta segunda hora para acompañarlos a nuestros oyentes, los que van en sus vehículos, que van en el taxi, en la buseta, van sintonizados de Olímpica 105.3, los que aún están en su lugar de labores y están sintonizados con la del primer lugar, Olímpica. Estoy de regreso a casa y aquí vamos contándole todo lo que va pasando con la movilidad de nuestra ciudad. Accidentes, trancones, si no está funcionando el semáforo, todo eso ustedes nos lo reportan a través de nuestro WhatsApp Olímpica, a esta hora en De Regreso a Casa.
1: Abrazo para toda la familia olimpiquista que nos acompañan, que están ahí en la vía Puerto López. Algunos trancones se vienen registrando ya, por supuesto. Normalmente a esta hora, entre las 5 y las 7 de la noche, hay unos trancones bastante fuertes. Para los que vienen por la octava, dele pasito, papá, como sin tanto acelere, que está la movilidad un poquito reducida. 6:08, daticos curiosos, cosas que ya comienzan a pasar en Colombia. Porque el colombiano es tan
0: pintor. Es esa que siempre le tratamos de sacar jugo a lo que sea viral, a lo que esté, con lo, de lo que se esté hablando, de todo lo que usted pueda encontrar por ahí, a eso le sacamos jugo. Y nos referimos, es que, por ejemplo, una de las sensaciones del mundial que es Erling Haaland, ya, por lo menos en Colombia, hay un niño que ya fue registrado con ese nombre. Pues lo de Erling Haaland está haciendo, o lo que él está mostrando en este mundial, no solo emociona a todos los aficionados del fútbol, sino que también está inspirando en historias que parecen sacadas de película.
1: Si yo llego a tener...
0: ¿Adivine otro... de dónde? ¿En dónde le pusieron el nombre? ¿En qué región?
1: En la costa.
0: Ah, ahí es. En el Caribe colombiano, pues un niño fue registrado con el nombre de Erling Haaland Estrada Arrieta.
1: Erling Haaland Estrada Arrieta.
0: Ajá, como homenaje al delantero noruego que hoy deslumbra al mundo con sus goles. Pues, esta historia, señor.
1: Si yo llego a tener, si Dios dice, te voy a enviar una bendición porque tú te lo mereces, así, de todo el rito. Le pongo Alexander Haaland Galván.
0: Pues la historia se conoció gracias a la cuenta Out of Context Fútbol Colombiano. El menor nació en el 2023, imagínese. Y según trascendió, fue registrado en el Carmen de Bolívar. Aunque el caso ocurrió hace algunos años, volvió a hacerse viral por el impresionante momento que vive el atacante de Noruega. Y razones no le faltan. A sus 25 años, pues Haaland ya atraviesa uno de los mejores capítulos de su historia, de su carrera. Suma 7 goles en el Mundial, lidera la tabla de artilleros y fue clave para que Noruega eliminara a Brasil y alcanzara por primera vez los cuartos de final en una Copa del Mundo. Además que ya acumula 359 goles como profesional entre clubes y selección, confirmando el por qué es considerado uno de los delanteros más letales del planeta. Así que imagínese, señor.
1: Yo estaba mirando hoy algo que decían de Haaland, porque es que muchos lo critican porque él no corre tras el balón, ¿verdad? Ay, que lo van a poner, va a ponerse a defender, porque es que mire, todos los equipos grandes que hay, el delantero es el primer defensa. Y él no, todo el equipo juega para él. A él lo único que le piden es que en los 5:50 esté ahí metido.
0: Pues el fútbol tiene esa magia, Cristian y oyentes, de no es solamente ir al estadio a disfrutar de los goles de los diferentes equipos. A veces una gran actuación como la de Haaland puede convertirse en un recuerdo imborrable, incluso en el nombre de un niño que llevará para siempre el homenaje a una de las grandes figuras del balompié mundial. Ya hay un registrado en la costa colombiana con el nombre de Erling Haaland. Se me perdió el nombre, el apellido.
1: Era Estrada, creo que no.
0: Arrieta Estrada.
1: Arrieta Estrada.
0: Ajá.
1: ¿Usted le pondría a su hijo el nombre Haaland?
0: No.
1: Imagínese donde usted sea de apellido Vergara. Ya lo pensó. Déjela ahí.
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4: Más de las cumbias originales, sus compas de Fuerza Rígida y Grupo Frontera. Vuélvale a marcar, compa Carlos.

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2: El hijo de Henry Ford, el señor de los carros, él iba a la peluquería, se mandaba a peluquear y siempre le dejaba propina al peluquero de $5. Imagínese usted, el hijo de Henry Ford, $5 le dejaba al peluquero de propina, pero don Henry Ford no dejaba nada. Y le dijo el peluquero le hizo saber, dijo, don Henry, es que su hijo me deja $5 de propina. Y usted nunca da nada, y apurado me paga a veces con monedas. Ah, mire que, el hijo suyo sí me da propinita. Y le dice él, sí, lo que pasa es que él tiene un papá millonario, yo no.
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2: Un señor dejó parqueado el carro frente al manicomio y le roban una llanta, imagínese usted, con tornillo. Todos se le llevaron la llanta, le dejaron un ladrillo ahí debajo. Y entonces decía, Dios mío, yo tengo ahí el repuesto, pero ¿cómo hago para las tuercas? Y entonces uno de los que estaban allá en el manicomio se asomó por la ventana, me dijo, pues haga una cosa, patrón, quítele una tuerca a cada una de las otras llantas y se las pone. Con eso se va con tres tuercas en cada llanta y resuelve el problema. Se quedó pensando el señor, dijo, oiga, tiene razón. ¿Y usted tan inteligente lo tienen ahí en el manicomio? Dijo, pues claro, no, que a mí me tienen acá por loco, no por bobo.

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1: Hablemos de noticias. ¿Cómo va finalizando la tarde en ese regreso a casa de Olympic Stadium? Ya son las 6:35. ¿Qué es noticia hasta ahora, mi querido Andrés Cardona?
2: Pues, la Policía Nacional recuperó en Villavicencio dos motocicletas que habían sido hurtadas en el municipio de Restrepo. Pues gracias a la denuncia oportuna de la ciudadanía, uniformados de la policía pusieron en marcha este operativo de búsqueda para dar con el paradero de estas dos motocicletas que habían sido hurtadas en un conjunto residencial del municipio de Restrepo. Pues estas acciones de la policía permitieron determinar que los automotores habían sido trasladados hasta la capital del Meta, logrando el hallazgo en una zona boscosa de la Comuna 8. Pues se conoció también la información por parte del coronel Junial Monsalve, comandante del distrito de la policía, que hizo la entrega de estas motocicletas a sus propietarios, destacando la importancia de denunciar oportunamente estos hechos que ponen en riesgo el patrimonio económico de los ciudadanos. Así que recuperaron estas dos motocicletas, una NS y también una Duke, que llaman, y se las entregaron ahí. El video de la policía entregando, me imagino, la bendición, porque ¿quién corre con la suerte muchas veces de que sus vehículos sean recuperados y sean devueltos nuevamente?
1: No, y con la inseguridad que se viene presentando, no solamente en la ciudad de Villavicencio, sino a nivel nacional, bastante complicada.

0: Señor, por otra parte, a nivel nacional, durante un encuentro de empalme territorial en Cúcuta, el mandatario electo, señor Abelardo de la Espriella, dio o declaró objetivos militares a cabecillas del ELN y las disidencias, tema que hoy es tendencia en las redes sociales.
1: Aprovecho los micrófonos de todos los medios que nos acompañan aquí para declarar a alias Alfred del Frente Guerra Nororiental del ELN y alias Andrei del Frente 33 de la FARC, objetivo militar del gobierno del Tigre.
0: El anuncio hace parte de la estrategia de seguridad que el gobierno entrante ha planteado frente a los grupos armados ilegales y se suma al ultimátum que de la Espriella habría dirigido previamente a estas organizaciones para que se sometieran a la justicia. 6:36 minutos.
2: Pues una noticia también que se conoció el día de hoy ya a manera internacional. El FBI está investigando operaciones financieras de la AFA en los Estados Unidos. La AFA es la Federación Argentina de Fútbol. Pues la Oficina Federal de Investigaciones del FBI, fiscales del Departamento de Justicia de los Estados Unidos adelantan una investigación sobre las operaciones financieras de la Asociación del Fútbol Argentino, la AFA, y su relación con la empresa Turprot Enter LLC en medio del Mundial 2026. Pues según reveló el diario La Nación, las autoridades estadounidenses buscan establecer cómo la AFA habría canalizado más de 300 millones de dólares a través del sistema financiero del país y determinar si alguna de esas transacciones podría estar relacionada con presuntos delitos como lavado de activos o fraude bancario. La investigación, que se desarrolla desde el año anterior, incluye la recolección de testimonio de empresarios vinculados a las operaciones comerciales de la AFA. Hasta el momento, pues, la entidad presidida por Claudio El Chiqui Tapia no se ha pronunciado oficialmente sobre este proceso.
0: 6:38 minutos. Cualquier eventualidad, ustedes nos informan al 321-514-1053. Hay una noticia que se generó en la vía Monterrey-Yopal. Las autoridades incautaron cerca de 500 kilogramos de clorhidrato de cocaína que eran transportados en un camión tipo tanque sobre la vía Monterrey-Yopal en el departamento del Casanare. El operativo se desarrolló durante un puesto de control de la Policía de Tránsito y Transporte a la altura del kilómetro 9+200.
2: Son las 6 de la tarde, 38 minutos, 6:38. El resumen de noticias a esta hora en De Regreso a Casa de Olímpica.
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1: Ay, el señor llega a la casa como a las 5 de la mañana y la señora sin vergüenza. ¿Ah? No quería dormirme hasta que usted llegara. Y el tipo le dice, y yo no quería llegar hasta que usted se durmiera. Una lechuguita iba caminando, sí, una lechuguita iba caminando con un tomate. Y entonces, entonces pasó un camión y atropelló a la lechuguita, pobrecita, y entonces se la llevaron a la clínica. Y el tomatico fue a visitarla y el médico le dijo al tomate, su amiga la lechuga quedó en estado vegetal.

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1: Un cafecito para esta tarde de regreso a casa. 6:52 minutos. 6:52 en Olímpica.
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